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esta mujercita. 21 horas, 20 minutos, vamos buscando la segunda vuelta, te regresamos al pasado con la música de ayer, con la música de hoy, con la música de siempre. Agua con amor, nos dicen los iracundos. 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Claro que sí, está abierto, por supuesto, como todos los días. 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Piquete El Pichón, que se viene con todo para este sábado. Gente con el baile para los mayores, 250 pesos la entrada. Daniel Daluz y su sonido sin frontera. Y ni que hablar, KM, las discos de la casa. 21 horas arranca, finaliza 2 de la mañana. Es la previa de la grande del Pichón del próximo sábado, sábado 18. Sigo avanzando. 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

Tú sabes cuánto la quise, tú sabes cuánto la menos, dice José José, el colombiano. Voy a ir al Instituto Uruguayo de Meteorología a ver lo que nos depara para las próximas horas y los días venideros aquí para el norte del país. A ver lo que nos dice para mañana, mañana jueves, por la mañana algo nuboso y nuboso, periodos de claro. Temperatura mínima 5, máxima 20 grados. Por la tarde, con cielo cubierto, probabilidad de alguna precipitación escasa. Para el viernes, nuboso y cubierto, temperatura de 6, mínima 16, la máxima, va a estar frío para el viernes. Para el sábado, probabilidad de lluvia muy baja, con temperaturas que van a estar oscilando en ese intermedio, entre 6 y 18 grados. Y bueno, y se va a mantener donde hay brusco descenso de la temperatura para el lunes. No me asusten, ¿eh? Claro que sí. 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A no olvidarse que este domingo nos venimos con un gran remate, otra vez más, ¿eh? Y de los grandes, claro que sí. Como ya nos tiene acostumbrado el rey del martillo en el norte del país, Washington Roland González, en el ex hotel de Lopetegui a partir de las 14 horas de este domingo, pero el sábado puede ir a mirar los lotes ahí, claro que sí, ya vaya viendo, ¿no? Ya vaya viendo. Miguel Gallardo nos dice, corazón viajero.

Corazón viajero a la recta final, gente, sigo con más, dice, buenas noches, ¿cómo estás, Bárbaro? Aquí estamos a la escucha, un abrazo, bueno, un saludo grande para Silvia, ahí en Paso de Gaire, y al amigo Castillo, vaya un fuerte abrazo para ellos, y muchas gracias por acompañarnos, y a toda la gente del Gaire, un abrazo grande. 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Soriano, en barrio Artigas, completísimo, la gente de Almacén y Previsión Victoria, buen provecho, tranqueras con Catalina y su equipo, Banca de Quiniela Tito del Valle, que nos dijo baldazo de agua fría en la quiniela nocturna, cayó los besos a la cabeza. 575, 575 es el primer premio de la quiniela nocturna.

33 de las 21 horas, marcando el final, presentados por Zapatería La Piel, Agente del Rosado, con Ana Leticia y Maranela, Escribana Lorena Tejera, Peluquería El Pato, Empresa Emabel y Marcos Macedo, comprando cuero lanar y lana de todas las categorías, pago al contado, sí señor, Sebastián nos dice, Morena, el fuego en tus venas.

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2: Son 23 los minutos que pasan las 10 de la mañana. ¿Cómo están? Bienvenidos, muy buenos días. Comenzamos Frontera Abierta, comienza el periodístico de la región, llegando por aire y cubriendo la zona noreste del país y el mundo entero a través de nuestra web www.tranquerasfm.com, además de todas esas aplicaciones que usted baja y puede escuchar a la primera en cualquier parte del mundo. 8-7-20-26. Miércoles 8 de julio del año 2026. Sean todos bienvenidos. Muy buenos días, señor director ejecutivo de FM Tranqueras. ¿Y quién es el responsable de Frontera Abierta, doctor Fabricio La Rosa? ¿Cómo anda, doctor? Sea usted bienvenido.
3: Buen día, Eduardo. ¿Cómo le va?
2: Muy bien, ¿usted?
3: Con frío, mal,
2: me imagino.
3: Mal. Estoy mal.
2: Y hay un complot. Hay una... Vio que vino de la interna. Ojo.
3: ¿Lo qué?
2: Que debía el presidente. Bueno, pero ¿estamos con quién estamos?
3: Hay dos cosas que... Me causan...
2: Egipto
3: hoy,
2: ganó.
3: Hoy
2: no, Egipto perdió.
3: Una irritación.
2: Uy, irritación.
3: Sí.
2: Qué feo cuando hay una irritación. Hay que ir al dermatólogo.
3: Sí, pero es una urticaria en el alma.
2: Ah, entonces hay que ir a una curandera.
3: No, eso no es...
2: ¿Eh? No, me diga que usted no cree. Si le sale salpullido, usted no cree que... Mira, sí, usted lo que tiene es una culebrilla.
3: Lo que tiene es una reacción química.
2: ¡Culebrilla!
3: Ah, bueno.
2: ¿Sabe por qué se dan las
3: culebrillas? Escúcheme una cosa.
2: Porque anduvo un sapo zarca, o si no de lo contrario, una araña, o si no de lo contrario, algún otro bichito.
3: Pero eso es una reacción alérgica.
2: Bueno, pero ¿provocada por quién? Pero ¿y cómo la sacaste una reacción alérgica con pomada?
3: Sí.
2: Una culebrilla sacaste con pomada. Que se toque, que arranque por acá y que dé la vuelta y que se toque, yo te quiero ver la pomada. Ahí yo te quiero ver si vos crees o no crees en culebrilla.
3: Pero la culebrilla no es nada místico, es una caminada, un arácnido sobre su... una reacción del cuerpo.
2: Vamos con el presidente, que es mejor que...
3: No. Escúcheme.
2: A ver.
3: La primera que me indigna...
2: una culebrilla.
3: Dos indignaciones. La primera.
2: Usted dijo que tenía una irritación.
3: Tengo una irritación.
2: ¿En dónde?
3: En el alma.
2: Ay, ay, ay. Cuando empezó con el alma,
3: No, en el alma, dije.
2: Ah, menos mal. Gracias a Dios.
3: La primera irritación en el alma, indignación total,
2: no tiene
3: porque
2: cura. En el alma no tiene cura.
3: Nuevamente queda demostrado que el dinero manda.
2: Ah, bueno, usted empezó con Argentina.
3: Y que la FIFA es la federación más grande de... actos con apariencia... Voy a ser cuidadoso.
2: No, porque mire que no hay que topar contra...
3: actos con apariencia... rara. Rarísimo ayer lo que pasó con la selección de Egipto. No que yo sea un fan de Salah y de todos los egipcios a los que respeto.
2: ¿Usted dice que fue penal a Salah?
3: Señor, no. Esto fue un robo a mano armada.
2: No.
3: Se tiene que terminar el fútbol.
2: No.
3: Se tiene que terminar el fútbol, señor. No. Quieren que Argentina salga campeón a toda costa.
2: No va a salir campeón.
3: No lo están ni siquiera, tratando de disimular. O sea, ya es tanta la impunidad.
2: Ah, pero igual ayer, para mí Argentina, ayer fue legítimo ayer Argentina.
3: Ya es tanta la impunidad, Eduardo, no. Que si yo le pregunto, ¿quiénes son los árbitros del partido entre Francia y Marruecos? Usted no me cree. ¿De qué nacionalidad?
2: Los cuatro argentinos son.
3: No podían meter más.
2: Sí, bueno, pero eso es muy evidente. No crea que...
3: Pero
2: es muy bueno, es muy bueno el árbitro.
3: ¿Me está diciendo en serio? ¿Usted cree que lo pusieron al árbitro argentino? Porque...
2: Adrede, por calificación.
3: Está loco, señor, está loco. Esto es... teniendo... 29 millones de países para elegir un árbitro como la gente. ¿Pone injusto a los argentinos a dirigir al próximo rival ¿De de Argentina?
2: ¿Usted qué dice? ¿Que va a jugar a favor de Marruecos?
3: Por supuesto que van. ¿O le van a tapar de amarillas y rojas a Francia?
2: Bueno, es otra cosa.
3: Bueno, señor. Pero es tan evidente, que ya no tiene ni gracia. Primera irritación es esa.
2: Bueno, está, se la puedo llevar.
3: ¿No la comparte usted?
2: No.
3: Porque aquellos que creemos que el fútbol es... La pelota no se mancha, como decía.
2: 76 minutos, 75, 76. 2-0 y perderlo... O sea, Egipto, los faraones se dieron vuelta ayer.
3: Está, la segunda.
2: Me imagino cómo estará
3: hoy. Ah, son tan delincuentes que ya cuentan con tanta impunidad. Como decía el doctor Caíto el otro día. Hacen tanto, tan abiertamente y tan mal... Que ni siquiera ni siquiera se toman la molestia de cuidarse, de cubrirse. Ya es tanta la... Bueno, está. La segunda, indignación.
2: A ver.

Estamos gozosos de estar aquí, alegres de poder nuevamente estar compartiendo este tiempo con la audiencia, esperando que también Dios esté fortaleciendo sus vidas y que hoy puedan también disfrutar de este tiempo. Gracias por la amabilidad de permitirnos entrar en su hogar, en su vehículo, en todo aquel lugar que pueda estar en su trabajo, tal vez también, pero llevando palabra de Dios y buena música. Así que estamos comenzando este programa con la certeza de que Dios hoy también estará hablando a sus corazones. Dice que muchas veces nos habla a nosotros primero. Entonces, sin duda que sí. Quiero también saludar a la hermana Ducaren, que ya por acá tempranito nos escribía y nos decía: buenas noches, bendiciones en la escucha desde Montevideo, atenta a recibir la palabra del Señor. Así que bueno, Dios te bendiga y bueno, mi saludo por si está escuchando a veces la hermana de Ducaren, Natalia. Natalia también a veces se escucha allá por campaña, así que si está escuchando, mi feliz cumpleaños a ella y que Dios le bendiga grandemente. Y un saludo a mi hija que también la acompaña por allí. Un gusto realmente hoy estar aquí. Dios tiene los tiempos y yo sinceramente no me veía por aquí hoy, pero Dios tiene pleno conocimiento de cómo usarnos para llevar su palabra, para realmente sembrar la semilla de la palabra de Dios para que realmente hayan personas que puedan entregar su alma a Cristo y realmente entender de qué somos salvos. Porque llegará un día que habremos de ajustar las cuentas, de alguna manera, hablando directamente, o sea, un día estaremos delante del Señor y habremos de dar cuenta de todo aquel que Él nos dio, que nos habló por alguien, y la palabra del Señor es poderosa y es viva, y sin duda hoy estará hablando a sus corazones. Quiero recordarles que si quieren enviar un mensaje, 098-777-107, y este programa presentado por Alianza Cristiana y Misionera de Tranqueras, 18 de julio, esquina Cagancha. Hoy tuvimos por allí culto de oración, un estudio sobre liderazgo y bueno, mañana también nos preparamos para un culto general a las 19 horas, así que todo aquel que quiera acercarse y pasar un tiempo buscando a Dios, adorando y también recibiendo su palabra. Continuamos entonces con buena música. Quiero recordar que saludando a la hermana Nelly, que le había prometido que cuando viniera a esta emisora le iba a saludar. Entonces, mi saludo a la hermana que siempre nos escucha, que Dios esté fortaleciendo y bendiciendo su vida.

Continuamos entonces, vamos a leer algunos mensajitos más por aquí. Tenemos a Blanca Cáceres que nos había escrito por aquí. Decía: muy buenas noches, hermano y amigo Pablo. Ya en la escucha del programa, de la programación, como siempre, Blanca en su familia, qué alegría escucharte. Bendiciones al hermano que hace los controles de mesa. Si pueden, pasen la alabanza, creeré, mil gracias. O sea, hoy saludamos a nuestro operador, que hoy es Andrés Casco, así que una bendición también tener la compañía de él, pues sin duda dice la palabra que debemos ayudarnos unos a otros, orar unos por otro y andar en unidad, y sin duda él me ha respaldado hoy, estando conmigo aquí, yo agradecido por su vida y bueno, que Dios siga obrando en su familia. También tenemos el saludo para Daniel Martins, que decía: siempre será una hermosa noche, solo Dios tiene vida, esperanza y paz. Bendiciones, solo Dios puede. Sin duda que verdaderamente es así. Y hay que conocer más del Señor, conocer su infinito amor y misericordia. Y me mostraba por aquí una fotito muy lindo. Está preparando algo ahí en la orilla de la estufa. Así que Dios te bendiga, hermano, y que siga siempre confiando en el Señor, porque llegará un día que seremos llevados ante su presencia. Y qué hermosura es estar a la diestra de Dios y que nos diga: buen siervo fiel, entra a los reposos de mi Padre, y podamos conocer esas cosas gloriosas que ha preparado antemano para cada uno de nosotros. También saludamos a Gladys, que nos acompaña. Dice: buenas noches, escuchando, esperando palabra de Dios. Bendiciones, gracias por la compañía también de la hermana Gladys. Y bueno, sin duda que la calidez del amor de Dios es algo maravilloso y nos fortalece, nos guía, nos cuida, y tenemos esa confianza de que el Señor es fiel y por siempre es su misericordia. Así que vamos a seguir escuchando una música más, y luego compartiremos palabra.

Muy bien, continuamos entonces. Tenemos por acá la compañía de Alejandro Sima, que por acá nos dice, bueno, ahora sí llegamos. Buena y bendecidas noches al pueblo de Dios. Una vez más, y gracias a él, decimos presente. Saludo a todos los hermanos que estuvimos compartiendo el fin de semana. Jesús les guarde y acompañe en todo tiempo. Grande abrazo desde Tacuarembó. Bueno, sí, sin duda me alegró recibirlo allí en la iglesia, nos acompañó allí, sin duda ha sido una bendición y lo bueno es eso, que como hermanos siempre estemos acercándonos unos a otros, porque Dios puede obrar, todos tenemos diferentes dones y muchas veces Dios puede hacer un milagro por medio de la vida de un hermano. Así que nuestras bendiciones también a Alejandro Sima y toda su familia. Y todos aquellos que nos acompañan, que muchas veces no nos escriben, pero están ahí. Yo sé que están ahí y muchas veces son fiel audiencia que nos acompañan y los testimonios muchas veces los recibo cuando las personas dicen, mira que estoy escuchando, me gusta lo que has compartido y siempre le digo, la gloria es para el Señor y sin duda nosotros queremos alcanzar más almas para Cristo. También quiero saludar a mi hermano y amigo Milton Bouzis y a su familia que está allí a la escucha y hoy me dijo, cuando le dije lo que iba a compartir, me dijo, ta, voy a escuchar. Así que por esa razón lo saludo porque sé que está allí presente y entonces bendiciones hermano y gracias por también siempre estar a la orden. Y eso es algo que siempre yo valoro en las personas. La disponibilidad, el deseo de estar siempre unidos, ayudándose unos a otros, y esto es señal de unidad. Que Dios te bendiga. Y bueno, vamos a escuchar un poquito un fondo musical, una música ahí, vamos a compartir palabra, entonces.

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Muy bien, entonces, acercándonos al tiempo de compartir la palabra, hoy quiero compartir un pasaje bien conocido que está en Lucas 19. Y mientras usted prepara su Biblia o su celular para acompañarme en la lectura de la palabra, quiero saludar a la hermana Cristina Fagundes, que también está acompañándonos. Que Dios le bendiga grandemente a ella, a su familia. Y bueno, creo que también la hermana Janina está por ahí, es a la escucha. Sin duda que hoy es un día que trabajó y tal vez esté un poco cansada, pero mi saludo a ella, a su padre, que nos acompaña casi siempre también. Entonces, la palabra que vamos a compartir hoy es entonces Lucas 19, del 1 al 10, y dice lo siguiente: habiendo entrado Jesús en Jericó, iba pasando por la ciudad, y sucedió que un varón llamado Zaqueo, que era jefe de los publicanos y rico, procuraba ver quién era Jesús, pero no podía a causa de la multitud, pues era pequeño de estatura. Y corriendo delante subió a un árbol sicómoro para verle, porque había de pasar por allí. Cuando Jesús llegó a aquel lugar, mirando hacia arriba, le vio y le dijo: Zaqueo,

Date prisa, desciende porque hoy es necesario que pose yo en tu casa. Entonces él descendió a prisa y le recibió gozoso. Al ver esto, todos murmuraban diciendo que había entrado a posar con un hombre pecador. Entonces Zaqueo, puesto en pie, dijo al Señor: He aquí, Señor, la mitad de mis bienes doy a los pobres, y si en algo he defraudado a alguno, le devuelvo cuadruplicado. Jesús le dijo: Hoy ha venido la salvación a esta casa, por cuanto él también es hijo de Abraham, porque el Hijo del Hombre vino a buscar y a salvar lo que se había perdido. Entonces, esto llamaba mi atención porque a veces pasamos por pruebas y como cristianos, como hijos de Dios, a veces nos sentimos de alguna manera estancados o simplemente buscamos más, pero parece que el tiempo no es el que nosotros pensamos como debería ser. Pero en realidad vemos algunos puntos que habré de tocar aquí que son bien interesantes para la vida de un cristiano y para la vida de un no cristiano. Pues aquí vemos que si volvemos unos versículos atrás, o unas hojitas atrás de las Escrituras, vemos que Jesús venía hablando de orar siempre con la parábola del juez injusto y la viuda, pero también vemos que había una parábola del fariseo y publicano, lo cual estuve compartiendo un tiempo atrás. También bendijo a los niños, y por ahí tenemos la historia de un rico joven. Y en Jericó también él dio vista a un ciego. Y esto nos da una perspectiva de que las personas venían viendo el poder que Dios tenía para hacer milagros, para mostrar realmente su amor, su grandeza. Y esto llamaba mi atención porque dice que él iba pasando por Jericó, o sea, iba pasando por la ciudad. Y muchas veces nosotros, no sé, tal vez esperamos que Jesús pase, pero Jesús en realidad está atento a nuestro corazón, a nuestro pensar, a nuestra forma de vivir, pero simplemente debemos buscarle a él. Sin duda que si lo buscamos, lo hallaremos. La palabra dice: me buscaréis y me hallaréis porque me buscáis de todo vuestro corazón. Y aquí Jesús de pronto va pasando y dice que sucedió que un varón llamado Zaqueo, que era jefe de los publicanos y rico. Y aquí son dos detalles bien interesantes. Muchas veces vemos que hay personas que tienen puestos jerárquicos o simplemente tienen autoridades que fueron de alguna manera permitidos por Dios para que en él así sea usada la verdad y la justicia, pero también dice que era rico. Entonces, aquí ya hay algo que me llama la atención, que Dios está buscando a personas con un corazón dispuesto a conocerle. No importa si tú tienes riqueza, si tú no la tienes, si tú estás en una condición de necesidades o aflicción, Dios te conoce. Porque vamos a ver un poquito más adelante, pero Dios te conoce. Entonces dice el versículo 3, procuraba ver quién era Jesús, pero no podía a causa de las multitudes. O sea, habían grandes multitudes que querían saber más de las cosas de Dios. Y tal vez muchos esperaban milagros. Y hay algo que casi siempre hablo cuando alguien me dice: mira, estoy pasando situaciones difíciles, voy a tener que acercarme a la iglesia. Y digo: bueno, si te acercas, acércate buscando a Dios, porque Dios puede hacer un milagro en tu vida. Pero muchas veces quiero decir con eso que no te acerques a Dios por una bendición, y eso suele pasar a veces, que la persona recibe y luego se olvida, porque ha pasado aquel día malo, aquella situación, aquel quebranto de salud. Pero cuando tú buscas realmente a Dios de todo corazón, Dios estará contigo. Dios estará siempre acompañándote sin importar la condición, ya seas una persona necesitada, afligida, angustiada, rico o pobre. Él no hace excepción de personas cuando hay un corazón contrito y humillado, dice la palabra de Dios, que Él no desprecia. Y esto es algo que llamaba mi atención, porque
El versículo que estaba leyendo dice, pues era pequeño de estatura y había una gran multitud. Estos son dos detalles interesantes. Y digo, ¿qué harías tú hoy en tu situación, en tu lucha, en tu fragilidad o en tu estatura? ¿Correrías a buscar al Señor? Pues yo creo que hoy tú debes correr, pero a un lugar tranquilo, tal vez tu dormitorio, o tal vez, no sé, correr a un lugar donde el ruido no te distraiga y buscar a Jesús. Porque realmente Él quiere darte esa paz que necesitas y esa confianza de que un día disfrutaremos de esa promesa de una vida eterna, de que seremos ya pueblo suyo y que Él habitará en medio de su pueblo, que ya no seremos siervos, sino amigos, hijos. Esto es algo que debemos saber porque realmente Dios nos está llamando y el Señor te ama. Y dice el versículo 4, y corriendo delante de él subió a un árbol sicómoro para verle porque había de pasar allí. O sea, él no esperó que el Señor viniese a él. Muchas veces sí, el Señor sabe mi circunstancia, mi necesidad, mi aflicción. Pero dice, pedid y se os dará, buscad y hallaréis. Y esto es algo que realmente Dios anhela, que tú te acerques a Él, que tú abras tu corazón y le digas, Padre, estoy necesitando esto. Y si tú no eres aún hijo porque no has recibido a Cristo, puedes hacerlo. He pecado, he fallado, reconozco que he hecho cosas malas que a ti no te agradan, pero perdóname, quiero recibirte como mi Señor y mi Salvador. Y si realmente tú tienes un corazón y has puesto arrepentimiento en él, sin duda él vendrá a ti. Y puede hacer cosas grandes como hizo con este hombre. Porque dice así que él se había subido allí porque era una persona de baja estatura, porque había multitudes. Pero también dice que corrió a subirse a un árbol y para verle. Y hoy muchas veces cuando hablamos de Cristo hay personas que no quieren oír. Se burlan, pero yo te digo que eso también suele pasar y lo vamos a ver un poquito más adelante. Pero dice aquí el versículo 5, dice, cuando Jesús llegó a aquel lugar, miró hacia arriba y le vio y le dijo. Aquí es algo interesante, por eso decía, Dios te conoce, Jesús conoce, Él es eterno, Él realmente es poderoso y es Dios, es el Hijo de Dios. Pero esto llama mi atención porque digo, Él sabe tus necesidades y tus aflicciones. ¿Por qué? Porque aquí lo llama a Zaqueo por su nombre. Él no anduvo averiguando quién era este hombre que está arriba del árbol. Él simplemente dijo, Zaqueo, date prisa, desciende porque hoy es necesario que pose en tu casa. Esto es algo interesante porque si tú quieres que realmente el Señor esté contigo y esté en tu casa y permanezca el Espíritu de Dios en ti, debes entregar tu vida a Cristo. Debes realmente buscarle. Tal vez no tengas que correr a prisas, pero sí tengas que tomar la decisión como quien está a prisas, porque se acerca el día de la venida del Señor. Y sabemos que tú tienes que tomar una decisión en este peregrinaje, en este caminar en este mundo perverso y caído. Y dejar de ser creación de Dios para pasar a ser hijos de Dios. Porque también Juan 1:12 nos dice que a los suyos vino y los suyos no le recibieron. Mas a los que le recibieron tienen potestad de ser hechos hijos de Dios. Y ahí realmente comienza una nueva vida, como la que comenzó con Zaqueo. Porque dice que al recibir esto que le dice Jesús, entonces él descendió a prisas y le recibió gozoso. Cuando tú recibes la palabra de Dios, ¿te da alegría? ¿Te da gozo? Porque realmente cuando recibes la palabra de Dios, estás recibiendo al Espíritu de Dios. Porque la palabra de Dios es Espíritu y es verdad. Entonces, cuando tú rechazas la palabra de Dios, tú estás, sigues siendo creación. Pero interesante es que tú recibas la palabra de todo corazón con un arrepentimiento verdadero en tu corazón, de que tú quieres una transformación, de que realmente quieres conocer el amor de Dios, los cuidados de Dios y las promesas de Dios. Y dice entonces el 7 de lo que me refería yo, dice, al ver esto todos murmuraban diciendo que había entrado a posar
con un hombre pecador. Mi amigo, mi hermano, tú que aún no has tomado a pensar esta situación, muchas personas nos critican, y yo creo que yo lo tengo como normal, porque realmente nosotros no caminamos con la con lo que el mundo camina, con ese deseo de ser famoso, con el deseo de alcanzar riqueza, con el deseo de ser tener cargos y poder, porque realmente nosotros nos humillamos ante aquel que todo es de él y todo fue hecho por él y para él, al Dios Altísimo, al Creador de los cielos y la tierra. Entonces vemos que aquí personas murmuraban del Señor, de Jesús, porque estaba en la casa de un pecador. Entonces aquí hay algo interesante en el versículo 8. Entonces Zaqueo, puesto en pie, dijo: Señor, he aquí, Señor, la mitad de mis bienes doy a los pobres, y si algo he defraudado a alguno, se lo devolveré cuadruplicado. O sea que la presencia del Señor lo llevó a entender que acumular riquezas y que realmente hacer cosas que no le agrada al Señor, sin duda es pecado. Y él dice que si ha defraudado a alguien, quiere restaurarlo, quiere estar realmente en paz con Dios. Y a veces nosotros tenemos rencor o deudas y nos enojamos, cuando realmente deberíamos ir al Señor y decir: Señor, yo estoy enojado, yo tengo rencor, ha pasado esto, quiero entregártelo a ti, quiero estar en comunión contigo, pero también en comunión con aquellos que se acercan a mí, buscar la paz y seguirla, como dice la palabra del Señor. Y esto es realmente cuando tú recibes la presencia manifiesta de Cristo, hay un cambio en tu vida. Zaqueo era publicano, era el jefe de los publicanos, pero buscó al Señor, se humilló y entendió que habían cosas que habían que hacer para realmente ver su vida cambiada. Y aquí él dijo que si a alguien había defraudado, él quería devolverle aún más de lo que había hecho mal a esa persona. Y después dice: Jesús le dijo: hoy ha venido la salvación a esta casa, por cuanto él también es hijo de Abraham. Pero hoy también la palabra del Señor está entrando en tu casa, por cuanto Dios quiere hablarte. Porque Jesús dijo: porque el Hijo del Hombre, o sea Jesús, vino a buscar y salvar lo que se había perdido. Tal vez hoy tú estés caminando en este mundo sin dirección, sin esperanza, mas si tú decides recibir a Cristo en tu corazón, recibir a Cristo como tu Señor y Salvador, tú ya no estarás entre las cosas perdidas, sino que ya estás entre las personas salvas, porque realmente has creído en el Hijo de Dios, has creído que Él dio su vida por ti, que Él derramó su sangre, y que Dios hizo un pacto con la sangre de nuestro Señor, esa sangre preciosa, la que te limpia de todo pecado, la que te justifica, la que te santifica, la que te da lugar a alcanzar el trono de la gracia, para alcanzar misericordia y hallar el oportuno socorro. Entonces, si tú aún no tienes ese beneficio, y esto me llamaba la atención, porque a veces, si tú tienes una tarjeta, tú tienes un beneficio tal vez, dependiendo de la tarjeta, pero aquí, si tú tienes a Cristo, tú tienes la mano de Dios a tu favor. Él pelea por ti, Él te guarda, Él es tu escudo, Él es tu fortaleza, Él es tu amparo, Él es aquel que dio su unigénito Hijo para que por Él seamos salvos, para que por Él el día de la venida del Señor no tengamos que ir junto con el desobediente, con el diablo, con el padre de mentiras, porque para Él fue hecho el infierno, pero aquellos que no reciben ya están condenados, dice la palabra. Así que mi deseo es que tú puedas pensar, si tú tienes Biblia, en este pasaje, y ver que realmente el Señor ha venido a buscar y a salvar lo que se había perdido. Tal vez, como decía, tú estés en este mundo sin dirección, sin esperanza. Jesucristo es esperanza. Él es el camino, la verdad y la vida. Y Él, sin duda, si tú le buscas, tú le hallarás. Y Él sin duda transformará tu vida, transformará para que ya no seas creación sino hijo, ya no seas huérfano, sino que el Espíritu de Dios venga a ti, quitando todo espíritu de orfandad,
porque sabemos que cuando tú recibes a Cristo, también recibes al Espíritu de Dios, el cual ya traerá refrigerio a tu alma y te dará descanso. Así que esto era lo que quería compartir y espero que sea de bendición para todo aquel que me ha escuchado y que pueda meditar en esta palabra, porque sin duda Dios quiere que sean salvos. Y en muchos dice la palabra de Dios que muchos tienen por tardanza, pero en realidad el Señor está aplazando para que no perezcan, sino que sean salvos. Y para ser salvos hay que entregar tu vida a Cristo de todo corazón y comenzar una vida nueva. Que Dios te bendiga.

Bueno, mi querida audiencia, mis queridos hermanos en Cristo, bueno, mi saludo. Quiero saludar nuevamente a Blanca, que dice, nos decía, muy buena la palabra, hermano. Bendiciones a ti y a tu familia, también al hermano Andrés en los controles, Blanca en su familia, también Gladys nos decía, amén, buena palabra. Bueno, la gloria es del Señor y espero que Él esté obrando en las vidas de aquellos que prestaron sus oídos y tienen un corazón dispuesto a seguir buscando a Cristo, buscando el camino de Dios, y sin dudas Dios enderezará tus pasos y guiará para que tú vivas plenamente confiando en el Señor. Esto es mi anhelo, de que Dios te bendiga, de que su palabra pueda tener cabida en tu ser, en tu corazón, y tomes la decisión más importante de tu vida, que te llevará a una eternidad guardado por Dios, amado por Dios, y a cosas que Dios ha hecho, a maravillas que solo Él puede hacer. Dios te bendiga, será hasta pronto, Dios mediante.

Padre, te confieso a corazón abierto que todo es muy incierto en este desierto. 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

Elsa del Cerro de Montevideo, te escuchamos. El programa siempre, Lolo, buena la música. Me había pedido de Cotopaxi este que estábamos compartiendo, Mi Razón. Anaí, desde Canadá, Toronto, manda mensaje y quiere escuchar el tema Te Extraño. Esta es la versión de Agatha.

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estamos saludando a Ramón y a Cristian, atención, en Bella Unión, ahí, que me estaban pidiendo la versión de Antillano con la voz de Chico Martín, ese que estábamos compartiendo, más solo que el uno. Llegó la Borinquen, el clásico Elena, Elena solicitado.

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3: Muy, pero muy buen día para todos. ¿Qué tal? Bienvenidos a una nueva emisión de Canto y Fogón del Sentir del Folclore en esta mañana de jueves 9 de julio del año 2026. Quien les habla, Juan Antonio Castro. A partir de este momento les está invitando a que me acompañen a disfrutar, como lo hacemos las próximas dos horas, lo hacemos a diario de las próximas dos horas en cada comienzo de jornada, a disfrutar de todo el folclore, de toda la comunicación, aquí desde Canto y Fogón Radio Web, www.cantoyfogón.com, y a través de la radio, a través de Carve Deportiva, 1010 AM, en Montevideo, capital de la República Oriental del Uruguay. Y con la retransmisión a través de la cadena Canto y Fogón de emisoras en FM en el interior del país, a través de la 88.5, a través de Radio Hit en Santa Clara del Mar, en 33, 89.3 del Molino FM en Pando, Canelones, 89.9 Utopía FM en la ciudad de 33, 90.1 FM Ideal en Santa Lucía, Canelones, 91.9 Mega FM en Vergara, 33, 93.3 Luna FM en Yung, en Río Negro, 107.3 FM Tranqueras, en Tranqueras, 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98.1 Portal FM en Artigas, 97.3 FM Ciudad del Colla en Rosario, Colonia, 94.5 FM Internacional en Rivera, 94.1 Casupá FM en Casupá, Florida, 93.7 La Elegida FM en Río Branco, en Cerro Largo. En el norte de La Valleja, a través de la tele, a través del Canal 6, Mundo Cablevisión, a través de Radio Cable Mariscala, Montevideo Night Radio, www.montevideonight.com, la radio de Rubén Titas Vázquez. También a través de la señal de Punto del Plata en España, a través del 89.2 en FM en Toledo, en el sistema DAB Digital en Madrid y Barcelona, y también a través de la plataforma de puntodelplata.es, uniendo a todos los uruguayos argentinos en esta gran comunidad que es Punto del Plata, junto a Leo y Diego allá desde Madrid. 095-728-598. 095-728-598 para comunicarse con nosotros. Y ustedes ya enviándonos sus mensajes a través del 095-728-598 en esta jornada donde, bueno, el clima nos viene dando una tregua en cuanto a las temperaturas, pero ya hoy aquí en el sur se va a notar el descenso de las temperaturas, ¿eh? Sobre todo por un pasaje de nubosidad, que eso va a hacer que las temperaturas hoy no estén tan elevadas, o por lo menos tan agradables como lo tuvimos en el día de ayer, y el martes también. Bueno, atención a tener cuidado, porque por allí tenemos este pronóstico de una temperatura ligeramente baja. En algunos puntos del norte de La Valleja, en Aiguá, podemos tener bancos de niebla a esta hora. Ustedes nos van contando, quizás fueron en la madrugada, quizás ya ocurrieron esos bancos de niebla, pero muy, muy puntuales. Atento, porque la niebla estaría diciendo presente recién de forma un poco más extensa el sábado y sobre todo el domingo. El domingo mucha niebla, atención para los que vayan a hacer ruta. La tendencia para esta jornada, con un cielo nuboso en todo el país, quizás alguna precipitación aislada podamos tener, y una máxima en cuanto a las temperaturas al norte del Río Negro de apenas 14 grados, 15 grados la máxima. Aquí en el sur bastante más fresca será la jornada, con temperaturas en el entorno de los 12 grados, sobre todo en las zonas costeras. Mañana, como decíamos, una mañana fría y luego una jornada fresca a ligeramente fría. En apenas un poquito pasará del frío a fresco en el litoral. En el resto del país, frío, mucho frío. La jornada de mañana viernes con nubosidad variable, y por allí va la tendencia para el fin de semana, donde también podemos tener quizás algunas precipitaciones, sobre todo aquí al sur del Río Negro. Por allí es lo que nos dice el pronóstico. Y la tendencia para el domingo, el Día del Padre, por ahora viene con tendencia de cielo gris en gran parte del país, pero sin lluvias. Eso sí, cielo gris y bastante baja la temperatura, así que hay que estar abrigaditos para estar con papá el domingo en el Día del Padre. Y nosotros saludamos en esta jornada, como corresponde, a nuestros amigos de la República Argentina. Hoy saludamos 9 de julio, por supuesto, a nuestros amigos de la República Argentina, día de la declaratoria de la independencia argentina. Por supuesto que saludamos a nuestros amigos argentinos, hermanos uruguayos, que sabemos cuántos uruguayos viven por allí, cuántos uruguayos en Argentina viviendo, por supuesto, hermanos argentinos aquí en nuestro país, que les gusta el folclore, que nos escuchan, que les gusta nuestro programa. Bueno, saludamos a todos los hermanos argentinos, recordando la conmemoración de la firma del acta de la independencia de 1816, cuando en la casa de Tucumán, en la casita de Tucumán, hoy convertida en un museo histórico, allí precisamente en la ciudad de Tucumán, se dictaron las palabras de independencia, una nación libre, del rey Fernando VI, sus sucesores y su metrópolis, allí del Reino de España. Representantes de las Provincias Unidas del Río de la Plata, antecesor de lo que, bueno, hoy es y fue siempre la República Argentina, la Confederación Argentina. Y bueno, queremos saludar a nuestros hermanos argentinos en este Día de la Independencia Argentina con folclore de ese país. Y por supuesto arrancamos con clásicos del folclore, con dos conjuntos folclóricos que marcaron tendencia en la Argentina y en todo el Río de la Plata. Estoy hablando de los Chalchaleros y los Fronterizos. De los Chalchaleros vamos a escuchar La Guitarra Perdida, y de los Fronterizos, Cordillerana. Con estos dos temas comenzamos esta emisión 3309 en este 9 de julio, día de la declaratoria de la independencia argentina. Juan Antonio Castro les dice que sean todos muy, pero muy bienvenidos.

Mercedes Sosa y el Jardín de la República, así denominan a la ciudad de Tucumán, como decíamos recién, donde en 1816 las Provincias Unidas del Río de la Plata se declararon independientes del yugo español. 095-728-598. Estamos escuchando Folclore Argentino, por si recién enganchás, recién pasaste en el dial. Estamos escuchando hoy 9 de julio Folclore Argentino en el primer bloque aquí de Canto y Fogón, de aquí desde la República Oriental del Uruguay, saludando a nuestros hermanos argentinos, como lo hicimos el sábado a la mañana saludando a los hermanos venezolanos en el Día de la Independencia. Hoy saludamos a los argentinos y seguimos disfrutando de Folclore Argentino. Se viene el gran Daniel Toro y su clásica samba, Samba para Olvidar o Samba para Olvidarte. Está registrada de las dos formas en Sadaic, en lo que sería la Agadu Argentina. Horacio Guaraní, otro grande que no puede faltar, del Chúcaro, suena Folclore Argentino en este 9 de julio, aquí en Canto y Fogón, uniendo a la patria grande.

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0: La Sol, en Soledad Pastoruti. Y este Poncho al Viento, el primer disco que La Sol, con ese revoleo de Poncho. Y este tema de Mario Álvarez Quiroga, que no tiene la misma fuerza e intensidad musical que tiene la original. Por allí a Mario Álvarez Quiroga no le gustó mucho la versión de La Sol. Después, cuando vio las regalías que le llegaban por este tema, violín en bolsa, y disfrutó de las regalías de La Sole, ¿no? A Donata, Soledad y su hermana Natalia, que en el año 96 se ganaron el premio Consagración en el Festival de Cosquín, así con ese revoleo de Poncho. A Mercedes Sosa tampoco le gustaba al principio La Sole, claro, era muy revolucionaria. No tenía un gran tono de voz, revoleaba el Poncho. Para lo que era el folclore argentino, hacía políticamente todo mal, pero fue una revolución y mucha gente joven se sumó en aquel mediado de la década del 90 a escuchar folclore gracias a La Sole. Salvando las distancias y las comparaciones que son odiosas, algo similar pasa con Catherine Bernes aquí en nuestro país, a menor escala, por supuesto, pero mucha gente joven está escuchando folclore, está descubriendo a nuestros autores gracias a Catherine Bernes y la interpretación a otro estilo, a otro nivel y con otro nivel de canto también, comparado con lo que tenía La Sole en esos comienzos a mediados de la década del 90. Pues La Sole tuvo un perfeccionamiento en el canto, en la música. Ya se calmó un poquito con el revoleo del Poncho. Y ya tiene más de 30 años en la música La Sole. Saludamos a nuestros hermanos argentinos. Reiteramos el saludo a los hermanos argentinos. 1816. Esto es Canto y Fogón, estimado Cristian Furconi. ¿Qué le podemos decir a la audiencia?
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6: Buen día, Juan. Acá en el norte, bajando con el para el sur, mirando la blanca helada en la orilla de la ruta. Un abrazo para todos los fogoneros.

Allí escuchábamos a Carlos Benavides con un tema de Enrique Rodríguez Viera y del Bocha Benavides, Washington Benavides, Las Estaciones Perdidas, sonando en esta mañana de jueves. Un saludo grande a todos los amigos de los diferentes lugares del interior del país que viven en zonas donde por allí el tren era algo habitual, un medio de transporte, un medio de comunicación habitual, y que hoy por hoy son estaciones perdidas, como dice por allí la canción del querido Numa Moraes. Mensajes por acá nos decían: buenos días, Juan, desde San Jacinto, El Tero, manda un saludo, dice, para toda la audiencia. Gracias, Tero, un abrazo para vos. Por acá nos decían: buenos días, Juan, muy bueno el programa, como siempre. Un abrazo grande, nos decía Sergio, desde Los Pagos de Salto. Saludos para Sergio, amigo camionero, como el amigo que allí nos dejaba su mensaje. También viniendo del norte hacia el sur, escuchando Canto y Fogón en la ruta. Bueno, un abrazo grande a todos los amigos que se suman a Canto y Fogón, amigos camioneros, en cada jornada, allí prendidos a Canto y Fogón. Saludos para José Crosa.

de la zona de Los Aromos, que también nos mandaba mensaje. Gracias, José. Un abrazo para vos. Por acá dice celular terminado en 211. Te mandamos un abrazo. Dice siempre escuchándolos. Un abrazo, gracias. Por acá otro mensaje, nos decían buenos días, Juan, dice si podrían pasar algún tema de la Sinfónica de Tambores, dicen Omar y Eugenia desde Paysandú, un abrazo, también para Leda, que nos manda saludos desde Belo Horizonte, abrazo para Leda, saludos. También para José, que nos manda un abrazo, dice por allí, con mi escaña, dice, escuchándolos. Bueno, un abrazo para el amigo José allí, a otro amigo camionero, sumándose a Canto y Fogón, sumándose al sentir del folclore. Gracias, José, un abrazo para vos, Y nosotros seguimos ahora con el Pepe Guerra. Vamos con clásicos, ¿les parece un poquito? Pepe Guerra, Tatuaje del Alma, luego Cacho la Bandera, San Gregorio, siempre en mí. Sonando en esta mañana de jueves a través de Portal FM, nos escuchan en Artigas a través del 98.1 del dial, en Castillos, como siempre, con Esteña, con la 103.1 FM.

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Allí teníamos al hijo del sabalero, a Alejandro Carvajal, con la gente de mi pueblo, desde el disco Vida, un poco de candombe, sonando por el hijo del sabalero, por Alejandro. Mensajes a través del 095-728-598. Hola, buenos días. Muy lindo tu programa. Te saludamos desde aquí, desde Laguna Merín, Bea y Fernando. Saludo grande para Bea y Fernando, allí desde Laguna Merín. Un saludo también para el alcalde allí, Rodolfo Conde, el amigo de los pagos allí de Laguna Merín, el alcalde, que también nos escucha allí a través de la 93.7, a través de la elegida FM de Río Branco. 095-728-598. Más mensajes. Por acá nos decían: buenos días, Juan. Dice: me gustaría escuchar Metalúrgico. Muchas gracias. Nos dice Javier desde Pando, aunque estoy en la zona del Colorado. Nos dice Javier, pandense, pero en la zona del Colorado, allá en el oeste de Montevideo, donde anda siempre el amigo Rubén, ¿no? El amigo Rubén de Gloria Teresa, ¿no? El otro Rubén, ¿no? Mensajes, recuerden, a través del 095-728-598. Y seguimos con candombe y seguimos con hijos de... En este caso, el hijo de Braulio López, Camilo López, nos deja Sueño, un candombe cordobés. Ya que estamos en este Día de la Independencia Argentina, hoy 210 años de la Declaratoria de la Independencia Argentina, Sueño, un candombe cordobés en esta mañana de jueves.

0: bien cordobés.
1: ¡Sí!
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Allí teníamos a la sanducera Catherine Bernes con este vamos, vamos, vamos, vamos, vamos que se puede. Vamos arriba, vamos a arrancar una nueva jornada, en este caso la del jueves, la de este 9 de julio. Desde el disco Soy Campera, aquel disco pendrive que editara Catherine Bernes, allí la teníamos acompañándonos en esta mañana de jueves. Saludo grande a todos los amigos allá en Paysandú, a Roque, Tachero de Paysandú, que siempre están allí prendidos a través de la 106.9, también a los amigos de Copay, que sabemos que el coche de las 5 de la mañana que sale siempre allí desde Paysandú va escuchando Canto y Fogón. Bueno, el abrazo grande a toda la gente allí que está trabajando en Paysandú a esta hora de la mañana y sumándose a Canto y Fogón, ¿eh? Mensajes a través del 095-728-598. Rocha, no tan solo eres Palmar, desde La Paloma escuchándolos. Qué maravilla la música que pasan en Canto y Fogón. Dice, abrazo, nos enviaba saludos desde La Paloma, Rocha. Adriana, gracias Adriana allí por comunicarte con nosotros, por sumarte a la familia fogonera allí desde los pagos de La Paloma. Por acá nos decían, buenos días Juan, saludos para la zona de los Arrayanes en 33 que siempre te escuchan. Un abrazo, saludos para la gente de la zona de los Arrayanes. También para Marcelo Díaz que nos escucha desde Cardona y nos saluda. Dice, en este caso desde Trinidad, abrazo. Abrazo para el amigo allí en Trinidad, acompañándose con Canto y Fogón, acompañándose con el sentir del folclore. También le mandamos un saludo grande desde, buenos días, desde Colonia Concordia, Soriano. Siempre los escuchamos, dice, antes de salir de las tareas de campo. Saludos Nicolás y familia, nos dice por allí María Míguez J. Monat. Y el amigo allí, el amigo Nicolás, escuchándonos. Saludo grande a la gente allí de Colonia Concordia, departamento de Soriano, sumándose a Canto y Fogón. Nosotros seguimos ahora y nos vamos a escuchar a Bayuá Sánchez, el hombre que reside allí por los pagos de Pando, por una copa además. La versión de Bayuá Sánchez desde el disco de Mar y Campo, sonando en esta mañana de jueves. Como siempre, en cada mañana, en Carve Deportiva, por las 10:10 AM, amanecemos, arrancamos la madrugada, terminamos la madrugada, mejor dicho, disfrutando de buen folclore.

Teníamos a El Ever Rodríguez y La Tocata, del disco Menos es Más, con Sano Consejo, ese es el nombre de la canción. Poquito de candombe en esta mañana de jueves. Mensajes a través del 095-728-598. Buenos días, amigos fogoneros. Como siempre, desde Castillos, escuchándolos, nos dice Beatriz. Saludos para Bea, allí en Castillos, acompañándose con canto y fogón. Buenos días, Juan. Saludos desde Canelón Chico, nos dice por allí Jesús. Un abrazo para Jesús allí en Canelón Chico, sumándose a canto y fogón. Desde Canelones, pero desde la ciudad de La Paz, nos envía un saludo el amigo Roberto desde La Paz, Canelones. Buenos días, que tengan todos una muy buena jornada, ustedes y todos los fogoneros, nos dicen el amigo Roberto desde La Paz. Gracias, Roberto. Saludos desde Pueblo Biasini, escuchándolos en Salto por internet. Saludos para la gente de Salto. Por acá nos dicen saludos para Franco de Ruta 75, que siempre te escucha, dice Totoral. Saludos para Franco allí en Totoral del Sauce, Canelones, escuchándonos. Buenos días, familia fogonera, acá desde la ciudad de Los Palmares. Saludos, nos dice Rubén. Gracias, Rubén. Un abrazo para vos allí desde la ciudad de Los Palmares. Buenos días, Juan. Saludos para Carlos, que te escucha siempre en Ruta 33, Canelones. Abrazo para los amigos allí en la 33. También buenos días, Juan. Saludo grande para vos y toda la gran familia fogonera, nos dice Francisco, en la panadería trabajando. Saludos para Francisco, allí en la panadería escuchándonos. También le mandamos un abrazo a Cristina, que nos escribe desde Fray Marcos. Primera vez que les escribo. Muy lindo el programa. Saludos para la amiga Cristina, allí desde Fray Marcos, Florida, escuchándonos por Casupá FM, por la 94.1. Nosotros seguimos y nos vamos a escuchar a Anita Valiente, Borrachita de Amor. Anita Valiente desde el disco Valiente, sonando en esta mañana de jueves.

Allí teníamos a las hermanas Ramunday junto a Dafne allí con Hawaii, Sofía y Diana Ramunday. Y Diana, que el próximo viernes se va a estar presentando en Ninjas Bar, allí en La Valleja y Chiosi, en Maldonado, a partir de las 10 de la noche, para compartir canciones, tambores y la historia. Además estará acompañada por la cuerda de tambores, integrada por Ximena Bouzo, Lucía Fernández y Florencia Tuzman, y la participación de el Santi Chavalete como artista invitado. Esto será allí en Maldonado, reitero, el próximo viernes a las 10 de la noche en Ninjas Bar, La Valleja y Chiosi, allí en Maldonado. Le mandamos un saludo grande a la gente de Maldonado, que nos escucha por FM Voces, que bueno, tiene esta opción para disfrutar de estos buenos artistas, de estas mujeres, con los tambores que son espectaculares, con Diana y por supuesto con el artista invitado que es Santiago Chavalete, el hombre de los pagos de 33, que reside por allí, por Maldonado, y que se va a sumar a la canción de Diana Ramunday, ¿eh? 095-728-598. Seguimos ahora. Nos vamos a escuchar a los Copla. Copla está junto a Lucía Aramburu. Nos van a dejar No Me Mires Así. Copla está sonando en esta mañana de jueves. Saludando como siempre a los amigos que nos escuchan en Santa Clara de Olimar, en 33, allá en los pagos de los Copla Alta, a través de Radio Hit, a través de la 88.5. Saludo grande para Lalo García y para Marcelito Morales.

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Allí teníamos la cancina, allí teníamos a Alan Gómez, al querido y siempre recordado Alan Gómez, que un día como hoy, un 9 de julio, fallecía Alan Gómez del año 2013, el recordado y querido cantor de Los Pagos de Artigas, la vida muy próspera, pero también muy pobre en sus comienzos, en ese interior profundo de Artigas, allá por la zona de Yacaré, Cururú, donde su madre, la bandera, iba a lavar ropa al río Cuareim. Y por allí hay una de esas canciones que lo refleja. Y hoy nosotros queríamos reflejar, levantando la copa de rosés, brindando por el gran Alan Gómez, en este día 9 de julio, hoy a 13 años de la partida física de Alan Gómez. Aquí está, Alan Gómez. Y lo escuchamos ahora con su clásico tema, con el himno popular de los riberenses, Caminito de Tierras Coloradas. Letra de Agustín Ramón Vicio, gran poeta riberense. La música de, por supuesto, Alan Gómez, a 13 años de su partida física. Reiteramos, levantamos la copa de rosés, brindamos por la vida de este gran cantor, poeta artiguense.

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0: dúo los tres en el final ya de esta emisión con esta versión de Zumba que Zumba. Dúo los tres, oriundos de los pagos de Tacuarembó. Y de esta forma nos vamos despidiendo de esta emisión de jueves en este 9 de julio, saludando, reiterando el saludo a los hermanos argentinos en el día de la declaratoria de la independencia. Mañana viernes nos volvemos a reencontrar en este mismo punto del dial para arrancar juntos una nueva jornada. Que pasen bien y que tengan todos una muy buena jornada.
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Amigos de Tranqueras FM, el saludo cordial a todos. El agradecimiento de siempre por permitirnos estar aquí junto a ustedes, transmitiendo desde la CX297A, con la garganta hecha lata, che. Desde el estudio número 1 Wilson Hilo Costa Martínez para Tranqueras Uruguay y el mundo. Cordial saludo a todos los amigos de los distintos barrios de nuestra querida ciudad, a la gente de la campaña, a la gente del interior, a todos ellos, Llega un abrazo grande. Ya allí por el Charrúa, Javier, un abrazo grande. Cuídese del frío, hermano. Estamos con la garganta bastante jodida, che. Hace días que estamos con... Llega la mañana y llega la noche, bueno, y se nos va bien difórico, Aquino, un abrazo grande, Hoy está de fiesta Aquino allí, No sé si está cumpliendo años, está todo con la barra, con Gustavo, con Artemio. Un abrazo grande a Blanquita. Un saludo también a gente de mis paisanos, a Andrea también. Un abrazo grande a Oreste, a Maura, al amigo López, Al amigo Carlos, Y al amigo Damián allí por Tacuarembó, Nuestro comienzo con la Barnoa Carrero, ayer crucé la frontera. Un abrazo grande a Salustiano también allí por la Coronilla, a María Nedir aquí en nuestra ciudad, a Mirta. El abrazo grande también a Ever. 6:03 minutos de esta jornada. Nuestro comienzo, la Barnoa Carrero, o ayer crucé la frontera.

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1: Son 6-8 minutos de la mañana, 6-8 minutos, 4 grados la temperatura actual aquí en nuestra ciudad.
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1: 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Y este sábado 11 de julio Piquete el Pichón, de 21 a 2 horas, hay un gran baile para mayores. 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Pausado parece que anda, che, Salustiano. Si apuro el trote, se me aflauta la voz, me agrava la cosa. 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Un saludo a Blanquita, un abrazo grande a Javier allí por el charrúa, madrugó y Javier. Un saludo a Andrea, no se ve nada por allí, ni humo, che. Un abrazo al Dani, un abrazo también a Moreno, al amigo allí en Bola de Rota, toda la ciudad despierta, che, el Aquino, está de visita el Aquino ahí. Tiene a Gustavito con la guitarra por allí, el amigo Dos Santos, que en cualquier momento va a venir a alegrarnos alguna mañana aquí, algún milongazo. Artemio, también un abrazo grande. 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

0: 6:20. Escuchábamos a Puro Viento, Corazón de Terrón. 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
0: 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Un abrazo grande para nuestro querido amigo Javier, para Patricia, para toda la barra, ¿eh? Saludo grande, gracias Andrea por estar en comunicación.
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0: 6:37 minutos, 4 grados la temperatura actual. Si salí, cuídate, está frío, che, para las gripes, andan la vuelta. Canción del adiós, un saludo grande allí a mis paisanos, Andrea, un abrazo grande también a Patricia, a Javier. Un saludo también a Majera, que está junto a nosotros. 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

0: Escuchábamos a Pepe Guerra en Tatuaje del Alma. Un saludo para Sergio, para Margarita. El saludo también al Cacho. Un abrazo grande a Nelly, al amigo Bando. Un abrazo grandote. 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

0: 6:53 minutos, 4 grados la temperatura actual aquí en nuestra ciudad. Escuchábamos a Los Matices en un feat con Valentina Lozano. Saludábamos a Mirta, un beso grande, Mirta, gracias por la comunicación. Lo quería escuchar, Mirta. Un abrazo a Nubia, a Manduca también por allí en costas de Rubio Chico. Un abrazo grandote para ellos.
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0: Saludos a Tabaré, a Gabriel, Gabriel que ayer estuvo de cumple. Un abrazo grande.
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0: 7:13 de esta jornada, jornada cuarta de la semana, jueves 9 de julio. Aulló la frontera, Nico Avari, Nico Fun, saludando a Fernando allí por Maldonado, un saludo a Mirta, un saludo también a Blanquita, el abrazo grande a Nubia, a Manduca, también a Oreste, a Maura, el saludo a Nurimar, a Alberto, también al Solano, a Marlene, a Pablito, el abrazo grande, Pablito Moray. Aulló la frontera. 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

0: 7:23 minutos de esta jornada de jueves 9 de julio. 4 grados la temperatura actual aquí en nuestra ciudad. Casado de Río Uruguay, nos dice la Sinfónica, el loco Cocorico Peseche. Un saludo a Magdalena, gracias por estar en comunicación, gracias por la sintonía, Magda. Un saludo también a Fernando. 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
1: Siete, 32 minutos, ya entramos en lo que es el último blog de la recta final, escuchándola bien troteadita, saludando al amigo Tilico. Un abrazo grande, Tilico, gracias por la comunicación. 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

7:39 minutos de esta jornada, jornada de jueves 9 de julio. Un saludo a Tilico, con Anico Gaitero, de Marito Rodríguez Bueno. Un gran abrazo a querida amiga Mabel de Mabel 3, que nos escucha todos los días. Mabel, un beso grande a ti y a tu familia. Gracias por la sintonía. 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

7:46 minutos de la jornada, escuchábamos a Tamara Castro, La Flor Amarilla. Saludamos a Mabel 3, un abrazo grande. 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

7:55 minutos, continúa 4 grados la temperatura actual aquí en nuestra ciudad. Nosotros llegando al final de lo que es esta cuarta entrega de jueves 9 de julio. El abrazo a través de esta canción de estos queridos amigos, Nachito y Daniel Campos, a todos los hermanos argentinos que hoy están de fiesta, 9 de julio, día de su libertad. Un abrazo en cada alma de cada amigo que tenemos por allí. Nos estamos yendo. Gracias por la sintonía, gracias por los mensajes, gracias por vuestro cariño, sobre todo por abrir las tranqueras de tu casa para que llegue la voz de Ecos a través de las tranqueras FM. Reencuentro mañana si Dios lo permita. Beso grande, los quiero mucho. Dios los bendiga. Chao.

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6: Amigo oyente, reciba usted un saludo grande, un saludo cordial. Por aquí le vamos a dar la más cordial de la bienvenida a la transmisión, a un nuevo capítulo de este interesante programa de acciones y reflexiones que se lo preparamos y se lo transmitimos nosotros los hermanos ecuatorianos, que venimos, como yo siempre digo, de una tierra muy lejana, desde el Ecuador, de allá, desde la mitad del mundo, donde pasa la línea equinocial, donde están sus altas montañas, la cordillera del Cóndor, el Alto Cenepa, la Cueva de los Tallos. También están sus altos volcanes como el Cotopaxi, el Tungurahua, el Chimborazo y muchos otros, amigos, trayendo estos grandes conocimientos indígenas para ponérsela al servicio de todos ustedes. Mucha gente está recibiendo una cura, una sanación. Por eso le compartimos este programa con testimonios de agradecimientos auténticos, reales, para que ustedes puedan consultar por aquí con toda la confianza, amigo. Venga, únicamente regáleme la fe que yo pongo mi don aquí, pongo mi granito de arena. Aquí le vencemos cualquier tipo de enfermedad incurable. Ya ustedes van a escuchar testimonio. Bienvenida, Melissa, a este programa.
7: Gracias, Antonio. Amigos, tengan un excelente día. Sean cordialmente bienvenidos a este espacio preparado especialmente para ustedes. Gracias por abrirnos las puertas de sus hogares y permitirnos acompañarlos una vez más. Hoy tendremos un programa lleno de información, reflexión y consejos que esperamos sean de gran bendición para sus vidas. Comencemos este programa con mucha alegría y entusiasmo. Hoy tenemos lindos testimonios de agradecimiento que queremos compartir con ustedes, también mensajes de personas que nos envían día a día. Y si usted todavía no ha tomado la decisión de hacer ese gran cambio a su vida, yo creo que ya es el momento, porque está en el lugar indicado. Así que agende nuestro número de teléfono, por cualquier duda o inquietud, no duden en escribirnos. Es el 092-732-230. Repito, 092-732-230. Y bueno, aquí tenemos un lindo cambio.
6: Ah, que nos consultó por un problema de la piel, era usted, ¿no?
8: Sí, problema de piel, claro. Problema de piel y tenía también una llaguita también, ¿no? Estaba bastante incurable, pero estoy marchando bien, bastante bien.
6: Eso, está haciendo las flotaciones que le mando, ¿no? Gracias a Dios, sí que la herida está casi que cerrada, ¿no?
8: Claro, sí, sí, sí, eso.
6: Y cuénteme esto de la piel, que se le había brotado, ¿no?
8: Sí, todo, me había brotado toda. En las piernas empecé, después ya me había venido para los brazos. Pero está ahora frotándome con el remedio que usted me mandó, y la verdad que
6: No tiene casi nada, ¿no?
8: No tengo casi nada, la verdad que no.
6: Solamente secuela, ¿no?
8: Sí, claro.
6: Y esto que era desesperante, que se le había botado todo los brazos, el cuerpo, ¿no?
8: Horrible, horrible. Horrible, la verdad que sí.
6: ¿Cuál es el mensaje para la gente que tenga algún problema similar?
8: Y que venga, porque la verdad que hay...
6: Hay cura, ¿no?
8: Hay cura. Vamos a decir que sí, que hay cura.
6: Bueno, ¿usted de dónde
8: es? Yo soy acá, de Rivera.
6: ¿Cómo es su nombre?
8: Delvo Guichinea.
6: Aquí tengo los terminales de la cédula, 184-1, ¿no?
8: Sí, sí.
6: Bueno, Delva, muchas gracias por tu palabra.
8: No, por favor.
6: Bueno, gracias a Dios, amigo. Impresionante la gente que nos consultan con diferentes tipos de problemas. Por ende, amigo, amiga, usted que me está escuchando, pues siempre hay que pedir en fe, amigo. Hay que pedir que todo es posible. Piden oración que usted va a ver, amigo oyente, porque es lindo, es hermoso tener una relación con el ser más supremo y poderoso, amigo oyente, que cuando tú lo llamas, él te responde. Si lo buscas, lo encuentras. Si lo clama, pues, él te escucha. Qué hermoso es saber que Dios siempre nos cuida, que nos ama. Mire que nos bendice en grande, nos protege y nos sana también. Por eso, amigo oyente, cuida y cultiva bien tu relación con Dios. Porque lo poco que tú le puedas brindar, eso te lo devuelve multiplicado, amigo oyente. Así que nosotros por aquí nos encargamos de ayudar a miles, a cientos de personas que vienen por esta ayuda. Y la verdad que nosotros somos contentos y somos felices porque todo se multiplica. Así que vamos a seguir haciendo el bien, ayudando al prójimo. Voy a compartirle un cambio también de una persona que nos consultó con asma crónica y tenía otro problema. Escuchemos.
9: Cuénteme, amigo. Usted cuando llegó acá me decía que estaba muy dolorido, ¿no? Sí, estaba así. Dolorido, sí. Pero gracias a Dios, voy sanando.
6: Se le va yendo todo este problema, ¿no?
9: Sí, se me va yendo todo el problema, sí.
6: Y cuénteme algo más, usted que tenía como un ruido ahí en la cabeza.
9: Tenía ruido en la cabeza, sí.
6: Que lo estaba enloqueciendo esto.
9: Sí, ¿no? Estaba así, me estaba enturbando, sí.
6: Y dice que se le está yendo todo esto, ¿no?
9: Sí, se me está yendo todo, sí. Gracias a Dios, sí.
6: Bueno, ¿y usted cuánto tiempo tenía de problema ahí?
9: Ay, debía de ser como casi 10 años, papá.
6: Impresionante. Gracias a Dios, por fin, algo está recibiendo una cura, ¿no?
9: Sí, está recibiendo una cura, sí.
6: ¿Y algo que tenía usted? Parece que asma era que sufría, ¿no?
9: Sí, asma, sí. Sufría de asma, sí.
6: ¿Y cómo anda con el asma?
9: Y hoy, bien de bien. Va mejorando, gracias a Dios. Va mejorando bien.
6: Ya no tiene casi nada, ¿no?
9: No tengo casi nada, ¿no?
6: ¿Cuál es la recomendación para las personas que tengan problemas similares?
9: Y bueno, el que tenga un problema de salud, que venga acá a consultar con Antonio, Pastoriano Antonio. Que se cura, sí, ¿no? Con poco peso, ¿no?
10: Sí, si tiene fe, se cura. Sí.
9: Eso, la fe es la base fundamental. Sí. Gracias a Dios. Una bendición para usted. Lo veo cambiado. ¿Usted de dónde viene?
10: Vengo de Pueblo Quintana, departamento de Salto.
9: Bueno, ¿y cómo es su nombre?
10: Jorge Gabriel Silva Teixeira.
9: Bueno, muchas gracias, Jorge, por tu palabrita.
7: Bueno, aquí tenemos un mensajito de una persona que nos ha enviado. Dice que siente dolores en el cuerpo, en la cabeza, que nos pide que le abramos los caminos, porque cuando quiere venir a consultar, algo pasa y no puede venir. Bueno, estas personas, como lo decimos, son las que en realidad necesitan nuestra ayuda. Vamos a hacer una cadena de oración por esta persona hasta que pueda venir a la consulta. Y claro que sí, aquí vamos a abrir sus caminos hacia la prosperidad, hacia la abundancia, hacia la sanación. Así que venga con confianza. Bueno, no importa cuán largo a veces parezca el camino, siempre existe una razón para seguir luchando. Cada día trae una nueva oportunidad para fortalecer su cuerpo, alimentar su esperanza y renovar su ánimo. Así que yo les invito para que vengan con mucha fe, como las personas que ya han venido y hoy en día están gozando de esa gran bendición que Dios ha puesto en sus vidas. 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Y bueno, aquí tenemos otro lindo cambio.
9: Persona que usted tenía un problema en las manos, ¿era, no?
8: Sí, en las manos.
9: Cuénteme, ¿cuál era el problema que usted tenía en las manos?
8: Y las manos se me dormían, no podía agarrar nada. Se me caía, agarraba y se me caía. El brazo no podía levantar para arriba, el derecho.
9: Ahora lo levanta.
8: Lo levanto bien. El izquierdo todavía me cuesta un poquito.
9: Y gracias a Dios hoy día puede agarrar las cosas.
8: Por eso puedo agarrar, se me caen las cosas.
9: Gracias a Dios. ¿Y cuánto tiempo usted venía con este problema en las manos ahí?
8: Y hace como 2 años, ¿no?
9: ¿Estás preocupado con esto que iba en crecimiento, ¿no?
8: Sí, sí, claro.
9: Y ahora, gracias a Dios, puede movilizar, mire.
8: Sí, sí, voy mejorando, gracias a Dios.
9: ¿Y cuál es el mensaje para la gente que tenga un problema similar?
8: Y que vengan acá, que lo mejora, ¿no?
9: Algo lindo, ¿no?
8: Sí, algo bueno, una ayuda buena, sí, sí.
9: Y cuénteme también, en el rostro tenía herida, como un cáncer
8: de piel. Sí, tenía como un cáncer de piel acá.
9: Y está sequito, ¿no?
8: Está sequito, está mejorando también.
9: Se le está yendo, ¿no?
8: Y hace 2 meses que estoy.
9: Una bendición grande para usted, ¿no?
8: Sí, sí, una bendición grande. Bueno,
9: ¿usted de dónde viene?
8: De acá, del hipódromo.
9: ¿Cómo es su nombre?
8: Laudales García Feijo.
9: Aquí tengo Laudalio su...
8: Laudales.
9: Laudales, disculpe.
8: Laudales García.
9: La terminal de la cédula 537-0, ¿no?
8: Sí, sí,
9: bueno,
8: eso.
9: Laudales, muchas gracias por tu palabra.
8: Bueno,
6: gracias a Dios, amigo oyente. La verdad que tengo más testimonio de agradecimiento para compartírselos a ustedes. Antes de todo, quiero invitar a una persona que me está escuchando acá, que me envió un mensaje, que tiene un problema a la cervical, que le cuesta, dice, para virar, dice, alcanzar a ver. Bueno, y también dice que está corto de vista, los intestinos mal. ¿Cómo y quedo hinchado? Dice este mensaje. Estoy durmiendo poco. Bueno, este amigo, lo invito. Venga, lo voy a colocar aquí hoy día en mi cadena de oración. Venga aquí a hacerse un pase. Venga a veces, que aquí se cura. Los 3 problemas que usted tiene con la misma consulta, se los vamos a solucionar. Yo le doy mi palabra. Esto es con garantía, así que lo espero aquí en la consulta. Voy a compartirle un cambio de una persona que tenía una psoriasis, una enfermedad incurable. Y luego nos vamos con las direcciones.
9: Amiga, ¿usted cuando vino, qué problema era que usted tenía?
11: Tengo problemas en la piel. Me dijeron que era psoriasis.
9: ¿Y cuánto tiempo usted tenía este problema?
11: Hace 7 años.
9: Pues cuénteme algo un poquito de esto, que era una picazón desesperante, ¿no?
11: Sí, una picazón y me quedaba la piel en carne viva. Me salía toda la piel.
9: Que era como una escama, dice, que soltaba esto, ¿no?
11: Sí, era como una escama que me soltaba.
9: Y cuénteme, 7 años... algo que era preocupante, me dice usted, esta picazón, ¿no?
11: Sí, era horrible, no me dejaba dormir, no, nada ya.
9: Imagínese, 7 años, y esto se le había tomado todo el cuerpo, ¿no?
11: Sí, estaba tomando todo el cuerpo, sí.
9: ¿Y cómo está ahora? ¿Cómo se siente?
11: Ahora estoy bien, bien de bien, gracias a Dios.
9: ¿Le está quedando solo secuelas, no?
11: Sí, estoy quedando algunas poquitas nomás, pero ya está casi sano todo.
9: Eso, y hay que 1, 2, 3 veces usted ha venido, ¿no?
11: Sí, 3 veces con esta.
9: Bueno, ¿y cuál es la recomendación para las personas que tengan de repente alguna enfermedad a la piel?
11: Que vengan, que acá va a salir bastante mejor, bastante
9: ¿qué?
11: Bien.
9: ¿Que se cura esto, no
11: es cierto? Sí, se cura, sí, gracias a Dios.
9: Bueno, ¿usted de dónde es?
11: De acá, de Tacuarembó.
9: ¿Cómo es su nombre?
11: Orquídea Alves.
9: Bueno, aquí tenemos los terminales de la cédula, 093-0, ¿no?
11: Sí.
12: Bueno, Orquídea, muchas gracias por tu palabrita. Bueno,
11: gracias a usted.
6: Bueno, lindo el mensaje. Gracias a Dios, amigo oyente. Invito, por acá una persona me llamó que no se había curado de la psoriasis. Claro, vino una sola vez y ella pensó que con una sola consulta se curaba. No se cura con una sola consulta. Venga, con dos, con tres, a veces hasta con cuatro consultas, pero se le va la picazón. Mire esta persona. Secuela le estaba quedando, amigo oyente. Bueno, vamos con las direcciones y vamos a invitar también a las personas que nos escuchan en el departamento de Tacuarembó, porque mañana viernes 10 de julio, doy consulta en Tacuarembó. 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Recuerde que si así llueve, se atiende el día que se anuncia, Melissa.
7: Así es, Antonio. Vamos a terminar este programa con una poderosa oración. Señor, gracias porque cada día renuevas tu misericordia sobre nosotros. Enséñanos a vivir con humildad, paciencia y amor. Fortalece a quienes atraviesan momentos difíciles y concede salud a quienes la necesitan. Que nunca nos apartemos de tu camino y que nuestra fe crezca cada día más. En el nombre del Padre, del Hijo y del Espíritu Santo. Amén. Amigos, gracias por compartir este tiempo de reflexión y oración. Que Dios cuide de ustedes, proteja a su familia y les conceda un día lleno de bendiciones. Nos encontramos el día de mañana, a esta misma hora y por esta linda emisora. Que tengan un excelente día.

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1: Buenos días, estimados oyentes de la audición a la luz del Evangelio. Hoy, jueves 9, continuamos con el fragmento del Evangelio de Mateo, del capítulo 11, que venimos comentando esta semana. En los versículos 25 y 26, leemos una oración de acción de gracias al Padre. Yo te bendigo, Padre, Señor del cielo y de la tierra, porque has ocultado estas cosas a sabios e inteligentes y se las has revelado a pequeños. En el versículo 27, Jesús se presenta como el camino que lleva al Padre. Nadie conoce al Hijo sino al Padre, ni al Padre le conoce nadie sino el Hijo, y aquel a quien el Hijo se lo quiera revelar. Del versículo 28 al 30, realiza una invitación a todos los que sufren y a los oprimidos. Vengan a mí todos los que están fatigados y sobrecargados, y yo les daré descanso. El motivo de la acción de gracias es la toma de postura del Padre en favor de la gente sencilla. Los cansados y cargados son los mismos que los pequeños y los ignorantes de los versículos precedentes. El peso o el yugo designa con frecuencia en el judaísmo el cumplimiento de la ley. Los escribas habían sobrecargado con un número incalculable de prescripciones a los más simples. Jesús impone a su vez un yugo, pero fácil de llevar, porque él también ha formado parte de la comunidad de los pobres y porque reúne a los mansos y humildes de corazón. El nuevo maestro de sabiduría es, pues, un pobre, y lo es de corazón, porque ha adoptado libre y voluntariamente esta condición. Esta pobreza de Jesús da unidad a todo el pasaje. Frente al intelectualismo de los sabios que creían saberlo todo, Jesús se dirige a los ignorantes, pero como uno de ellos, pues afirma que todo lo que él sabe lo ha recibido del Padre. Frente al legalismo de los rabinos, Jesús se vuelve hacia los que se curvan bajo el yugo de la ley, que sienten complejo de culpa frente a esa ley, y se presenta igualmente como uno de ellos. También a él le han echado en cara faltas y pecados. Escuchamos la invitación de Jesús: aprendan de mí, que soy manso y humilde de corazón. Aprender de Jesús. Aprender el camino que lleva al Padre. El Evangelio muestra la ternura con que Jesús recibe a los pequeños. Él quería que los pobres encontrasen en él paz y descanso. Se destaca y se pone de relieve el que los pobres son los únicos que entienden y aceptan la sabiduría del reino. Mucha gente no entendía esta preferencia de Jesús por los pobres y los excluidos. Las grandes ciudades alrededor del lago que oyeron la predicación de Jesús y vieron sus milagros no quisieron abrirse a su mensaje. Los sabios y los doctores que lo juzgaban todo a partir de su propia ciencia no fueron capaces de entender la predicación de Jesús. Solo los pequeños lo entendían y aceptaban la buena nueva del reino. Los otros quieren sacrificios, pero Jesús pide misericordia. La reacción contra Jesús lleva a los fariseos a quererle matar, pero Jesús no miró atrás. Siguió asumiendo la misión de siervo descrita en las profecías. Y por causa de esto fue perseguido, condenado a muerte. Jesús habla así al Padre: yo te bendigo, Padre, Señor del cielo y de la tierra, porque has ocultado estas cosas a sabios e inteligentes y se las has revelado a pequeños. Sí, Padre, pues tal ha sido tu beneplácito. Los sabios, los doctores de aquella época, habían creado una serie de leyes que imponían al pueblo en nombre de Dios. Pero Jesús trajo una buena nueva, una ley basada en el amor. La gente entendía lo que Jesús hablaba y se quedaba contenta. Los sabios pensaban que Jesús estaba en un error, no podían entender esa enseñanza que modificaba la relación de la gente con Dios. Si miramos detenidamente las relaciones de Jesús con las personas, advertiremos que para él no tiene ninguna importancia el estatus social. Jesús atiende a todos, sin importarle nunca su dinero, su sabiduría, su rango. Con una distinción, sus relaciones con los poderosos y con los sabios de Israel suelen ser tensas, incluso cuando está invitado a comer en sus casas, mientras que sus relaciones con la gente normal son cariñosas, cercanas, sobre todo cuando se trata de gente especialmente necesitada, enfermos, rechazados, marginados. Jesús valora a la gente sencilla, su compasión, su solidaridad. Este es un espejo en que hemos de mirarnos nosotros. Es una tentación y no podemos afirmar que no hayamos caído en ella. Estamos tentados a apreciar al más rico, al sabio, al influyente, al triunfador y a sus criterios y valores, el éxito, la respetabilidad, la influencia social. Vengan a mí, dice Jesús. No les quitaré la carga, sino que al imponerles mi yugo, les daré el medio de llevar su carga. Jesús juega con las palabras yugo y carga, ya que los judíos solían llamar carga a la enseñanza divina que se transmite a los alumnos, y yugo a la repetición rítmica de las sentencias del maestro que debían memorizar. Muchísimas gracias, será hasta mañana, Dios mediante.
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1: Oyente, ¿cómo están? Sean todos bienvenidos. Este es el Informativo Central de la radio que pertenece a este 9 de julio del año 2026. Estamos compartiendo, o vamos a compartir desde este momento, el informativo de FM Tranquera 107.3. Y recuerde que también usted puede estar informado siempre a través de nuestra Facebook, FM Tranqueras Identidad Uruguay, o en Instagram, donde también estamos con toda la información. Tranquera FM en Instagram, como decíamos, Frontera UI. Sean todos bienvenidos. Es momento, señoras y señores, de informarnos a través de la primera.
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1: 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En estos momentos, según el Instituto Uruguayo de Meteorología, una jornada que se presenta fría, por aquí, nuboso el cielo. Tenemos viento del sector este con una intensidad de 9 kilómetros en la hora, 1016.9 hectopascales la presión, 94 la humedad y 10 kilómetros la visibilidad horizontal. Para lo que resta del día, 20 la máxima prevista para hoy, estará nuboso, periodos de cubierto, baja probabilidad de precipitaciones. Mañana, viernes 10, 6 la mínima, 16 la máxima, estará nuboso y cubierto. 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

0: 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Vamos con el dólar. Hoy el dólar a la compra 39,10, a la venta 41,50. El euro 43,78, 48,59. El peso argentino 0,02, 0,20. Y el real 6,90, 8,60. Compra y venta respectivamente. 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
0: Compartimos ahora la noticia destacada que estaremos desarrollando en este informativo.
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0: 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Vamos con las noticias destacadas. Las noticias destacadas entonces que vamos a estar compartiendo. Usted puede ver y comentar todas estas noticias. Recuerde, las puede ver y comentar en nuestro Instagram, arroba frontera UI. Es coproducción con productora Norarejo en arroba tranqueras. Así estamos. Castración, cupos limitados. La organización Ángeles en Acción informó a través de Genesis Andín en el programa Frontera Abierta que la próxima jornada gratuita de castración y chipeo impulsada por la Intendencia se realizará el 7 de agosto en el Estadio Euclides Silva Bitancur de la ciudad de Tranqueras. La actividad contará con 50 cupos, por lo que los interesados deben inscribirse previamente en la alcaldía llamando al teléfono 4656-2240. En otro orden de información, debemos decir que Solidaridad ayuda a Venezuela, residentes venezolanos en Tranqueras, con el apoyo del municipio, siguen en la cruzada en la campaña solidaria para recolectar alimentos, insumos médicos, pañales y otros artículos de primera necesidad a los efectos de ser destinado por a los venezolanos que sufrieron ese terremoto. Las donaciones pueden entregarse en la alcaldía, en el gimnasio Osiel Fit o en el salón parroquial, desde donde

0: serán enviados a la Embajada de Venezuela aquí en Uruguay. Por último, controles, cédula en mano. El Ejército Nacional anunció que intensificará los controles en la zona fronteriza en el marco de la Ley 19.677 y su decreto reglamentario, por lo que el personal militar podrá solicitar la documentación del vehículo, su carga, del conductor y la identificación de las personas que circulen. Las autoridades exhortan a la población a portar siempre la cédula de identidad vigente con el objetivo de agilizar los procedimientos, evitar demoras y reforzar las tareas de vigilancia y apoyo en la frontera. Les recuerdo que todas estas noticias destacadas usted la puede ver y comentar también en nuestro Instagram @fronteraui en coproducción con productora Lunarejo. 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
0: 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Desde la Intendencia Departamental de Rivera, cita por asuntos de su interés a las siguientes personas: Wilson Javier Cardoso, Zenia García Ríos, Gualberto Segui Guña, Marco Alves, José Alberto Castro Gómez, Jorge Raúl Rosas Márquez, Gerardo Rondán, Fabricio Tomás Dacuña Sánchez y Marco Javier Olivera González. Personas citadas desde la sección notificaciones de la Intendencia Departamental de Rivera. Seguimos adelante. 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Información, nos vamos ya. Desde la Junta Departamental de Rivera, comunicado con fecha 9 de julio, nuevas autoridades conducirán a la Junta Departamental de Rivera en el periodo 2026-2027. En el marco de la sección extraordinaria citada para el día miércoles 8 de julio, se llevó a cabo la elección de las nuevas autoridades de la Junta Departamental de Rivera para el periodo 2026-2027. El deliberativo realizó la elección del presidente, vicepresidente, segundo vicepresidente respectivamente. Las autoridades elegidas son Edil José María Antuña, Partido Colorado, presidente. Edil Laura Domínguez, Partido Colorado, primer vicepresidente. Y Edil Yuri Altieri, Frente Amplio, segundo vicepresidente. Coordinadores políticos, Edil Esteban Queiroz, Partido Colorado, Mariano Camacho, Partido Nacional, y Marta Diniz, Frente Amplio. Agradecemos la difusión, la Oficina de Comunicaciones de la Intendencia Departamental de Rivera. Información nacional, vamos.
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0: 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La Intendencia de Montevideo realizará una jornada de testeo de anemia falciforme. El sábado 11 de julio de 14 a 16:30 se llevará a cabo una jornada de extracción de sangre para diagnóstico frente a la Casa de la Cultura Afro-Uruguaya en Isla de Flores al 1645. Política rendición, O'Done habló del plan B del gobierno por posibles desvíos de la proyección de crecimiento. Política, el Partido Nacional denunció que en la rendición de cuentas se suprimen cargos de controladores aéreos ante reclamos de falta de personal. Conflicto portuario, Terminal Cuenca del Plata afirmó que no cederá frente a presiones amenazadas o acciones de cualquier naturaleza. Por último, defensores o Sociedad Defensoría de Vecinos y Vecinos de Montevideo solicitó a la Intendencia fortalecer controles sobre desagües de aires acondicionados. Esta es la información destacada e importante a esta hora en el plano nacional. Pausa, y venimos con el parte policial del día de hoy de Jefatura de Policía. 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

0: 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Nos vamos con el parte policial del día de hoy, Jefatura de Policía, que tiene fecha 9 de julio. Es el comunicado 159/2026. Solicitud de colaboración para dar con el paradero del adolescente Darío Joel de Dagamba Bentancor, uruguayo de 17 años de edad, falta de Inau, calle Ibarburú, al 788, barrio Rivera Chico, desde el día 25 de junio. Por cualquier información, 911-2036.000, de seccional décima. También se solicita a la población en general y medios de prensa la colaboración para dar con la persona Carlos Nahuel Correa Aires, uruguayo de 23 años de edad, quien se ausentó de su hogar, Francisco Álvarez, al 2920, barrio Santa Isabel, desde el día 18 de junio. Por cualquier información, puede hacerlo a través del 911 o 2030-6011, de seccional novena. Violencia doméstica, cese de detención respecto a la detención de un masculino de 32 años de edad, quien incumplía medidas cautelares de prohibición de acercamiento hacia su madre, 64 años de edad, por hechos basados en violencia doméstica. En la jornada de ayer, el detenido fue conducido a la sede judicial, donde allí se dispuso cese de detención. Hombre emplazado por hurto relacionado a la detención por efectivo del Grupo Reserva Táctica, de un masculino 30 años de edad, quien se encontraba hurtando el cableado en Avenida Cuaró y calle Paysandú, incautando con el mismo un cuchillo y un rullo de 18 metros de cable. Puesto a disposición de fiscalía de turno, cese de detención, queda en calidad de emplazado. Hombre detenido, efectivos del PADO en la noche de ayer, momentos en que se encontraban en patrullaje de prevención en calle París y Andorra, detienen un masculino brasileño, 29 años de edad, incautando con el mismo un celular y 47 envoltorios aparentemente de pasta base de cocaína. Entrega a la fiscalía de tercer turno, entrega del celular a su propietario, incautación de la sustancia, cese de detención. Hombre detenido por violencia doméstica, vehículo incendiado. Efectivo de la Brigada Departamental de Tránsito en la madrugada de hoy, momentos en que concurren a una finca en calle Felipe Álvarez, barrio Santa Teresa, con una femenina quien había sido amenazada por su padre momentos antes, a su llegada por causas que se tratan de establecer, se había incendiado un foco ígneo en un vehículo que allí se encontraba estacionado, siendo sofocado el fuego por el personal de bomberos, sufriendo un auto marca Fiat, pérdidas totales. No se registraron personas lesionadas. Efectivo del programa de alta dedicación operativa, en un rápido accionar, realizan patrullaje en la zona y en una finca en calle Proyectada detienen al mismo un masculino de 56 años de edad. Realizado test de espirometría, resultó positivo. Enterado el juez especializado de turno, dispuso permanezca detenido a acta cuanto recupere estado y volver a enterar. Hurto del interior de un vehículo que se encontraba estacionado en calle Carmelo Cabrera y Segarra, barrio Rivera Chico. Hurtaron una batería marca Moura. Trabaja personal de zona 1 en coordinación con fiscalía de turno. Por último, siniestro de tránsito, politraumatizado leve, trauma, rodilla derecha. Fue el dictamen médico para la acompañante de una moto marca Honda, modelo CB125 centímetros cúbicos, quien en la mañana de ayer, en calle Wilson Ferrer Aldunate y José Pedro Varela, chocó con un auto marca Fiat, modelo Palio. Ambos conductores resultaron ilesos. Trabaja personal de la Brigada Departamental de Tránsito en coordinación con fiscalía de turno. Bien, Hasta aquí lo que teníamos en materia de información en este parte policial o comunicado de Jefatura de Policía. Llegamos al final de este informativo, agradeciendo como siempre esa atención que ustedes nos prestan. Podemos decir y afirmar que ustedes y nosotros quedamos informados a través de La Primera.
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1: Muy buenos días, comenzamos la previa deportiva de este 9 de junio del año 2026. Como siempre, un saludo muy especial a cada uno de ustedes.
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1: Los amigos de Tranqueras Videocable. 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Un saludito también para Agronegocio Ricardo Garzabal, para MDS Electricidad, Tranqueras Padel, La Casona, Almacén Doña Olva, Escribana Federica Da Costa, Estudio Jurídico Acosta y de la Rosa, y Barraca y Ferretería Cavernícolas. A todos gracias, sean todos bienvenidos. Comienza el clásico ya de la 107 con Miguel Matos, Mario Viera y Carlos Da Rocha. Hoy creo que con la falta de Carlos Da Rocha. Empiezo por mi derecha. Mario Viera, ¿cómo le va? Bienvenido, muy buenos días.
2: Muy buenos días a la audiencia, buenos días a Edgardo y a don Miguel. Bueno, y me hago presente en el día de hoy porque no quise dejarlo solo al amigo acá. Porque, digo, una picardía, vi que no estaba Da Rocha, digo, bueno, dejé todo, porque tengo mucho trabajo, gracias a Dios, y vengo a acompañar y a ver qué opina Matos, porque en el anterior no habíamos estado, en el anterior tampoco habíamos estado junto, y quiero saber un montón de cosas, la opinión del que sabe más. Buenos días, Miguel.
3: Buenos días, Mario, buenos días a la audiencia, todavía un poco afectado por la famosa esa que me agarró, todavía estoy en un 70%, pero con ganas de hacer algo, no puedo estar quieto. Y bueno, como tenemos arriba la famosa penca mundialista, porque es una penca, no es un campeonato, como decía un amigo allá afuera, es una penca esto. Si no corre el caballo del comisario, no hay más. Entonces, lamentablemente, con todo lo que ha acontecido, porque yo digo, no solo yo veo, me imagino que otras personas también deben pensar lo mismo que yo, de que esto ya está todo liquidado. Para decirte una cosa, el otro día, después de haber ocurrido los hechos de pública notoriedad, empiezo a leer, porque a mí me gusta leer los comentarios de la gente que ponen mensaje y cuánta cosa. Y en uno yo fui, un señor ahí, no sé ni quién es, puso ahí, viste que ya estaba todo encaminado para un lado solo. Y yo fui, puse que sí, que estaba todo encaminado, que por lo visto en el partido, más lo que ha acontecido anteriormente y con otros equipos, yo decía, al final del comentario mío, felicitaciones al campeón, República Argentina. Y me cayó un montón de cosas, ¿no? Unas a favor, otras en contra, pero la mayoría a favor. Muy bien, este señor sabe de fútbol, me pusieron.
2: ¿Viste? ¿Qué te dije yo?
3: Y otro, uruguayo, no sé cuánto, y este y aquello, y amargado, y no sé qué. Pero salta a la vista, Mario. No sé usted qué opina, pero para mí, ¿usted vio el partido con ojito?
2: Sí.
3: Bueno, ¿y qué le pareció? ¿Estuvo bien? ¿O Argentina sacó esa fuerza de Superman que tiene?
2: No, sacó fuerza.
3: No, pero...
2: Jugaron sudamericanamente. Vamos a sacar lo positivo y lo negativo. Está muy digitado. El tema que hay que analizar profundamente de otros aspectos que no son futbolísticos. Que la gente no se olvide, y algunos gurises nuevos capaz que nos sepan, que Blatter,
3: sí, Joseph
2: Domínguez, sí. Yo no me acuerdo cómo se llamaba el de...
3: El nuestro. El presidente de
2: Fueron
3: en ese momento.
2: Detenidos por la sí. investigación.
3: Figueredo. Eugenio Figueredo.
2: Fueron detenidos.
3: Sí, presos.
2: Y ahora...
3: Presos, no solo detenidos, presos y le sacaron plata también.
2: A ver, que si Argentina sale campeón con un presidente que es el Chiqui Tapia, sí, que está siendo investigado
3: está
2: por
3: ya.
2: corrupción.
3: Sí.
2: O sea que de agarrar la copa y poder ir preso, sí, que sí. no, eso está vigente.
3: Sí, no, está en pleno.
2: Puede ser que Trump le perdone la vida, pero
3: sí,
2: la otra vez lo perdonaron. ¿Te acuerdas? Michel Platini.
3: Sí, fue.
2: Sí. El presidente Blatter, alemán.
3: Sí.
2: No es poca cosa.
3: No.
2: Y este también es un italiano corrupto.
3: Y más o menos lo mismo.
2: Y porque la cara los vende. La cara los vende.
3: Más o menos lo mismo.
2: Nosotros sistema. Vemos ahora el presidente de la Confederación Sudamericana de Fútbol con su mujer espampanantemente en lujo. Cuando hay. Yo digo, vestite. al mundo humildemente, claro, porque hay gente muriendo de hambre. Sí. No sea malo. Es un despilfarro del dinero. Bueno,
3: podían haber mandado un poco
2: que
3: para Venezuela.
2: Egipto, ¿no?, ha protestado porque está, es un Egipto es un país palestino.
3: Sí,
2: totalmente musulmán. Sí. Y ustedes ven su aspecto físico, su etnia es totalmente distinta a la sudamericana, ¿no? Sí. Y perdieron los estribos porque lamentablemente los arbitrajes dejan mucho que decir.
3: Ahí, yo siempre digo, ¿no?
2: Bueno, y es aberrante ese fútbol basquetbolístico que nos pusieron con jugar 25 minutos y 25 minutos.
3: Sí, liquida con todo.
2: No, 22, 23 minutos, cortan el partido.
3: Sí.
2: Vos estás llevando la carga para empatar.
3: Claro, y ahí el juez, si
2: entonces hay un partido. Cada 15 minutos, cada 20 y pocos minutos hay un partido diferente.
3: Sí. Entonces, cambia.
2: Yo he mirado poco, miro cuando es un partido importante, si puedo, si me permite el trabajo, y te digo sinceramente, lo poco que vi no me gustó. Aparte, un fútbol que está padronizado. Antiguamente, en la época de Pelé, de Maradona y de los demás, vos tenías jugadas autóctonas, de picardía, de campito. Pero ahora el campito no existe más y juegan a la europea. La europea es toque. A veces un cambio de ritmo. Toque.
3: Son
2: aburre ese toque hacia atrás.
3: Claro, son pocos equipos. Y ni hablar del nuestro.
2: Cambiaron el nombre de las posiciones de los equipos. Ahora es win interior, interior, exterior, no sé cuánto. O sea que los punteros, los entreala, los centro half. Eso se terminó todo.
3: Se terminó, eso fue a principio.
2: Pero con todo eso, Argentina jugó sudamericanamente este partido. Con ayuda, sin ayuda, eso que lo.
3: Pero el hombre, hablando del técnico de Egipto.
2: Sí, el pues hombre se sacó.
3: Los estudió bien, ¿no?
2: Ah,
3: sabe
2: sí,
3: que son lento atrás y que un par de cambios.
2: Sí, porque Cabo Verde los desnudó. Sí. Aunque el Romero, el Cuzzi Romero, como le dicen ellos, porque ellos son fanáticos malos.
3: Sí.
2: Se desubican en el fanatismo.
3: Ya son campeón, Mario. Ya son campeón. Vos tenés que mirar las programaciones
2: de
3: Argentina. Ya son campeones. Hay gente que está viajando ahora para allá para presenciar la final pagando no sé cuánto. ¿Entendiste cómo es? Ya son campeones. Aparte, a mí lo que me da bronca es que ganar antes de jugar. Ellos habían ganado antes de jugar ese partido con
2: Cabo Verde.
3: Con Egipto.
2: Ah.
3: Ya eran ya. Sin embargo, tomaron. Vos tenías que. No miraste el partido.
2: Yo miré una parte del partido.
3: Los argentinos transmitiendo el partido.
2: Ah, no, o sea, sí, el tipo este que relata por Digo Hugo, es horrible. Aparte no es bueno.
3: Y ya estaban muertos cuando iban 2-0, ya estaban muertos. Ya estaban muertos, los propios que transmitían el partido ya decían: hay que remontar, muchachos, hay que remontar.
2: Ahora, hay que decir que esa pelota que le sobró a.
3: Sí, a Messi, el gol aquel del primero.
2: Y otra cosa, el zaguero atacando es mejor que defendiendo. El Cuti Romero.
3: Es
2: mejor.
3: El otro zaguerito chiquito, aquel es un poquito más inteligente. Que
2: sí, porque no ayuda a la estatura, ¿no?
3: Claro, pero él progresa la cancha con criterio, no es ir a lo loco.
2: Tiene mucha experiencia, juega mucho con cancherear. Pero no, el lateral derecho es malo.
3: Ah, no. Y después el que entró el jugó de puntero, porque se fue allá para arriba el que entró por
2: Molina.
3: El otro. Tagliafico.
2: Tagliafico entró jugando.
3: Ese jugó más de puntero que
2: el
3: lateral.
2: Entró de titular.
3: Claro, por eso dos veces lo agarraron mal parado a Argentina, porque aquella velocidad que ponían los tipos era algo nunca. Aparte los pases, porque una pelota en movimiento, dar un pase a un compañero.
2: Yo digo que este mundial dejó un par de que me sorprendió, bueno, Noruega.
3: Sí.
2: Suiza, que llegó lejísimo.
3: Pero viste que ahora.
2: Para mí, Suiza es pan comido para Argentina.
3: Claro, porque yo miraba el partido de Suiza. ¿No?
2: ¿Qué dejó? Y que Francia y Argentina.
3: Van de vuelta. Salvo que haya un milagro que hoy de
2: tarde.
3: Que Marruecos le gane. Hoy de tarde.
2: Bueno, Marruecos confirmó. Dejó muy poca cosa este mundial.
3: Sí, no. Hay mucho. Hay
2: aparte. Cosas. Con 48 equipos participaron.
3: Ahora sí.
2: Y ahora quieren meter 62.
3: 64.
2: Bueno, algo totalmente desmadrado.
3: ¿Pero por qué, Mario? ¿Por qué?
2: Por plata.
3: Mirá, vos,
2: yo me pregunto, yo me si van a llevar en el cajón estos desgraciados.
3: No, pero yo me río, ¿sabes por qué, Mario? ¿Sabes por qué me río? Porque ¿quién es el que está dando plata ahora en este momento?
2: ¿Vos sabías que que decirle a la gente, a doña María y a don José que están mirando, escuchando, porque me lo dicen en la tienda, que la empresa más grande del mundo es la FIFA? La empresa multinacional más grande del mundo, que maneja más dinero.
3: Es un pulpo, tiene tentáculos por todos lados.
2: No existe una empresa en el mundo, una compañía, con el dineral que despilfarra y tira y juega.
3: Pero yo no sé ahora, dentro de 4 años tenemos otro mundial en el 30, ¿no es? Está. En este mundial de ahora, el que está, es decir, tirando plata por todos lados, cae, llueve, plata por todos lados. ¿Quién es el abanderado de eso? El que aparece con una botellita de cerveza, una cosa u otra, es el campeón.
2: Ah, sí.
3: Es el 10 campeón. Ahora, para el próximo mundial, lo van a llevar como lo llevaron al CIT, a la guerra.
2: Pero ¿cuántos
3: lo van a llevar? Va a jugar con 42, 43 años.
2: ¿Cómo hacen los argentinos que Milei en su momento dijo, no hay plata?
3: Sí. Ah, bueno.
2: ¿Está? Pero en todos los gobiernos, siempre aparecen los argentinos viajando para Brasil como loco, miles y miles y miles.
3: Cajones llenos de dólares.
2: Cada 4 años hay mundial y viajan como arroz.
3: Sí.
2: ¿Y cómo hacen? ¿Por qué lloran tanto si despilfarran tanto?
3: A mí me llama la
2: ¿cómo
3: atención.
2: ¿Cómo es? Yo quiero saber eso.
3: A mí me llama la atención que los argentinos
2: desnudar eso.
3: Son enfermos por dólares. No son como nosotros. Nosotros somos enfermos por la María esta, como es, la 2000 pesos, como es.
2: La Juana.
3: La Juana de Ibarburú. Yo soy loco por una Juana de Ibarburú, pero ellos allá, dólar, dólar, dólar, todo eso. Parece que les saltan los ojos. Y todos andan con dólares, todos, yo no sé de dónde sacan.
2: ¿Y cada gobierno que pasa?
3: También.
2: Meten mano en lata.
3: Claro.
2: Pero no, eso es, una, no es un, balde, un barril sin fondo.
3: Pero es una cosa, algo nunca visto, ¿no? Yo nunca.
2: Porque yo, vos sabés muy bien que yo critico al fútbol local porque estoy convencido que no puede participar en el campeonato electoral. No puede.
3: No hay condiciones.
2: Porque no hay condiciones, porque tú miras tranqueras a las 8 de la noche, en una noche de invierno, y te das cuenta.
3: Sí, sí.
2: Porque esto es por plata.
3: Claro.
2: ¿No?
3: Claro.
2: Bueno. Uruguay, para jugar un mundial, tiene que ir con toda la humildad, no llevar 150 personas.
3: No.
2: Llevar al amigo del amigo del amigo para pagar los votos que. Porque hay que decirle a doña María, don José, que el señor Alonso, presidente de la Asociación Uruguaya de Fútbol, llevó a los amigos que lo votaron,
3: claro,
2: que lo votaron.
3: Que arrimaron a otros también.
2: ¿Está? Para que él gane $80,000 por mes.
3: Y ¿no? Ya con un piecito allá en la fiesta.
2: Entonces, él llevó todos los amigos que pudo.
3: Ya pagó.
1: Ahí tiene que decir la cosa como suena. Y te está faltando una parte fundamental de eso que usted está hablando.
2: ¿Cuál es el pie que me falta?
1: La que le falta es que él no llevó los que le votaron. Él llevó. Pero él llevó los que lo van a votar para hacer de nuevo que él pueda hacer. Porque no
2: gracias
1: solamente
2: por la corrección, pero esa, más o menos,
1: sí,
2: para
1: pero
2: no entregarlo mucho,
1: porque
2: es
1: quiere
2: lo mismo.
1: Seguir. Él quiere seguir. Y a Domínguez le conviene que él siga. Y a Fantino le conviene que siga a Domínguez.
3: Claro.
1: ¿Me entiende? ¿Cómo
2: sí,
1: es
2: sí, lo entiendo totalmente.
3: Uno apuntala al otro.
2: Y claro, y es como la política.
3: Claro. Ahora, si caen como el dominó, ¿no? Donde va uno, van todos, ¿no?
2: Escúchame, la comparación es exactamente como lo que pasa acá. La política que lleva el Partido Colorado.
3: Ahora Rivera, te hablo eso.
2: Arma todo. Que los rivales son poco inteligentes, no se saben unir, no se. Y lo vas a tener por los siglos de los siglos, amén. Esto. Que si voy a entrar a hurgar. Yo ahora estaba hablando con una de mis empleadas. Sobre el caso de ¿qué tiene esa avenida Sarandín de extensión? Ya venía con algo de cola, ¿me entendés?
3: Nada se hace por hacer, man. Nada. Ahora,
2: y si ahora, por ejemplo, para limpiar las calles, si no fuera este plan que viene de afuera, que entraron unos chicos ahí, y seguimos con la ciudad sucia, porque él no pone funcionarios locales. No pone. Parece que el alcalde tengo entendido que fue a hablar con él. No existe, pues. Pero, che, son unos suelditos.
3: Van a ser.
2: No vamos a decir así, pero
3: los de ellos,
2: son.
3: No es de esta gente que está agarrando frío.
2: Pero esa avenida Sarandí que tiene cola, tiene cola.
3: Bueno, usted sabe cuál cola es. ¿Ya se dio cuenta?
2: Sí, el hombre vestido de amarillo y verde.
3: Representando a su país. Representando a su país, el hombre.
2: Yo le, porque vos viste que allí, vos entrás por allí y del lado izquierdo entrando, sí, hay una favela.
3: Sí, sí.
2: No, disculpándome, ¿no?
3: Aquello va a volar todo, aquello va a ser
2: sí,
3: todo.
2: Sí, va a volar. Sí.
3: No, ahora te estaba hablando eso de la política. El otro día estaba mirando una información.
2: Yo digo, doña María y don José, vuelvo a repetir porque estoy como Milton Gómez, ¿no? Su amigo. Yo lo que digo que, viste que las trampitas que hay, ¿no?
3: Claro, siempre hay.
2: Ay, la tradición. Porque usan a los pueblos, ¿ah? Hacen un mundial enorme de grande y se olvidan de los grandes problemas que tiene la humanidad.
3: Sí.
2: ¿Entendés?
3: Sí.
2: Hacen guerras ficticias, no, matan gente, destruyen ciudades como la Ucrania, como la Franja de Gaza, como Líbano, todas esas cosas que hacen.
3: No, y aparte,
2: matar por matar.
3: Aparte la culpa siempre la tiene el otro.
2: Y salimos haciendo un gasterío y ves aquella... Porque eso que ustedes ven en la televisión son millonarios que están allí.
3: Que me llama
2: porque
3: atención.
2: Don Matos y Don Mario ni en pedo pueden llegar al mundial de eso. Ni en pedo.
3: Solo por televisión y así mismo poniendo, ¿no?
2: Ah, sí, de gratis no lo miro.
3: No,
2: obvio, si no tengo DirecTV, marcho, les pido.
3: Lo que yo quería decir es que siempre la culpa la tiene el otro. Nunca reconocemos los errores nuestros, por ejemplo, en el caso de la política exterior, ¿no? Mirando ayer el otro día, perdió, salió fuera el equipo que habían dado todo para que siguiera. El dueño de casa, le levantaron la sanción al mejor jugador, que yo no vi nada en ese jugador. Te digo más, es peor que Darwin Núñez.
2: ¿Cuándo decís el jugador? El
3: morocho que estaba expulsado.
2: ¿De Estados Unidos?
3: Sí. No hizo nada aquel día. Le dieron un peso.
2: No, lo que pasa es que el cuadro se calentó, ¿no? Para mí...
3: No, pero si todos los jugadores se calientan,
2: Bélgica
3: el Mundial
2: jugó
3: más mal.
2: Infierno, loco.
3: No.
2: Lo amasacró.
3: Pero jugaron bien.
2: Obvio.
3: Claro que jugaron bien.
2: Pero pusieron toda la gana.
3: Claro, por eso te digo. Porque ayer, mirando los comentarios también, Francia había solicitado que le sacaran la amarilla al morocho este 11, número 11. Porque así, si él no agarraba otra amarilla, podía jugar la semifinal y la final. Y le dijeron que no. Así que solamente para el naranjito. Al naranjito le dieron todo. Y el naranjito perdió, se calentó y fue a tirar bombas allá en los iraníes. Fue a tirar bomba, bombardeó a los tiraníes y salió diciendo que ellos no entienden. Tiene que ser lo que él quiere. Los tipos quieren adueñarse, no sé qué cosa de los tipos allá.
2: Dictador.
3: Y los tipos dijeron, no, en mi casa mando yo. En mi casa mando yo. Usted haga de ahí para afuera, haga todo lo que quiera.
2: Nos usan,
3: ellos
2: como
3: no
2: si
3: entienden. Ayer, también lo mismo, viene a colación. Uno se enrieda un poco en las cosas porque...

0: en la reunión, porque él es el principal, él es miembro de la OTAN. Aunque no le guste la OTAN, él es miembro de la OTAN y va. Y va y se pone ahí para que las cámaras lo agarren, ¿viste? A los demás no importa, tienen que agarrarlo a él. Y se pone de costado, se pone así, hace morisqueta con aquella cara de él. Y después en una alocución ahí él dijo, hablando de Groenlandia, porque se quiere adueñar de Groenlandia. Él tiene bases en Groenlandia. Y la mujer que es la presidenta de, o no sé qué, de allá de Dinamarca, le dijo que Groenlandia no es americana, Groenlandia es de Dinamarca y de la Unión Europea, y que él no se va a adueñar de nada, y la gente no lo quiere ahí. Si bien tiene las bases, que le permitieron poner las bases, él no se va a adueñar. Y él dice, Groenlandia es mía y la agarro cuando la quiero. Pero ¿cómo tiene ser para decir eso? Pero por eso te digo, ¿viste?
1: Es un nuevo Hitler.
0: Exacto, exacto. Más moderno, ¿viste?
1: Sí,
0: más moderno.
1: En los años
0: ¿sabes qué dijo él? ¿Sabes lo que dijo él? Dijo que había puesto esas bases americanas ahí para defenderlos de los rusos. Dice, esa gente está toda defendida por mí de los rusos. Eso es mío. Pero hay algo que uno tiene que reírse.
1: Haces como yo, que haces comparaciones políticas con la política del fútbol.
0: Claro, pero te digo, mirando un informativo en Montevideo, un señor, y ahí me llamó, te iba a llamar, y después estaba muy jodido yo para hablar, ¿viste? Sí, sí. Un señor, digo, hay un Mario de Montevideo, llegó a la feria y estaba comprando y vino de la televisión del 12 o el 4, no sé qué canal era, y le dice, señor, ¿qué le parece? No sé cuánto, ¡es una aberración! Y ahí empezó a despacharse de todo, ¿viste? Porque Uruguay nunca me gustó con esa forma de jugar mezquina, trayendo gente de afuera. Es la propia política metida en el fútbol. Digo, hay un Mario.
1: Y claro, es así. Es sí, así. No, no, es un entrevero. Y después está todo el periodismo ese, que no voy a decir la palabra porque no se puede decir, adulón, de porque trabajan
0: claro,
1: para la bancada.
0: Claro.
1: Yo te, el otro día escuché, porque el loco de la locura de Bielsa, ahora dio entrar criticándolos, porque critican los periodistas deportivos, pero también entran algunos. O sea,
0: sí, sí, sí.
1: Se salvan muy pocos. De Carrasco, pero Carrasco es impresentable.
0: Carrasco,
1: no sabe hablar.
0: Carrasco
1: habla sí, menos que yo.
0: No.
1: Se entreviera todo, es un infierno, el hombre.
0: Si no le dieran,
1: no entiendo, está mal de la cabeza.
0: Si no le dieran micrófono y vídeo.
1: Pero no entiendo cómo estos periodistas que estudiaron, porque ellos no son periodistas que fueron a una universidad o fueron a un curso de esos particular.
0: También.
1: Están todos los días hablando. Aparte son. Yo yo miro a Kessman, porque es el único que da para escuchar algo, porque tiene a Farías, que es coherente, el veterano está veterano, pero es bastante coherente, el hijo va de atrás, y después tiene uno que está suplantando ahí, porque se enfermó, ¿cómo es que se llama? No me sale el nombre, el otro compañero de Farías, tengo el nombre en la boca y no me sale. Entonces está este otro muchacho suplantando. Es el programa que más o menos da para escuchar. A veces da, hay alguna opinión de Kessman que yo no comparto. Y unas vueltas les escribí y él se enojó conmigo porque tenía sus razones. Pero él abre el micrófono y escucha a los que critican. Sí, y los que no. Antes de terminar el programa, va de 2:30 a 2. Él entrega el micrófono, o sea. Pasa, vos podés llamar y sí, sí, decir tu opinión. Hay unas que son válidas, otras son un bolazo. Pero está toda esa gente que trabaja. Y vuelvo a comparar con la política normal, que los informativistas, todos doña María y don José, tienen que saber que en el anterior gobierno también pasó. Pero con el Frente Amplio es más. Todos los que operan a favor del gobierno terminan en puestos como la
0: claro,
1: Blanquita sí, Rodríguez, buscando, como la Ana Inés Obadía, y centenares. Sí, creo que son 20 y algo que pasaron, que entraron en el gobierno. Este que estamos, que le estamos pagando soberanos sueldos a gente que era periodista, que hizo el mandado. Bueno, y estos periodistas también hablan a favor de Alonso, trabajan para Alonso, o sea, o para Tenfield, depende,
0: sí, sí,
1: ¿no?
0: Sí, sí.
1: O sea, vos tenés que ser como Farías, así. No casarte con nadie.
0: Claro, no.
1: Pero tú no ves que Farías debe tener un fitito.
0: Claro, no, es que
1: que su ropa que viste no es de lujo. Que si no fuera que es la radio más importante en el relato y son bancados por las casas.

0: comerciales, ellos viajaron acá, pero fueron tres solo. Pero Kessman, el hijo y él, inmediatamente dieron vuelta, ¿no?
1: Sí, sí, no, no, claro, seguro.
0: Y estaban en un apartamentito humilde,
1: ellos,
0: ¿no?
1: Ellos van por un, es decir...
0: ellos fueron bancados por la radio, las empresas...
1: O que trabajan con la radio.
0: Que trasciende años, porque es una radio muy vieja en el relato, sí. Es el relator más viejo que tenemos.
1: Ahora sí, sí.
0: Pero los otros, ¿no? Se acomodaron.
1: No, a mí lo que me llama la atención es que cuando estos que fueron con no, la...
0: Pero fueron pocos, mira que
1: el avión presidencial, digo yo,
0: el charter.
1: Los ciento y pico, que volvieron...
0: sí, los castigó.
1: Claro, volvieron a pie.
0: Como pudiera.
1: Claro, volvieron a pie todos. Y no, aparte de eso te digo, este muchacho que yo lo conocí ahí, aquí arriba en la casa de Don...
0: Ah, tú decís el presidente de ONFI.
1: De ONFI, claro. Una noche, como a las 9:30 de la noche, llegó con una camioneta ahí llena de cosas para entregar en aquella época de la pandemia, ¿te acuerdas?
0: Ajá.
1: Que eran víveres para todos los niños y todo lo demás. Y Gustavo me llamó, dice, vení a dar una mano, tengo que descargar acá. Y inmediatamente me fui para allá, para mi amigo, ¿viste? Y ahí estaba, hermano, te presento al presidente acá. Conocí ahí medio, ¿no? De repente el hombre es portavoz de la parte de los jugadores con la prensa. Y digo, y él es de los niños, no tiene nada que estar ahí, no tendrá otro para poner. Y después me entero que habían ido...
0: Pero es voto.
1: Claro, él llevó el voto del Babifútbol y todo.
0: Vota los jueces, claro. Vota el fútbol femenino, vota los niños, vota los representantes de los jugadores, vota...
1: Vota los
0: representantes del PCNT también.
1: No, los entrenadores.
0: Ah, los entrenadores.
1: A Mutual es una filial.
0: Claro, los jueces.
1: Todo, sí, fútbol femenino.
0: Entonces, claro, que eso no era así antes.
1: Todos los estamentos de deporte votan. No solo fútbol, es todo. Es un conglomerado.
0: Un combo.
1: Claro, es un conglomerado. Entonces, claro, 150. Después yo miraba, cuando Uruguay ya se había desparcelado todo, que unos fueron para allá, otros para acá, otros quedan por allá, volvió Cáceres, el zaguerito Cáceres.
0: Sí.
1: Y en el avión, ¿no es?
0: Sí.
1: Y Bielsa, en el avión. No en el avión presidencial.
0: No,
1: en el avión
0: de línea,
1: claro. Después, a las horas volvió Araujo, el rubiecito, el chico.
0: Sí, el chico. No, Maxi.
1: No el celeste, el chico. Ese bajó allí, subió en un camión, ¿eh? ¿No viste?
0: No.
1: Él se bajó del avión, salió para afuera del aeropuerto y estaba el camión del padre esperándolo. Ahí él subió por atrás del camión, tiró el bolso para él, fue agarrado.
0: Es marketing. Agarrado,
1: sentado.
0: Marketing.
1: Agarrado. Se fue para la casa de él. Bueno, y Cáceres se fue, no sé para dónde, y los demás quedaron por el mundo ahí.
0: No, pero unos regresaron a sus equipos.
1: Claro, por eso, quedaron por el mundo.
0: Bueno, para las últimas horas vamos a incursionar en el fútbol de cabotaje. Ya jugaron un partido por el campeonato atrasado.
1: Sí, sí.
0: Hay fútbol mañana viernes, sábado domingo. Peñarol, Nacional, todos juegan.
1: Sí.
0: Y bueno, y hay unos pases ahí. Peñarol trajo al ex jugador de Nacional, Romero.
1: Romero.
0: Franco Romero.
1: Ah, el zaguero.
0: El Morocho. Sí. Y después trajo un jugador de River argentino a préstamo.
1: Ah, sí, ese, viste, así tenía que ser los pases.
0: O los salarios.
1: A rendimiento, ¿no? Él tiene que jugar tantos partidos para poder ganar X.
0: Sí, pero no. Si, por ejemplo, el Descolla, Peñarol no lo puede comprar.
1: Ah, bueno.
0: Para aparte, él hace la pelota de plástico... lo llevan de vuelta.
1: Escuchame,
0: antes del termo.
1: Escúchame, yo te presto este termo acá, pero si calienta el agua y la mantiene caliente, vos me lo devolves. Ahora si enfría, quédate con él.
0: Bueno, y se confirmó la compra definitiva de Matías Arezzo, 23 años. Bueno, tiene que jugar bien para ver si lo vende, ¿no? Porque quiere desquitar la plata. Sí, ya enterramos la plata en Leo y Leo no se lastimó.
1: Pero vuelve ahora dentro de poco, ¿no? Ahora ya.
0: No sé, ¿sabes algo? ¿Cuándo está volviendo?
2: Seguramente la segunda quincena de noviembre.
1: ¿Ah, en noviembre?
2: ¿Qué? Noviembre.
1: Ay, pensé que era buena.
0: Me parecía.
1: Yo pensé que él empezaba el clausura, que terminaba este aquí. Todavía falta casi tres meses, cuatro meses.
0: Sí, horrible. Una mala liga, estupenda, ¿no? Bueno, sé que vuelve. Nacional trajo a Zuculini. Arias, creo que es el arquero.
1: Arias, el golero. De
0: Cerro. Y después trajo un zaguero calvo.
1: De Costa Rica.
0: Costarricense.
1: Francisco Calvo.
0: Zaguero.
1: Y trajo al gurí que era de Nacional. Viste cómo hacen las cosas mal, ¿no? Tenés a un gurí jugando en las inferiores. ahí lo das para otro lado. El ANDA viene a llevar otra vez de vuelta. Eso que no, yo lo entiendo.
0: No, pero eso se hace, porque si vos tenés un plantel numeroso y no tenés cabida para un el tipo se foguea, juega los 90 minutos.
1: No, pero se fue con pase y pase. Ajá. Pase. Sí, ahora sí. Lo trae con pase y pase de vuelta. Por eso te digo, ahora el presta a Aradi. Aradi, ¿viste? Lo presta.
0: Sí, a Merentiel. No es Merentiel. Mereles.
1: Está, pero Aradi lo prestó para Juventud Las Piedras.
0: Sí.
1: ¿Por qué? Porque según parece viene, según parece, porque hay mucha plata de por medio y no creo que llegue. Mainero, no creo que llegue. El Diente López se fue para allá, para jugar allá en el cuadro de Mainero.
0: ¿En Platense?
1: Sí, se fue para Platense. Rescindió el contrato con Nacional y se fue para allá.
2: Y el que está muy cerca de Peñarol, seguramente hoy van a haber novedades, es Pisiquilo.
0: Ah, Pisiquilo. Hace rato Uruguayo, que nombran.
1: Sí. Hace años.
0: Es el jugador de Marcarián.
1: Todos los años lo buscan, ¿no?
0: Sergio Marcarián lo alaba mucho a Pisiquilo.
2: El tema que está en Torque, ¿no? Y Torque no.
0: Y Torque
2: no, esas. No, Limona no acepta. Claro. Porque lo que dan los uruguayos. Acá, claro. ¿No? Acá, Peñarol y Nacional dan limón a los cuadros. Porque claro. Es así.
1: Aparte ha tenido suerte Torque, que ha colocado gurises en lugares que... Viste que aquel de Nacional, de Rodríguez, aquel, ¿te acordás? El volante Rodríguez.
2: Pero sí, no es Nacional, ahí, ¿no? Lo compró Miguel.
1: Claro, por eso te digo...
2: Torque se lo compró Nacional.
1: Claro, sí. por eso te digo, ha colocado y lo colocó en varios lugares. Ahora está allá por Estados Unidos.
0: Bueno, creo. Y el que pasó del fútbol... estadounidense de la MLS, es así, ¿no?
1: Sí.
0: Creo que para México es Rossi.
1: Ah, el Peñarol, sí.
0: El Rossi más viejo, ¿no? El
1: que jugó en la selección.
0: Sí.
1: Sí, ese sí, ese, pero hace 15 días atrás, ya
0: sí. Había. Sí, es un pase, bueno, mejorar de equipo.
1: Claro,
0: ¿no? Fútbol más es competitivo.
1: Es otro tipo.
0: Sí.
1: Porque viste que ahora, por ejemplo, el fútbol americano va a quedar con solo descarte. Es decir, los que van quedando viejos se van para allá a hacer un pesito más, porque es así, lamentablemente.
0: Porque parece que el cuadro de Messi lleva al Rosinha.
1: Sí. No, pero había otro, había un cuadro portugués interesado, parece que estaba más cerca de La Plata.
0: Un cuadro portugués.
1: Portugués, de allá de Portugal. Y él es de...
0: Y él habla portugués.
1: Claro, son de ahí, de la... Sí.
0: De la comunidad ahí.
1: 42 años, ¿no?
0: No, 40 tiene.
1: 40.
0: 40 tengo entendido.
2: 40, o sigue a 40.
1: Bueno, para el golero tal, todavía un par de
0: sí,
1: años.
0: Sí, no, juega. Aparte, él es bueno.
1: Bueno, es bueno.
0: Se destaca.
1: Tiene mucha
0: estrella. Lo que pasa es que arquero así, si se cuida y...
1: Ah, no, claro.
0: Y tiene inteligencia, aparte, de ubicación.
1: Aparte, yo creo que él nunca fue, ¿cómo te voy a explicar? Estrella en algún lado, porque nadie lo conocía.
0: No. Aparte, él se hizo profesional a los 25 años.
1: Por eso te digo. Es un Carlito da Silveira.
0: Sí.
1: Claro, jugó después de...
0: Cuando joven no jugó, no, y jugó en, claro, el fútbol de veterano.
1: No jugó ni sabía, sabía que existía el fútbol. Mi compadre sabía que existía el fútbol. Después fue goleador nuestro. Deja ese gordo que ya traía el papa dentro con su niña.
0: Bueno, pero...
1: Son sorpresas, ¿vale?, que el fútbol te da.
0: Sí, pero yo creo que hubo más de uno, porque me parece que el taximetrista también no era jugador de fútbol. Nosotros lo hicimos jugador de fútbol.
1: ¿Aquel?
0: Sí.
1: No, él intentó jugar. Él intentó jugar y te acordás que una vuelta fuimos a practicar en el estadio y él quiso, ¿cómo es que se dice? Empardar con el tofrito corriendo y se desgarró. ¿Te acordás? ¿No te acordás?
0: No, yo me acuerdo que él
1: era zaguero.
0: Él practicaba con nosotros.
1: Claro, practicaba. Él era zaguero.
0: Sí.
1: Y estaba para jugar con nosotros. Y en ese partido allá en el estadio, un partido, no,
0: se desgarró.
1: Plática, claro, tiraron la pelota larga y él quiso mostrar servicio. Le dije, a esto yo lo paro. Y el tofito picó. Y él picó al lado, el tofito. Cuando llegó a la mitad de la carrera, se agarró la pierna atrás. Y ahí se terminó la carrera. No quiso más. Dice, no, mejor el auto que la corrida tras la pelota. No, tenemos varios, ¿no? Nosotros tenemos una amplia gama de anécdotas de compañeros, de buenos compañeros que han existido para nosotros, ¿no? Pasar momentos alegres. Pero hay un libro. ¿Qué pasa?
0: ¿Vos sabés que el otro día salgo de acá y me iba con Carlitos? Un día que yo estuve solo con Carlitos. Y un señor de una camioneta, un muchacho, ya, se ve que tenía una gorra, entonces no podía. Y yo estaba lejos. Mario, tenés que decir tal cosa de los caminos rurales. Pero yo... Disculpe el muchacho ese que me habló, porque no sé. reclama a la alcaldía un arreglo de, una, sí, de un lugar, camino rural. No sé quién es, pero lo transmito. Sí,
2: sí, termina, claro, el partido, termina el partido de Marruecos y me voy a buscar a Priscila, sí, a la 92, caminando, como voy todos los días. Y camino, no sé, 30 metros y me para una señora. Y me dice, bueno, decirle a Mario y a Miguel que los voy a escuchar. A ver si fue penal o no fue penal contra... Pero no me dijo ni buenas tardes.
0: No, pero, a ver, a esa señora le vamos a decir. A mí, ¿qué decís? No, no mostraron, tengo, bien la jugada, ¿no?
1: Yo tengo dos. No, no mostraron.
0: Ah, la escondieron, ¿no?
1: La otra sí mostraron. La primera. La que dio en el segundo gol que anularon de Egipto.
0: Sí.
1: Esa la mostraron 50 veces.
0: Sí. Que pero la, falta y, en la falta de Álvarez...
1: A Salah.
0: ¿A Salah? No, no la muestran.
1: No.
0: Ah,
1: no. Y,
0: eso quería
1: y si
0: saber.
1: La muestran, la muestran de lejos y medio borroneada. Ta. Dice, ¿quieren penal por esto? Dicen los argentinos, ¿viste?
0: No.
1: Muestran
0: no
1: de lejos. No, pero a mí me llama la atención lo siguiente.
0: Lástima que Dios no se mete en juego, ¿no?
1: No se mete, ¿no?
0: No tendrían que salir campeón.
1: No, pero claro, no. Aparte te digo.
0: ¿Eh?
2: Y no van a salir.
0: Vos decís que no.
1: No, yo también, yo llevo la fuerza. Todo el mundo dice, anti-argentino. No, no es que yo sea anti-argentino.
0: Ellos demostraron con
1: ojalá
0: Cabo Verde que no, tan no merecen, porque Uruguay sí iba a ganar el partido si no fuera el error.
1: Claro, Uruguay perdió la serie por culpa propia.
0: Porque ahí se tenían que enfrentar con Uruguay.
1: Claro.
0: Y por más que Uruguay esté hecho paté,
1: no. Ellos
0: con Bielsa, con quien sea, sí, un partido clásico, aparte, ellos nos tienen respeto.
1: Sí.
2: Es con el único cuadro que no quieren jugar.
0: ¿Eh?
1: Claro.
2: Es con el único cuadro que
0: sí.
1: Claro que sí.
0: Porque
1: claro,
0: ahí ya hay una rivalidad de hermandad,
1: de
0: primo hermano, porque claro, somos primo hermano ahí, sí, sí, y hay una rivalidad familiar, digamos así, y las cosas iban a ser de otra manera.
1: Ah, totalmente.
0: Me parece
1: totalmente,
0: a mí humildemente, ¿no?
1: El te digo más.
0: Porque yo, ojo al gol, esto lo hacemos de rostrudo.
1: No, pero... ¿cómo te voy a explicar? Hoy estamos hablando...
0: yo le digo a la audiencia que...
1: Es lo mismo que hablamos en tu tienda. Yo voy por allá de
0: Matos,
1: pasada.
0: Que Don Matos jugó a la selección de Rivera. Yo era un picapiedra. Yo era... ¿Sabes quién yo era? El Almada este que es técnico, que era un picapiedra. O uno que fue exitoso, que ahora yo no sé si hasta vive, Nelson Acosta, que jugaba de 5 en Peñarol.
1: Estaba muy jodido últimamente.
0: Sí, se había enfermado mucho. Sí.
2: Isabelino.
0: Sí, Isabelino. Este tuvo una carrera como jugador, fue un picapedrero en la época que él jugaba. Lorenzo Unanue, Nelson Acosta y Juan Ramón Silva.
1: Ese era picapedrero, ese sí picaba y picaba.
0: Quevedo, Morena y después tu puntero izquierdo vino. Vale, estaba Mario Liucci, Corvo.
1: Sí,
0: pero Quevedo que le hacía
1: el
0: los centros. Y Lorenzo Unanue era el 8.
1: El 8.
0: Y Nelson Acosta el 5. Pero era un picapedrero.
1: Era un
0: pero tipo... como técnico fue excelente.
1: Claro.
2: Fue excelente.
0: Triunfó en Chile.
2: En Chile.
0: De la selección de Chile, todo. Se transformó en chileno.
1: Sí, claro. Sí, lo quieren.
0: Directamente chileno, desde Paso de los Toros, la tierra de Gardo, a
1: las minas de cobre.
0: A las minas de cobre.
1: No, hubo varios.
2: Hizo plata.
1: Hizo plata. Claro, Nelson Agreste.
0: Sí, pero la
1: también,
0: salud de él.
1: ¿Te acuerdas de Nelson Agreste?
0: Pero, ¿cómo no me va a gustar? Que dicho sea de paso, cuando aquellos problemas bancarios, que hubo unas estafas, él perdió la plata.
1: Sí. Y él,
0: él iba con la camiseta de Uruguay a los programas de a protestar por lo que le había pasado.
1: Y
0: sus ahorros se fueron.
1: Hizo curso de técnico e inclusive recaló en el Frontera cuando enseguida que pasó al profesionalismo fue uno de los técnicos de Frontera.
0: Ah, mira.
1: Nelson Agreste.
2: Vio que hay un jugo.
0: ¿Eh?
2: Vio que hay un jugo muy conocido en Uruguay. Que usted lo saca así y dice que es de naranja. Y mire, sí, parece leche. Nunca he visto. Los gurises toman mucho. Esa cajita que hay ahí.
1: Hades, el jugo Hades.
2: El
1: leche de soja.
2: Toda la. Claro, eso es chileno.
1: Sí,
2: el
1: leche
2: dueño,
1: de soja.
2: El dueño lo están hablando ahí ustedes. Eso no sabe nadie.
1: El leche
0: bueno,
1: de soja.
0: Yo me enteré que una de las mejores leches del mundo está en Bielorrusia. Son gran exportador de productos lácteos. Ayer miré, me falta mirar un pedacito más, porque me encanta ver los países como viven en el mundo. Y son tienen... Pero no tienen, están en el medio y no tienen
1: no tienen
0: mar. Pero tienen muchos lagos de diferentes tipos, pero miles de lagos, donde tienen una reserva que es patrimonio de la humanidad por la UNESCO, donde los, la vegetación y los animales, nadie los toca, no entra nadie ahí.
1: No puede.
0: Los árboles nacen, mueren, mueren, se pudren allí, y tienen la, los animales que se los ven por dron.
1: Sí, claro.
0: Pero tienen una vegetación.
1: No, hay países que están muy bien.
0: Tienen solamente 100 días de calor, ¿no?
1: Ah, sí, pero todos.
0: De los 365, 100 solo tienen calor. Después es mucho invierno, ¿no?
2: Edgardo, saludame a la mesa, dice, y en especial a Miguel. Pero la pregunta es para Mario. 716, dice, pregúntale a Mario por los líos internos que tiene Identidad Soberana, ya que él sabe mucho de política, dice.
0: Anoche.
2: Y tengo un audio.
0: Bueno, muchas gracias al
1: gracias.
2: Tengo un audio, escuche.
3: Con motivo de los 26 años de FM Tranquera.
2: No, esto es otra cosa. Perdón. Pensé que era para acá, pero.
0: Bueno, antes de irme, quiero, porque no estuve presente por distintos motivos personales, quiero saludar a la familia Costa. En estos 26 años de radio, la primera, la que se mantuvo. Bueno, que realmente nos cerraron el banco, pero tenemos radio. Y donde nos podemos expresar y manifestarnos todas las inquietudes. Bueno, y toda la familia Costa y a su fundador, que lo recordamos, a
1: Don
0: Wilson Nilo Acosta Martínez.
2: Este es el audio, justamente me pide, dice, no, pasalo, sí, me pone la producción para que lo escuchen.
0: Está.
3: Con motivo de los 26 años de FM Tranquera 107.3, quien habla, el diputado Gustavo Salles de Identidad Soberana, tiene el gusto, el agrado y el honor de mandar un mensaje de felicitaciones por el trabajo de los valientes e independientes periodistas de Radio Tranqueras. Por muchos años más de un periodismo comprometido. Sinceras felicitaciones.
1: Muy bien.
0: Bueno, esa persona que me pregunta.
1: Es el caudillo.
0: Bueno, yo voy a cerrar. Bueno, evidentemente que me hago eco de esas palabras así: periodismo independiente, y el saludo a toda la familia Acosta Martínez, Basalucci, Acosta Basalucci. Las felicitaciones, y bueno, siempre fueron bienvenidos al pueblo, a mi pueblo.
1: Sí, entonces,
0: que tanto yo añoré cuando iba a jugar al fútbol a Mina de Corrales y Bichadero, que ellos tenían radio y nosotros no teníamos,
1: sí.
0: Y éramos más grandes. Bueno, tuvimos la felicidad que en el año 2000 llegara FM Tranqueras, y bueno, las felicitaciones correspondientes. Y al director,
1: me acuerdo,
0: Fabricio de la Rosa.
1: De los festejos enfrente de la radio, allí, enfrente de la iglesia, allí,
0: sí,
1: en la calle.
0: Sí.
1: Todo el pueblo allí en la calle. Con todo lo que Wilson atraía de gente, ¿no? Sí,
0: son muchos.
1: Hay un montón de...
0: Por el movimiento,
1: y
0: llevar la voz del pueblo
1: siempre.
0: Al micrófono, al audio. Que se
1: darle participación.
0: Exactamente.
1: Que es muy difícil hoy en día que la gente se pueda expresar.
0: Sí.
1: No digo
0: el caso nuestro, pero
1: claro,
0: hay otros programas.
1: Claro, hay un montón de gente que gracias a la radio puede opinar,
0: la radio
1: puede
0: es cultura.
1: Participar.
0: La radio es cultura.
1: Claro, puede hacer sus reclamos, que también es para eso.
0: Bueno, y con el tema de la Identidad Soberana, bueno, evidentemente que hay algo raro, El hombre se portó mal con poner la hija, ¿no? Y yo creo que en la próxima no sale ni edil, porque creo que le van a abandonar mucha gente. Pero la gente tenía que ver, yo nunca lo traté personalmente. Lo acusan de arrogante, de un montón de cosas. Bueno, pero yo le digo, como siempre digo, y que le decía a Freitas, en muchas ocasiones le dije a Freitas, sí, somos todos uruguayos, los 3 millones somos uruguayos, somos todos medios entre parientes.
1: No se puede decir más 3 millones, Mario.
0: Dice 3 y medio, pero yo para mí son
1: 3 millones y medio.
0: Yo para mí, viste que yo soy Contreras, ¿no? los 3 millones. Porque la canción de Jaime Ross,
1: claro,
0: bancado por el Estado,
1: claro,
0: es que voy a, hoy, quiero ser rápido así porque tengo que decir algo. Porque yo me desvié hoy. Quiero decirles que él es uruguayo y se porta mal como todos nos portamos, porque todos tenemos un muerto en el ropero. y parece que es medio arrogante, ¿verdad? Y borró con el codo lo que tanto decía, ¿no? Y a plata, ¿no? Está acumulando.
1: Sí, sí, sí.
0: Es un acumulador como cualquiera.
1: Claro.
0: Se valió de la pandemia, se valió de esto y de lo otro. Yo lo dejé de seguir. Porque si él se valió del programa de Undertaque Media para llegar a todos los medios y tener la audiencia que tuvo, y después dio una patada y se fue. A mí no me gustó esa parte, esa actitud que él tuvo. Pero cada uno juzgará como...
1: Sí.
0: Pero para mí es un uruguayo más como son los blancos, los colorados, el frente, todos son iguales.
1: Y todos los que acceden a la política.
0: Claro, porque él, lo primero que tenía que hacer, bueno, vamos a achicar el Estado. ¿Cómo achicar? Porque 99 diputados da para gobernar 15 millones de personas,
1: sí,
0: o 20 mil millones de personas, y gobernamos 3 millones. Entonces, más de la mitad está chupa del Estado.
1: Sí, sin duda.
0: Entonces está, y a mí me sangran. Voy a hacer 68 años y sigo aportando al país. Yo tendría que, pero no tengo plata como para maniobrar un estudio jurídico, un contable, para que diga, bueno, ciérreme esa tienda y abrimos otro. No tengo la plata para hacer eso. Y me estoy aportando cuando yo ya tenía que estar recibiendo del Estado.
1: Sí, sí.
0: ¿Me entendés? Pero porque el sistema es paupérrimo. Porque si vos no haces plata como los riverenses que hacen guita a rolete, o como son la mesa de los galanes allá en Montevideo, que no hacen nada en la mesa porque se burlan de la gente, payan, dicen nada, y reciben propaganda del Estado.
1: Sí.
0: Y viven porque tienen la propaganda estatal bancada por el Frente Amplio.
1: Sí, sí, sin duda.
0: Eso yo quería decir. Porque yo al tal Cotelo ese, nadie tendría que comprar un insulta. Porque... lo primero que tenían que hacer es que en Rivera no se puede pasar esa propaganda, porque el tipo es mala palabra en Rivera.
1: Sí. Ah, no puedes ni verlo.
0: ¿No?
1: Ni verlo.
0: Él se burló de los riverenses que después de Montevideo...
1: No, aparte burlarse,
0: o sea, después
1: sin
0: de las
1: saber.
0: Tres, Colonia, Maldonado, Montevideo, del interior, el departamento más fuerte es Rivera.
1: Aparte de burlarse sin saber la idiosincrasia.
0: Saber, porque vos ¿cómo yo voy a criticar a la gente de Colonia, que es casi argentina?
1: Sí.
0: Si yo no vivo allá, fui una vez sola allá y no pude recabar las informaciones correspondientes.
1: Cada...
0: No, son pedantes, son montevideanos asquerosos.
1: Sí, sí, sí. Asquerosos. Es que no salieron nunca del entorno.
0: Sí,
1: nunca
0: y tiene ese tipo que hace chiste de mal gusto. Que también se burlaron de Milton Gómez cuando se encadenó acá.
1: Sí, sí, sí, sí.
0: También se burlaron, lo remedaban.
1: Sí, sí, sí. No, mirá,
0: yo he tratado gente de Canelones, mirá que son Santa Lucía, que es un departamento, una ciudad,
1: la localidad.
0: Con industria,
1: sí.
0: Son infumables.
1: Sí, sí, sí.
0: Vos ponés al lado del dueño de Pegada, que tiene fábrica en todo el Brasil, que le exporta a más de 60 países,
1: sí, pero
0: y tiene una humildad,
1: sí.
0: Que
1: yo y vos. Pero es mi amigo. El hombre me traía todos los años. Él es aficionado a la casa de la perdiz.
0: Él tiene estancia acá.
1: Al estar, tiene...
0: Y como decía el representante acá en Uruguay, Mario, nosotros le compramos lo que ellos producen en una mañana. Y los santalucenses, para vos comprarle algo, ¡ay, tenés que ponerte de rodillas! Porque son unos cra. Los montevideanos ni te cuento.
1: Vos sabés que el hombre este...
0: Pero todavía para una marca, disculpame, tuve que meterle en la pesada. Digo, mira, yo te voy a decir una cosa. ¿Sabes por qué no te compro? Porque me cobras al contado rabioso, así. Estoy siendo bien sincero. Digo, yo le compro a una firma fulana de tal, no voy a nombrar, una cantidad así, y me mandan la mercadería, porque yo tengo 50 años de trabajo.
1: Claro, la reputación... Lo
0: hay una reputación.
1: Claro.
0: Ah, la mujer abrió la casa para mí, ¿no? Abrió,
1: sí,
0: par en par. Porque yo digo, mirá, yo no... Me encantaron los cintos que ustedes tienen, pero no te puedo comprar porque estoy justo ahora.
1: Claro.
0: ¿Ah? Yo hice un gasto y estoy justo, soga el cuello. ¿No te pensás que yo salgo a anunciar los productos porque me quiero mirarme? No, es la necesidad, tiene cara de hereje, porque tengo competencia desleal, competencia totalmente al margen de la ley, y entonces tengo que salir a poner mi cara para poder vender.
1: Sí, sí.
0: Pero no es porque me guste, me lucirme. Si acá cuando ponían el celular para grabarme, a mí no me gustaba, porque yo no me gusta mirarme. Yo soy un hombre de radio, de esta radio que estamos haciendo. Y muchas gracias por a la radio por dejar expresarme. Estoy más que feliz por esto. Y bueno, y compartir un momento con los amigos, que esto es impagable.
2: A mí me gustaría darle a Miguel, porque usted cada vez que va Miguel me lo corta.
0: Sabe, él habla bastante. Uy, que te he sacado un poco.
1: No, lo que quería decir es lo siguiente. Como dice Mario, este señor de pegada es una humildad tiene, es brasilero, ¿no? De allá de Porto Alegre, creo que es de, ¿no?
0: Sí, es de Río Grandense. No.
1: Cada vez que él viene una vez por año, o venía cuando
0: no viene, él estuvo acá. Yo no estuve con él y el hijo, porque yo no fui a la colección, yo lo compré por catálogo, porque como son cosas conocidas y yo ya conozco, claro, el producto, no me tienen que decir cómo es. Claro. Y yo no pude ir porque yo estaba en Montevideo.
1: Resulta que el hombre viene todos los años a la Casa de la Perdiz, acá, que abre el 1 de mayo y se va hasta el 30 de agosto. Él viene con un grupo de amigos de allá, tienen tremendas máquinas, ¿no?
0: Sí, yo,
1: pero una humildad, el hombre tiene la plata del mundo, ¿no? Pero él llegaba allí donde, porque él tenía que ser, por ejemplo, con los militares de entrar a las armas. Sí, había, sí, gente del ejército.
0: Él tiene con mirateles.
1: Exacto. Había gente del ejército que.
0: Y andan con camionetas de última, claro, generación.
1: Entraba entonces con las armas para la parte militar allí, tomaban el registro, le cobraban, que le cobran por un permiso que le dan para cazar, le dan un folleto donde dice que tiene que cazar 20 perdices para ellos, ¿no?
0: Sí.
1: Y él venía más por el nada más que para salir.
0: Entonces,
1: por
0: en el departamento de Tocuarembó tiene ese
1: sí, campo. Sí. Entonces él llegaba allí de mañana, por ejemplo, un sábado de mañana, llegaba y ya entraba como dueño de casa, porque era una persona tan querida por todo el mundo que se hizo querer. Y a mí él me llamaba de Hugo de León, porque él decía que yo era el Hugo de León. Te fuiste siete rapaz, no Hugo de León. Siempre llegaba y decía, vaya, está Hugo de León. Oye. Entonces yo le hacía la documentación de los vehículos, todo lo demás. Y él, religiosamente, el hombre era una cosa. Era un par de tenis para cada uno de los funcionarios que estaban allí. La gente de turismo, la gente del Ministerio de Transporte, los militares, la aduana, migración, todos contentos con él. Él decía, ¿qué número tú traes? Tal, porque traía un stock grande, viste, adentro. ¿Qué número tú traes? Eso tal, va y pede para fulano. Tal. Era una maravilla. No porque él diera el tenis, sino como persona, tratarlo como persona.
0: Sí, yo me lo conozco personalmente.
1: Entonces, son gente que...
2: Nos tenemos que ir, muchachos.
0: Bueno.
2: 15 minutos.
0: Bueno, gracias por todo. Será hasta el martes que viene.
1: El martes ya con bastante novedad de fútbol, ¿no? Porque hoy juega Francia, ¿qué hora? Creo que a las 2 de la tarde, creo.
0: Ahora miramos.
1: Francia y Marruecos. Mañana.
0: ¡El teléfono traje!
1: Mañana juega Argentina y juega Noruega también. Así que nosotros. Y tenemos, sí, después el fin de semana de cabotaje que tenemos que seguir siguiendo.
0: El futbolito.
1: Exactamente, futbolito de botones. No, de botones.
0: Bueno, gracias a todos.
1: Hasta el jueves, a martes.
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0: 36 minutos pasan las 10 de la mañana. ¿Cómo están? Bienvenidos. Muy, pero muy buenos días. Comienza Frontera Abierta, comienza el periodístico de la región en este 9-9-7-20-26. Hoy es jueves 9 de julio del año 2026. Como siempre, un saludito muy especial en particular a cada uno de ustedes que nos escucha a través del aire, como también a aquellos que eligen y pueden hacerlo a través de internet. Sean todos bienvenidos. Momento de Frontera Abierta, momento del periodístico de la región. Muy buenos días, señor director ejecutivo de FM Tranqueras y quien es el responsable de Frontera Abierta, doctor Fabricio Larrosa. ¿Cómo anda, doctor? Bien. Ahí está el doctor. Bienvenido.
1: Buen día, Eduardo. ¿Cómo le va?
0: Ese mate está bueno.
1: Hoy está bueno.
0: Hoy está bueno, quiere decir que ayer no estuvo.
1: No, ayer también estuvo bueno.
0: ¿Y por qué hoy?
1: Y porque está bueno. Estamos viviendo hoy, por eso. Bueno, pequeño corte de energía eléctrica allí en nuestra planta emisora. Y por eso
0: salimos
1: un segundito del aire. Un abrazo grande para don José.
0: Otra vez grande.
1: Y doña Alicia. Mis sueros queridos, están escuchando allá por Montevideo. Dice, muy buenos días, muchas felicidades por este año que cumple la 107 acá en Montevideo con muchas nubes y muy grises. Creo que en cualquier momento se larga la lluvia, dice. Un abrazo para los dos. Pronto estaremos por ahí.
0: Doctor, pregúntele en cuánto tiempo hace una pastelera él. Me interesaría saber.
1: ¿Sí?
0: ¿En cuánto tiempo José hace una pastelera? O mejor todavía, ¿cuánto hace que no hace una pastelera? ¿Usted le gusta la crema pastelera, doctor?
1: José hace la mejor crema pastelera.
0: No sé por qué lo olfatea eso. A pesar de ser de Nacional, ¿no?
1: ¿Qué tiene que ver eso?
0: Una cosa. Los de Nacional por lo general no son muy dulces.
1: Bueno.
0: Ahí íbamos tan bien.
1: 123 programas de Frontera Abierta. José me dijo que iba a venir en julio.
0: Si Dios quiere.
1: Así que vamos a ver si viene.
0: Si Dios quiere.
1: Si viene por acá.
0: Sí,
1: tranquilo. Un par de días.
0: Sí, claro. Tiene que venir a hacer radio con nosotros acá.
1: Claro, claro.
0: Seguro. Y ya traemos un poco de harina y tiramos un poco de harina ahí.
1: No, que acá hay mucho.
0: ¿Mucho qué?
1: Sí, no, los micrófonos, no,
0: ¿y
1: no.
0: ¿Qué tiene que ver?
1: Harina no, acá no cerca.
0: Ay, ni polvo ni harina. Un puñado de avispa, dijo el amigo.
1: No, está loco.
0: Y ahí en el cuartito, lo ponemos ahí.
1: Tenemos el otro cuarto ahí, sí, eso claro, es cierto, la otra oficina.
0: Yo tengo horno grande en casa.
1: ¿Tiene qué?
0: Horno grande.
1: Sí.
0: Claro, en casa yo tengo un horno grande.
1: Sí.
0: Ahí.
1: Y hacemos una jornada.
0: Sí. Vendemos y hacemos unos pesitos.
1: Otra vez se cortó. Se cortó otra vez la señal allá arriba en la torre. Ahí volvió. Son esos cortes de energía eléctrico. Ese ruido cuando usted escucha así al aire es porque es allá en la torre.
0: Sí. Esto me hace acordar cuando iba un amigo volando en el... Iban para España.
1: Sí.
0: Y viene la azafata y iba en la turbina, iba sentado mi amigo. Me dice, disculpe, caballero, dice que le dice, veo que va sentado justo en el lugar donde más ruido hace el avión. Preferiría, dice, que yo lo saque de aquí y lo lleve a otro lugar por el ruido. Dice, no, me gustaría que siga el ruido nomás, porque si se apaga, dice...
1: Claro.
0: Y esto es lo mismo, el tema del ruido suyo, que prenda de nuevo, ¿no? Porque
1: claro.
0: Esos cortes así...
1: Ahí volvió. ¡Qué barbaridad! Estos son los cortes que queman equipos, ¿no?
0: Y bueno, por eso le digo, mientras vuelva, que corten, pero...
1: Señor, programa número 123. Se cortó de vuelta.
0: Sí, hay que tener.
1: Bueno, estamos solo con los que nos escuchan por internet. Bueno, voy a tener que ir para allá, me parece, Gardo, A ver que no sea nada más. Decía, programa número 123 de Frontera Abierta en este año 2026. ¿Sabe cuál es el color favorito más común en el mundo?
0: Creo que era el verde, creo, por lo que había leído.
1: Dice la pregunta hoy. El color favorito más común en el mundo es el... azul.
0: Mira, el azul es el que se hace rojo y azul es el verde, ¿no? No, el verde, ¿cómo es que se hace?
1: El verde se hace...
0: Ya me estuvo dando clase en Priscila, yo no puedo creer. Me decía cómo se armaban los colores, yo ya ni me acordaba.
1: Claro, el verde se hace con el rojo y el azul. El azul no se hace.
0: No, por eso, ella me decía que hay colores madre, ¿no? Colores...
1: Primarios.
0: Primarios. Es como el ABC, ¿no?
1: Claro, pero el rojo me parece que no se hace y el azul tampoco.
0: El verde se hace con el rojo
1: y el azul.
0: El azul. El amarillo se hace también. Hay colores primarios, ¿no? Creo que...
1: A ver, sí, son... Eso,
0: yo ya le digo.
1: Son colores primarios y colores secundarios. Sí. ¿Usted no se acuerda de eso? En la escuela que le enseñaban... ¿Eh?
0: Lo estoy buscando en la cabeza. Yo de estos colores, eso no me... Yo me acuerdo que sí me acuerdo cómo era la tabla que se ponían de los colores y ahí estaba toda la... Pero no me acuerdo, la verdad.
1: Bueno. Le digo. Dejamos habilitado el WhatsApp 097-107-803, el 4656-3063 para que se comunique con nosotros en esta mañana de Frontera Abierta. Mañana que tenemos mucha información, mucha noticia. Ahí tienen cómo se forman los colores, dice Silvia.
0: A ver.
1: Mistura de colores. Rojo con amarillo, naranja. Amarillo con azul. Ah, es el amarillo con el azul.

0: Quita, para Karen, para Marcos. El loco Marcos hace mucho tiempo hablando de este otro Marcos. Hace rato que no lo escucho,
1: loco,
0: al amigo.
1: Se casó y se ve que...
0: ¿Se casó el loco?
1: Sí, el loco Marcos se casó.
0: Bueno, está.
1: Sí, sí.
0: Saludo a los amigos que decíamos nos escuchan por internet también, www.tranquerasfm.com, TuneIn Radio, Seno, Garden, Radios Uruguay, Sample Radio y muchas otras aplicaciones donde usted escucha la primera. Temperatura actual en la ciudad de Tranqueras, de acuerdo al señor teléfono de la radio, siendo las 10:42 en todo el territorio uruguayo, 15 grados la temperatura. Le contamos a José que está nuboso. Nuboso, nublado, cubierto, aunque no hay previsto en el tiempo lluvias para los próximos días, salvo para la semana que viene, donde a partir del jueves, miércoles, por allá, habría alguna probabilidad de lluvias. La máxima para hoy, señor, máxima para hoy, 22 grados. Lindo, ¿no? Va a estar lindo, va a estar lindo. Sí. Decía el saludo también para los amigos de las zonas rurales aquí del departamento de Tacuarembó. Atención Tacuarembó, que vamos a estar por ahí el 24 de julio con el seminario de inteligencia artificial, redes sociales y ciberdelitos en el Club Tacuarembó. Mirá. Invitados por el Círculo de Periodistas de Tacuarembó. Estaremos por allá realizando nuestro seminario sobre todas estas cuestiones. También decía el saludo a los amigos que nos escuchan en zonas rurales de Artigas, de Salto y departamentos aledaños. Comenzamos una mañana más de Frontera Abierta. Enseguida nos vamos a ir con líneas directas hasta Tacuarembó.
1: Es correcto.
0: Porque desde SER están necesitando, ofreciendo una oportunidad laboral. Después de la hora 11 también vamos a estar dialogando con el señor intendente departamental, el contador Richard Sander, a propósito de varias temáticas y situaciones del departamento. Ayer, le dije que se olían... Salía olor raro de la Junta Departamental. Y efectivamente, se eligieron las autoridades de la Junta Departamental. En el comunicado de prensa de la Junta Departamental, que nos hace llegar hoy el organismo, nos da a conocer quiénes son los el presidente.
1: ¿Cómo quedó conformado después del deliberativo de allá?
0: Vicepresidente y segundo vicepresidente. Además, nos da a entender los coordinadores.
1: Coordinadores políticos.
0: Ayer yo le di las dos. Yo me hice el Gil también, ¿no?
1: Eros Camacho Diniz.
0: Yo, ayer en la entrevista con Marta Diniz.
1: Antonio Domínguez.
0: Si Altieri. Usted estuvo atento, yo le dije. Marta. Mirá que el coordinador del Partido Nacional va a ser el doctor Camacho, ¿se acuerda?
1: Sí.
0: Y le dije, y ella dijo, ay, no sabía. Y el del Partido Colorado, el doctor Queiroz.
1: Le llamó la atención a ella.
0: Y ella dijo, ay, sí, tampoco sabía porque yo no estoy en mucho. Y yo me quedé callado como viendo a ver si Marta me decía, bueno, yo voy a ser la del Frente Amplio. Y no me dijo nada.
1: No.
0: Ella dijo incluso, no, en la fórmula que yo estoy pensando ni siquiera yo estoy. Pero terminó siendo la coordinadora regional, la coordinadora regional del Mides, edil del Frente Amplio, la coordinadora de bancada del Frente Amplio en el departamento de Rivera.
1: Vamos a ir a la presentación, pero después me dice, ¿qué tiene que hacer un coordinador de bancada? Yo que no sé, por ejemplo.
0: Sí.
1: ¿Quién es un coordinador de bancada? Me imagino, ¿no? Bancada... No, bancada es una señora de repente que le dan esta bancada.
0: ¿Te piensas que bancada es una señora?
1: Yo qué sé, no sé.
0: Está bien, ustedes se imaginan.
1: Yo no entiendo.
0: Lo que quiera.
1: Yo como no entiendo, yo me acuerdo que yo tenía una vecina que era bancada.
0: Vamos a la presentación, señor, déjeme meter la pata. Arrancamos.
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0: 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A todos, gracias. Bienvenidos. Tenemos comunicación, doctor.
1: Última comunicación, yo recibo al amigo que estaba llamando al 3063. A ver, hola.
2: Hola, sí, buenos días.
1: ¿Cómo anda, mojito?
2: Bien, ustedes. Pa, sabía que me sale re mal. Escucho a otro de atrás, hablando de atrás, lo que sabe, lo que le dijo Sari.
1: Ah, el retorno escucha usted.
2: Ah, ahora sí mejoró, ahora sí.
1: Ahora sí.
2: Bien, ustedes, espero que hayan pasado un cumpleaños lindo de la emisora, ¿eh? Ya le había pasado un mensaje. Ah, pero ahora volvió de nuevo.
1: ¿El retorno, dice usted?
2: Sí.
1: Ah, bueno, pero se escucha usted mismo hablando. Es un pequeño eco que hay, un delay ahí. Ahora, después de la pausa, lo corrijo. No se deje distraer por usted mismo. Mosquito, ¿me escucha?
2: Sí, lo escucho, pero todo repetido. Voy a tener que cortar.
1: No, pero usted hable, que se lo escucha bien a usted.
2: Yo tenía una inquietud, porque ya que no sé lo que...
1: Sí.
2: Bueno, lo que me pasó, porque eso estaba agendado para hoy. Hace 2 meses y pico que estaba esperando el contacto ahí con Araujo y él no. Ahora, no sé, dice que tuvo un problema familiar, no sé, que a cualquiera le puede pasar, pero lo que yo no estoy de acuerdo, que tocaba ese día, lo corren para último en la fila.
1: ¿Con quién tenía usted...?
2: Con Araujo.
1: Con el
2: contrario político.
1: Ah, en el hospital, digamos, en la policlínica.
2: Sí.
1: ¿Y se quejó allí con la policlínica? ¿Habló de eso con la policlínica?
2: Bueno, me sale otra, conversando en el fondo, que está, voy a cortar y voy a llamar más tarde.
1: Eso, ya me... ahí va.
0: Lo que él dice es que, claro, lo sacan del orden porque hoy no pudo y lo mandan para lo último.
1: Claro.
0: Entonces, claro.
1: Claro, suba a ser suyo.
0: Ese es el tema, ahora sí.
1: Vaya a la próxima comunicación, el mosquito un poquito. No, a veces pasa que se hacen esas modificaciones en la lista porque el médico no llega por H o por B, y ahí es donde entra el problema. Lo que, por sentido común, correspondería es que la persona que fue cancelada vaya primero, pero también está el que esperó hasta el momento, y después viene y dice, no, lo que pasa es que se modificó la lista porque hubo gente que no fue atendida, capaz que le va a costar entender, ¿no? Capaz que modificar toda la lista para eso otro es más complejo, no sé. Habría que ver ahí las funciones de qué es lo que queda mejor para la gente. Y bueno, nosotros de acá no vamos a poder resolver mucho más que escuchar el reclamo del amigo Mosquito. Está lindo para hablar con el mosquito del tema político, ¿no? A ver cómo está viendo la cuestión de Orsi, cómo está viendo la cuestión del gobierno. Tengo varios mensajes por acá. Le dije desde ayer que el ambiente en la Junta Departamental estaba complejo. Para redondear un poco la información y después ampliarla, Marta Diniz ayer le dio un golpe al mentón al Partido Nacional.
0: Marta Diniz le dio un golpe al mentón.
1: Pero así.
0: Un break. ¿Cómo es que se llama eso? El más tirado de los boxeadores. ¿Cómo se llama eso? Un punch, ¿no? ¿Cómo es? Tiene un nombre.
1: Cruzado.
0: Sí.
1: Golpe de knockout.
0: Bueno, doctor, lo veníamos anunciando.
1: Gran oportunidad, ¿no?
0: Sí, esto sí, son oportunidades, la verdad. Son oportunidades muy lindas. Por sobre todo, porque es dirigida para el tranquerense, para él o la. ¿Sos de Tranquera y buscas una oportunidad para crecer profesionalmente? 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Doctor, usted lo decía, hoy vamos a estar hablando con uno de los responsables de SER Servicios y ya está con nosotros el señor Marcos Cáceres, doctor.
1: Marcos, buenos días, ¿cómo estás? Bienvenido a Frontera Abierta.
3: ¿Qué tal? Buenos días, ¿todo bien, Fabricio, Edgardo? Bueno, primero que nada, con un poquito de atraso, pero un feliz aniversario para la emisora.
1: Bueno, muchas gracias, Marcos. Hablemos de oportunidades, y en este caso, SER Servicios, que está buscando a alguien con un perfil específico para tranqueras, ¿verdad?
3: Así es, SER Servicio de Acompañantes, bueno, hoy por hoy ya más, ya no solo es un servicio de acompañantes, sino que tenemos diversos servicios y que estamos comercializando. Una empresa que tiene más de 21 años de trayectoria a nivel de Tacuarembó, que hace 2 años trabajamos en lo que es el departamento de Rivera y la zona de Tranqueras. Estamos buscando una persona en específico con un determinado gusto tal vez por lo que es las ventas, por un trabajo freelance, o sea, independiente, es ideal a personas que tal vez ya tienen otro empleo y que quieren ocupar algún otro rato de lo que es el día, o alguien que ya desarrolla algo similar, o por supuesto que como primera experiencia laboral está ideal para una persona y la idea de crecer ya sea en la parte comercial o en alguna otra de la empresa futuro.
1: Bien, hablemos un poquito de ese perfil que se está necesitando, Marcos. Un perfil orientado hacia la venta, en primer lugar, ¿verdad?
3: Un perfil neto de ventas, o sea, que tenga conocimientos en lo posible y o experiencia. Apuntamos tal vez a alguien que ya realiza ventas de algún otro servicio similar, obviamente que no de otro servicio acompañante si está en la actualidad, pero digo que ya haya trabajado para alguno. Alguien que maneje ventas o cobranzas de productos o servicios similares, es un trabajo para hacerlo de manera independiente, obviamente que dedicándole el tiempo necesario se puede explotar y trabajar muy bien, porque aparte podemos enfocar a que trabaje no solo en Tranqueras sino en alguna otra zona del departamento de Rivera. Estamos en específico con lo que es una campaña de socios. Es un trabajo freelance, o sea, en base a comisiones, o sea, en base a las ventas que genere. Y, por otro lado, la persona será encargada de gestionar la cobranza mensualmente, que también es un trabajo en base a comisiones de las cobranzas realizadas, ¿tá? Esto para que quede claro, en esta etapa es lo que estamos buscando.
0: Bien, ¿cómo estás? ¿Cómo estás, Marco Edgardo, por acá?
3: Un gusto, Eduardo, bien,
0: un gusto de escucharte. Esto que estábamos hablando, tú decías, ¿no? Comenzó como servicio acompañante, ya van más de 21 años y se ha ido incorporando. ¿Qué otra cosa más está ofreciendo hoy SER Servicios?
3: Bien, principalmente que va de la mano con lo que es el servicio de acompañantes, lo que es la pulsera de teleasistencia, SER Assist. Es una pulsera botón de emergencia muy importante para lo que son los adultos mayores. 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Y después tiene un sinfín de funciones como geolocalización, control de signos vitales y demás, o sea, todo ese tipo de cosas, ¿tá? 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
0: Bien, eso entonces con respecto a todo lo que es el servicio que brinda SER. Ahora,
3: exacto,
0: contanos un poquito. Esto está orientado para esa persona. Tú decías, ¿no? Por ahí puede tener otro trabajo y puede dedicarlo. Como no va a ser una claro, es un trabajo que se puede tener otro trabajo y realizar esto, ¿no? Concretamente,
3: exacto,
0: ¿qué es lo que
3: uno
0: tendría?
3: Uno puede dedicarle una hora al día, uno puede dedicarle un día, dos a la semana, o sea, en virtud a como uno se organice. Uh-huh. Cuanto más le dedique, obviamente los resultados van a ser más mejores, ¿verdad?
0: Claro, pero digo, cuando yo te preguntaba, o sea, orientaba eso, ¿no? A cómo tiene que ser el tiempo que tiene que disponer. Pero concretamente, ¿qué es lo que puede, o sea, qué es lo que tendría que hacer? Porque también tiene que cobrar, me decías, ¿no?
3: Bien, lo de, en base a lo que es la cobranza, es realizar una visita una vez al mes a los clientes ya existentes para cobrar lo que es la cuota mensual, ¿tá? Es una tarea muy simple. Lo referente a ventas está compuesto de que realice visitas, que realice puerta a puerta, o sea, entregando folletería, brindando asesoramiento a clientes, obviamente que la persona va a recibir una capacitación desde acá, desde la empresa, y también puede realizar a través de llamados telefónicos, seguimiento a clientes y demás. Esto no está, o sea, estamos buscando un enfoque justo para explotar tranqueras, pero nosotros estamos trabajando hoy por hoy en todo el norte del país, los departamentos de Tacuarembó, Rivera, Cerro Largo, Artigas, Salto, Paysandú, incluyendo también más el centro de Durazno. Entonces se puede telefónicamente trabajar y gestionar ventas para todo el norte del país también.
0: O sea, vamos a suponer, yo agarro y bueno, yo me pongo de acuerdo con ustedes ven mi perfil, les interesa, y yo de acá de repente tengo dos familiares en Durazno, decías vos. Y los conozco ahí y se lo puedo vender, también puedo,
3: exactamente,
0: sin problema.
3: Lo puedo asesorar y podés, puede contratar el servicio a esa persona independientemente que esté en otro departamento. Siempre en los departamentos que trabajamos, claro, que tenemos presencia desde SER, se puede comercializar ambos productos, lo que es el servicio de acompañante y lo que es la pulsera. La pulsera, de hecho, tiene alcance nacional, o sea, se puede vender para todo el país y tenemos planes especiales con Rowy y demás para los que están en zona de frontera y demás.
1: Bien, Marcos, o sea, la persona que vaya a querer postularse para esto ya sabe ahora un poco más de los servicios que va a tener que vender, de las opciones que tiene para ofrecer a los clientes, de dónde puede trabajar y de que no es un trabajo que hay que dedicarle una cantidad de horas específicas, sino que la persona lo adapta y obviamente en base a su trabajo, a sus ventas, es que va a cobrar, ¿verdad? Entonces, lo otro, ¿cómo hace el que esté interesado después de escuchar esto que se ofrece como una oportunidad laboral para contactarse con ustedes o para hacerle llegar el currículum o postularse para esto estando aquí en Tranqueras o en nuestra zona?
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1: Lo importante es que en ese currículum me envíe los datos básicos y si tiene algún tipo de experiencia, cuenta también, ¿verdad?
3: Exactamente, sumo mucho la experiencia que tengo, un currículum con foto, demás, y bueno, en base a eso nosotros vamos a estar analizando el perfil adecuado, ¿verdad?
1: ¿Hasta qué tiempo o hasta qué plazo hay tiempo para presentarse en esta cuestión?
3: Mira, no recuerdo ahora, lo pasamos ahí en el llamado, pero si mal no recuerdo es durante esta semana y la que viene, o sea, hasta el 20.
1: O sea, hasta el 20 están tomando currículums y luego se seleccionará a
3: Correcto.
1: alguien para trabajar en la zona.
3: Exactamente.
1: Muy bien. ¿Algo más que quieras agregar, Marco, sobre esta oportunidad laboral que, repetimos, se presenta en Tranqueras? Si usted quedó con alguna duda, vecino o vecina, allí en el estado de WhatsApp de la radio va a encontrar el link que lo lleva a nuestras redes sociales, donde también está recién
3: Sí.
1: publicado este llamado con toda la información que nos hace llegar Marcos. Y si usted queda con alguna duda, puede comunicarse al teléfono que allí aparece también, ¿verdad, Marcos?
3: Así es, exactamente. No, de momento eso creo que ya lo anunciamos todo en detalle y bueno, cualquier consulta o duda, comunicándose aquí en nuestra oficina, se la van a poder evacuar también.
1: Perfecto. Acá me preguntan, ¿tiene que ir a Tacuarembó la persona alguna vez por día a tener que cobrar o trabajar? Pregunta por aquí este vecino.
3: No, no. Puede llegar a tener que venir, eso se evalúa para lo que es la instancia de capacitación, ¿está? Que se pueda hacer a distancia, si puede venir a Tacuarembó estaría ideal. Pero eso, después respecto a lo que es el trabajo, todo a distancia, no, no es necesario venir a Tacuarembó.
1: O sea,
3: Obviamente que si es una persona que por ahí no tiene otro trabajo y que se quiere dedicar a esto más y demás, podemos ver de que se incorpore alguna jornada al equipo de ventas de Tacuarembó, pero eso es aparte, no, no, no, no es lo que buscamos en primera instancia y la persona no tiene por qué venir a Tacuarembó, o sea, trabajaría desde ahí nada más.
1: muy bien, es una buena aclaración. Es una buena aclaración
3: Correcto.
1: a esa pregunta, porque en definitiva la persona va a estar acá, máximo tendrá que ir a la capacitación, pero su lugar de trabajo va a ser nuestra región. Y en realidad a través del
3: Exactamente.
1: teléfono va a poder trabajar en todo
3: Sí, va a tener lo que es, va a tener un teléfono de empresa donde va a poder hacer las llamadas, los contactos, los seguimientos a sus clientes.
1: Otra pregunta que
3: Obviamente
1: me
3: que eso
1: llega
3: va a
1: por
3: tener
1: acá, Marcos, y
3: la
1: perdón.
3: capacitación, el material de
1: Sí.
3: trabajo, todo le vamos a estar entregando y todo el apoyo que necesite a diario, ¿verdad?
1: Otra pregunta, ¿buscan en algún rango etario específico a una persona o puede ser una persona cuarentona, por ejemplo, me dice aquí este
3: Sí,
1: mensaje?
3: puede ser perfectamente.
1: No hay una división por edad,
3: No,
1: o sea,
3: no.
1: si usted es bueno vendiendo, aproveche.
3: Totalmente de acuerdo. Justamente, tal vez una persona que ya ha desarrollado tareas de ventas y o de cobranza y que a su vez, de acuerdo a la experiencia y demás, quiera incorporarse con nosotros, es uno de los perfiles ideales, sería.
1: Muy bien, impecable. Marcos, muchas gracias. Gracias también por anunciar toda esta gran oportunidad aquí a través de la 107. Y repetimos, ahí en redes sociales, en el estado de WhatsApp de la radio, o nos escribe también por acá, que le hacemos llegar toda la información para poder postularse en esta gran oportunidad que ofrece esta gran empresa que trabaja desde hace tantas décadas en nuestro cerquita y ahora expandiéndose también hacia Rivera. Un abrazo grande, Marcos, mucho éxito.
3: Bueno, muchas gracias. Un saludo para todos. Anunciarle, porque tenemos muchos socios ya ahí en lo que es Tranquera, anunciar que vamos a estar realizando sorteos por el Día del Padre el próximo fin de semana, que pueden ser favorecidos. Y en lo que es antes de la final del Mundial, vamos a estar sorteando un televisor más para que pueda quien sea el favorecido ver la final en un nuevo televisor, ¿verdad?
1: La final Argentina-Francia.
3: Bueno, O sea, estás hablando con la persona menos indicada en el tema fútbol, pero por lo cual no tengo ni idea.
1: Está bien, mejor, mejor, hay cosas mejor ni saberlas, Marcos, la verdad, la verdad.
3: De fútbol y demás, diríjanse a mi amigo Adrián Acosta mejor.
1: Ese se sabe, ese sabe. Un abrazo
3: sabe
1: entonces.
3: Mucho.
1: Sí, un abrazo, Marcos.
3: Un abrazo para todos, que pasen bien, chao,
1: chao. Chao, chao.
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8: Con motivo de los 26 años de FM Tranqueras.
1: No, no, no, ese se le pasó, ese se le pasó.
8: ¿Quién habla?
1: ¿Qué pasó, Edgardo?
8: El diputado Gustavo Salle, de Identidad Soberana.
0: ¿Cómo?
8: Tiene el gusto.
1: ¿Cómo?
8: El agrado.
0: Salle me dijo que iba a pasar un saludo, lo tengo que pasar.
1: Pero y lo pasamos el día del cumpleaños de la radio. Claro que sí.
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0: Yo pensé que no lo habíamos pasado, o sea, yo no... Bueno, lo que pasa es que yo pasé mucho también, ¿no? 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
2: ¿Cambió el eslogan?
1: No.
2: Ah.
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2: Ah, no,
1: pero es el lugar también donde.
2: No, porque yo puede cambiar de lugar y uno. Oh, oh.
1: Gracias, doctor.
2: No,
1: por supuesto. Como Barbarita, mi amigo Barbarita. Me hace la definición correcta.
2: Escúcheme una cosa.
1: Quiero bancada un es una señora mantenida, dice. Claro. Yo por eso decía.
2: Quiero mandarle un saludo a mi amigo Miguel Sandín.
1: Ah, sí.
2: Lo vi pasando ahí.
1: Permítame. Está loco. Miguel.
2: Saludos también a los amigos de los Jornales Solidarios, que en realidad ahora es Uruguay Impulsa.
1: Ahí sí.
2: Están trabajando
1: en toda
2: la ciudad. ¿Cómo impulsan
1: esos,
2: ¿no?
1: chicos?
2: Meten y meten.
1: ¿Cómo trabajan, no?
2: Sí. Ya están dejando precioso lo que es de la avenida y seguramente después van a ir por los diferentes barrios a trabajar allí.
1: Qué lindo.
2: Muy lindo.
1: A destacar el trabajo que hacen, ¿eh? La verdad. Usted lo ve y siempre están agachados los muchachos y las muchachas. Impresionante. Y Miguel, ¿qué anda con el soplador?
2: Me da una más.
1: Con el soplador.
2: Nos vamos a la galería comercial. Se viene el
1: soplador
2: intendente
1: de Miguel. Ese es un lindo intendente. Programa, ¿no? Con ustedes, el soplador de Miguel. 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
2: Vamos a la Galería Comercial de Frontera Abierta. Qué difícil está elegir noticias, ¿eh? Qué difícil está elegir noticias, ¿sabe? Está muy difícil elegir noticias porque son todas trágicas. Usted abre los portales de información y es una cosa tragedia atrás de la otra. Montevideo está que no se puede. El interior está que casi tampoco. Abrí subrayado, por ejemplo, y el primer titular: mataron a una mujer que caminaba en la calle junto a su hija adolescente en la zona de Villa García. Y uno va un poquito más para abajo y siguen las muertes. Allanamiento en Punta de Rieles por un doble homicidio, termina con armas, municiones y cargadores incautados. Y sigue para abajo, y sigue. Los uruguayos están divididos sobre si llegada de inmigrantes beneficia o perjudica al Uruguay.
1: Mira, acá me mandan un mensaje muy, muy acorde, doctor. Porque me ponen, ¿no?, de que usted hizo la gran Carolina Cose.
2: ¿Cuál?
1: Porque yo puse un audio y usted me lo mandó cortar.
2: Ah, sí. Sí, es que si no se nos van a ofender. Pasamos 2 veces, 3 veces
1: sí, no,
2: el mismo.
1: Pero yo porque vio que...
2: Sí, también lo mandó cortar a Ojeda. ¿También? Bueno. Sí.
1: No, está difícil. Regularizó. Yo tengo una información.
2: No, está difícil. Elegir una noticia para hablar que no sea triste o trágica.
1: Bueno, pero Orsi regularizó la casa a nombre de su esposa y pagó la deuda que tenía con el impuesto de primaria.
2: Vaya.
1: El presidente Orsi pagó los impuestos.
2: Vaya la pausa.
1: Bueno, sí. Pero...
2: Vamos a la galería comercial de Frontera Abierta. Viene el contador Richard Saúl Sander Darín a hablar con nosotros.
1: ¿Y si me voy para la barraca, doctor?
2: Vaya por el showroom mejor.
1: Bueno.
2: Dicen que por ahí el partido de Francia y Marruecos se ve en barraca y ferretería también, cavernícolas.
1: Hay televisores, es verdad. Hay televisores, creo que hay grandes televisores. Además llegaron los platos, hondo y llano. Además llegaron los codos, los caños para las cocinas. Además llegaron también, muy importante, que son las vigas de hormigón. Puede también ir allí porque están las tapas y las tapas. ¿Cómo se llama eso? Que son cuadradas y va la tapa arriba. Esa que sirve para poner el desagüe, que va...
2: ¿Vio que usted caja. Dice?
1: Sí, pero tiene un nombre.
2: Tapa.
1: Sí, tapa. Tapa de hormigón.
2: Sí, son tapas.
1: Son tapas, ¿no? Son tapas. Bueno, allí están en... 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
2: Estamos todos de acuerdo que queremos que gane Marruecos, ¿no?
1: A mí me da lo mismo. Yo, sinceramente, no tengo... Sí quiero que no gane Argentina. Después que sale el campeón...
2: A las 5 de la tarde juegan.
1: ¿A las 5 de la tarde? Mm-hmm. A las 5 de la tarde viene a ser a las 3 de la tarde ya, ¿no? ¿Tan temprano?
2: No, sí.
1: ¿Y hay 80 grados? Ah, capaz que juegan en el que tiene aire acondicionado. Debe ser en ese estado.
2: Marruecos lleva 33 partidos sin perder.
1: ¿Qué lo tiró?
2: ¡Buah!
1: ¿Y España no le han hecho gol en el Mundial todavía?
2: Yo quiero que gane Marruecos.
1: Marruecos. A mí me da lo mismo.
2: 31 grados a esta hora donde van a jugar. Superficie en el Boston Stadium, en Massachusetts. Creo que tiene aire acondicionado este.
1: ¿Vio, doctor? El otro día había 38 grados y 39.
2: Sí.
1: Y adentro del estadio había 22. Hay que tener un estadio con 22 grados, ¿no? ¿Eh? Yo no puedo creer.
2: Mbappé lleva 7 goles en 5 partidos este torneo.
1: Sí.
2: A un récord de histórico Messi.
1: Sí.
2: Francia marcó 3 o más goles en 4 de sus 5 partidos.
1: Mm.
2: Marruecos es la primera selección africana en llegar a cuartos en 2 mundiales consecutivos. Marruecos ganó 3-0, le ganó 3-0 a Canadá en octavos de final. Vamos.
1: Los uruguayos están divididos sobre la llegada de inmigrantes.
2: Sí, es la que le
1: beneficia o perjudica al país.
2: Vamos a hacer una encuesta nosotros. Galería Comercial, ya venimos con más Frontera Abierta.
1: Con Tranqueras Padel, otra más del Campito Fútbol 5.
2: Y nos vamos para adelante.
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2: Como el amigo Eduardo Denis, el golero, dice que es el número uno en el pádel. Y me dijo que Edgardo arme su equipo y vaya contra él.
1: Pero, por yo que voy a jugar conmigo, pero que yo no juego contra lo de Nacional. Contra lo de Nacional simplemente los aplaudo.
2: Vaya a la galería. Vaya a la galería. Chao.
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0: fecha tan especial para Tranqueras.
1: Sé que está acompañado, usted está muy bien acompañado por el señor Fabián Suárez.
0: Exactamente, le vamos a pasar porque dé un muy buenos días.
1: A ver, buenos días, Fabián.
0: Buenos días.

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21: Proyecciones alternativas de la rendición de cuentas contemplan escenarios de menor crecimiento económico, según aseguró el ministro Gabriel Odone.
22: El presupuesto educativo aumentó más en este primer año de gobierno que en toda la administración pasada, afirmó el ministro José Carlos Maía.
21: El régimen de jubilación anticipada a los 60 años no sería compatible con el empleo, según advirtió la presidenta del BPS, Jimena Pardo.
22: La Confederación de Sindicatos Industriales pretende incluir la reducción de la jornada laboral a 40 horas en la negociación salarial del año próximo.
21: Las principales cámaras empresariales del país exigieron la intervención urgente del Poder Ejecutivo ante las reiteradas medidas gremiales en el puerto de Montevideo.
22: Río Negro y Artigas se posicionaron como los departamentos con los niveles de desempleo más altos de todo el país, según el Instituto Nacional de Estadística.
21: La aerolínea Paraner suspendió sus vuelos a Rivera debido al cierre de la torre de control por falta de personal, mientras la oposición denuncia que el gobierno busca suprimir cargos de controladores en la rendición de cuentas.
22: El cargo de directora de Derechos Humanos será ocupado por Iliana da Silva tras el cese de la ex jerarca Spinetti, dispuesto por Presidencia de la República.
21: La ministra Cristina Lustenberg lidera los niveles de aprobación del gabinete y el ministro del Interior es el peor evaluado según la consultora Cifra.
22: La compañía de autos eléctricos Tesla llega a Uruguay tras un anuncio de la compañía que ya abrió un registro para los interesados.
21: La Cámara de la Construcción planteó al presidente Yamandú Orsi su preocupación por la alta conflictividad laboral en el sector.
22: El acopio de ayuda humanitaria para un segundo vuelo del avión Hércules hacia Venezuela comenzó en la embajada de ese país en Montevideo.
21: La Comisión Especial del Parlamento cuenta con 5 candidatos para ocupar el cargo de comisionado penitenciario y Daniel Ravío surge como el nombre de consenso.
22: El debate por la ley sobre deepfakes sexuales se trancó en el Senado tras los reclamos de las grandes plataformas de Internet.
21: UTE retiró una de las turbinas originales de la central hidroeléctrica Rincón de Baigorria luego de 66 años de operación.
22: La bancada de senadores del Frente Amplio presentó un proyecto de ley para suspender en forma provisional las jubilaciones de las personas prófugas de la justicia.
21: El Centro de Comando Unificado dispone de drones de la Policía Nacional para apoyar operativos en la zona metropolitana y en la frontera con Brasil.
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2: Edgardo, en estos 26 años de la 107, 20 y tantos años de Frontera Abierta, el periodístico de la región. Le voy a encargar que hable con Ricardo para la semana que viene, coordinar una entrevista con él. Tengo varios mensajes por aquí para seguir leyendo y seguir opinando. Más información, dice por acá Karina, sobre el tema del trabajo en Tacuarembó. Karina, vaya al estado de WhatsApp de la radio y por ahí tiene más información sobre esta oportunidad laboral que se brinda por parte de esta empresa que busca personas en tranqueras. Decíamos, muchos temas para analizar, inversiones que llegan al departamento, dudas, reuniones con autoridades nacionales, con empresarios de alto porte del lado del otro lado de la frontera, y muchos otros asuntos para dialogar en esta mañana. Programa número 123 de este año, 2026, en el día número 190 del año. Hablamos con el contador Richard Sander, intendente departamental de Rivera. Contador, intendente, buenos días, bienvenido a Frontera Abierta. ¿Cómo le va?
3: Buen día, doctor. Buen día, Edgardo. Buen día a toda la audiencia. Un placer enorme estar con ustedes. Esta mañana media gris, media fría. Ya mandamos el saludo por los 26 años, pero bueno, nos volvemos a saludar al aire ahora. Ustedes son los que hacen todos los días la radio, a cada integrante del equipo y, bueno, y obviamente que a toda la audiencia, que son los fieles seguidores que le dan el rating, ¿verdad?, de tener una alta audiencia en todo el departamento de Rivera.
2: Muchas gracias, intendente. Hablemos de cosas lindas, de cosas buenas.
3: Bueno, está bueno eso, está bueno. Me parece un buen punto de arranque. Porque a veces vivimos escuchando las palias, ¿verdad?
2: Sí.
3: En el tiempo de las redes sociales, de la inmediatez, ¿verdad? De la inmediatez de algunos actores que lamentablemente siempre están para mirar las cosas negativas y no la cantidad de cosas positivas que hay en Rivera. Yo hoy, por ejemplo, estoy en Montevideo, tengo una reunión importante hoy a la tarde, a las 6 de la tarde, mañana también, en un rato también tengo una reunión a las 2 de la tarde. Tratamos de juntar un par de cosas y nos venimos, porque nos queda así complejo hacernos 1000 kilómetros para venir a una reunión y volver. Pero bueno, ese esfuerzo, parte del esfuerzo que tenemos que hacer los que estamos en el interior profundo. Pero bueno, yo ya cuando salía de Rivera temprano, miraba toda la obra que estamos haciendo de la rotonda, de la nueva entrada de Avenida Sarandí, que va a ser esa obra espectacular que ya en un par de, en un mes y poco posiblemente podamos estar inaugurando la primera etapa y ya estamos muy avanzados en la segunda, ¿verdad? Que incluye un puente nuevo sobre el Piñapirú. Miraba toda esa parte ahí de lo que es Surufor, de lo que es toda esa parte que era la vieja zona franca, cómo se ha transformado eso, y bueno, y después la obra de Brass Pine, que es impresionante el movimiento que tiene y cómo va subiendo hacia arriba, ¿verdad? Uh-huh. Los edificios, un cambio increíble en Rivera, que se van a generar muchos empleos, cerca de 1000 empleos entre julio de este año y julio del año que viene, 1000 empleos de calidad. Es un salto bien importante cuando miramos el desempleo. Estamos hablando de entre el 25 y el 30% de los empleados del departamento van a tener posibilidad de acceder a un empleo formal, de verdad, con caja. Y bueno, son esas cosas que seguimos apostando, que muchas veces seguimos trabajando en silencio, como la zona franca, que venimos avanzando mucho, que el inversor presentó los ajustes al proyecto, porque bueno, destrabamos hace un mes más o menos las observaciones que venían del gobierno anterior de Senaclaf,

0: información, pero bueno, es parte de las cosas que pasan, que no deberían pasar, pero nosotros seguimos con mucha tranquilidad mirando siempre de lejos, mirando siempre hacia el futuro, mirando siempre las oportunidades que se van generando en el departamento de Rivera y tratando de aprovechar cada una de ellas.
1: Intendente, Edgardo por acá, un gusto escucharlo. Yo quiero, después seguramente en unos minutos vamos a extendernos más sobre esto, otras reuniones importantes que ha tenido usted, pero muchas veces se lo ha criticado de que usted trabaja mucho por Rivera y que en el interior no se ve, pero a muestra sobra un botón, como dicen, ¿no? Hace muy poquito usted estuvo en Coronilla de Caraguatá, en algo tan importante, para que, yo digo, el agua yo voy y la tengo acá, o sea, es algo normal para mí, pero llegar con esto, como lo que fue ese pozo y la distribución de agua potable para los vecinos de allí, es ahora realizada por la Intendencia, y por eso creo que hay que destacarla, porque se ve dónde está el trabajo, en este caso, de todo el gobierno de esta temporada, de esta época en el cual usted preside.
0: Exacto. Bueno, mira, yo creo que esa es parte del folclore del discurso. Nosotros tuvimos en esta última elección de mayo la mejor elección histórica del Partido Colorado de la Lista 2000 en Tranqueras, en Corrales, en Bichadero y en cada uno de las mesas del interior. Creo que perdimos en 3 o 4 mesas cercanas en la octava. Después ganamos en todas las mesas del departamento de Rivera. Nos quedamos con los 5 concejales en Tranqueras, con los 5 concejales en Minas de Corrales, y tenemos 2 de los 5 concejales en Bichadero, donde estuvimos cerquita de la hazaña, ¿no? A 190 votos de la hazaña. De estar a 1000 y pico atrás, pasamos a 190. O sea que la gente ha visto que ese discurso, esa crítica que no llegábamos al interior, es mentira. Siempre llegamos, desde el 2000 para acá, siempre llegamos. Bueno, hoy llegamos, hemos llegado quizás con una mayor presencia, con mucho más cosas, quizás con una obra permanente durante los 5 años que no se veía, eso es verdad, pero bueno, hemos logrado organizarnos, hemos logrado la colaboración de los alcaldes, de los consejos, de poder trabajar en línea, de dar un mensaje directo a la gente y de cumplirlo. Estamos tratando de llegar en Tranqueras y en Bichadero al 100% de la organización, igual que ya lo logramos en Minas de Corrales. Y uno ve cada vez que va a Tranqueras, uno ve los cambios. Ahora vamos a empezar a inaugurar cosas que no hemos inaugurado, porque las vamos haciendo y van como que quedando ahí y ya están. Pero hay que inaugurarlas, hay que ponerle su mojoncito. Por eso hicimos el tema de las 100 obras, que en realidad son casi 180 obras que hicimos en los últimos 3 años. Pero pusimos 100 porque nos parecía que era un número que llamaba la atención. Pero 180 obviamente llama mucho más la atención. Y estamos en las 50 y pico de las que venimos publicando. Hicimos una presentación, hicimos hace un par de días una presentación de lo que hicimos en el interior profundo, donde hicimos en 3 años 280 alcantarillas y 26 puentes. Una inversión histórica en materia de vialidad rural, que obviamente falta, es donde más falta, pero es increíble lo que hemos avanzado en comparación a cómo estábamos 3 años para atrás, ¿verdad? Y seguimos teniendo puentes de madera y seguimos teniendo puentes de chapas, y bueno, nuestro objetivo es ir por todos, ir para cambiarlos todos, y en eso estamos. No hay más vertederos en el interior, llevamos todo para Rivera. Ahora estamos licitando, en las próximas semanas estamos licitando el nuevo relleno sanitario, que va a ser un hito histórico también para Rivera. Vamos a abandonar en los próximos 2 años el paso del Enano y liberar para la gente que vive ahí en la zona, que son muchas personas, liberarle esa zona de la ciudad de Rivera. En ese avance también hacemos, Edgardo y doctor y estimados vecinos que nos están escuchando, hacemos muchas cosas que no nos corresponden. Hacemos viviendas, hacemos cosas con educación, hacemos rondas con la salud, con el médico, con el enfermero, con el odontólogo, que la gente del interior lo conoce bien, con el bus Espacio Esperanza, que hoy tenemos un bus nuevo con colaboración también de Turil y de la iglesia mormona, que también se suben también y que han colaborado con recursos para que la Intendencia tenga un nuevo bus y tengamos una atención linda en el interior profundo del departamento, en casi 28 localidades. Y también hacemos esto del agua, que son reclamos que no nos corresponden, le corresponde a la OCE, porque el agua es de la OCE, el agua es una actividad que es de la OCE. Y sin embargo, bueno, tanto en Guavillú, así cerquita, entre Paso de la Puente y

0: se rizaba, casi 140 kilómetros, 130 kilómetros de Rivera, y en Coronilla Caraguatá, que es pasando Alborada, si venís por Vichadero es pasando Paso del Parque a la izquierda, si venís por Alborada es rumbo a la derecha, rumbo al Río Negro. Así logramos trabajar con los vecinos en las mesas de desarrollo, en las mesas rurales, y bueno, escuchar a los vecinos, hacer una perforación que pueda durar en el tiempo, y con esa perforación invitamos a la OCE que nos acompañara, y la OCE hace la mayor parte de la inversión, que es todo el tendido de caños y el tanque elevado, etcétera, ¿verdad?, para darle agua potable a los vecinos de localidades del interior, que sin ese vital elemento, sin el agua, sin la luz, es muy difícil que el vecino o que los gurises jóvenes se sigan quedando en el interior profundo. Si no, nos vamos corriendo para la ciudad. Y bueno, ahí también está la visión, está la mirada que hemos tenido durante 26 años de estar en territorio, ¿verdad?, de tratar de poner recursos en temas que no nos corresponden, pero que entendemos que son muy, pero muy importantes. Ahora estamos haciendo una vivienda con cilineos en Vichadero para una abuela que tiene una niña autista que vive en condiciones muy precarias, y bueno, ya en las próximas 2 o 3 semanas vamos a tener la casita de steel framing hecho con el amigo Juan Pablo Verde, con el popular cura Verde, ¿verdad?, y su ONG Cilineos, en un compromiso de la intendencia que también va a sumar empresarios de Rivera que van a donar 5 casas más, y bueno, y vamos a ir avanzando. Quizás no podemos solucionarles problemas a todos los vecinos o vecinas que tienen algún problema de casa, pero vamos poniendo unos mojoncitos, ¿verdad? Esta semana, el día martes, estuvimos con lunes con la ministra de Viviendas, conseguimos 80 viviendas más para el departamento de Rivera, estamos esperando una entrevista con el presidente de MEVIR, para avanzar en algún proyecto, además de que ella nombró en Moirones, de seguir creando viviendas en el interior profundo del departamento que la gente necesita, que es muy importante, la vivienda es algo fundamental como el trabajo, que son temas del gobierno nacional, como el agua, como la energía, como la educación, como la seguridad, como nos pasó en el Más Barrio el martes en la recorrida con el secretario de Presidencia, el ministro del Interior y la ministra de Viviendas. Nosotros nos ponemos al lado del gobierno para empujar en temas que no nos corresponden a nosotros, pero que en definitiva el resultado final sí nos corresponde, porque es la mejora de la calidad de la gente. Y ahí tiene que estar el intendente, ahí tienen que estar los alcaldes, ahí tenemos que estar todos al lado del gobierno, porque esas son las políticas públicas que van a darle la calidad de vida a la gente. Y ahí tenemos que estar, no es nuestra responsabilidad, no, pero estamos. Y esto que tú bien marcabas, Edgardo, del agua, es histórico. En Guavillulo hacía 40 años que pedíamos el agua. Y acá en Coronilla hacía 30 años que pedíamos el agua. Bueno, llegó el agua, llegó de la mano de la intendencia por una importante inversión de la OCE, y quiero agradecer acá a Pablo Ferreri y a los dos vicepresidentes, a mi amigo el Pepe Ami y a Guillermo Caraballo, estuvo en las dos inauguraciones, ex intendente Paysandú, porque han tenido la sensibilidad, nos han escuchado y nos han dado para adelante, o sea, y tenemos una gerenta regional, que es María Mandubón, es de Rivera, que también, la verdad que es un placer tenerla ahí a María, porque trabaja muchísimo, le ha puesto una impronta diferente. Antes habíamos tenido a Pablo de Cuc, que también había trabajado muchísimo, pero hoy tenemos una sintonía con el directorio de OCE. Entonces, esto es muy importante, porque yo en el periodo pasado no conocí al presidente de OCE. Sé cómo se llamaba, lo vi por foto, pero nunca lo vi personalmente. Uh-huh. Sí. Esas cosas son muy importantes cuando estamos en sintonía con el gobierno y cuando podemos aterrizar los recursos del gobierno nacional con recursos de la intendencia, que no nos, vuelvo a repetir, no nos corresponden, pero que estamos dispuestos a seguir haciéndolo, como vamos a hacer con el tema de saneamiento en los próximos 3 o 4 años. Vamos a invertir mucha plata a todos los riverenses para empezar a ponerle saneamiento a la gente, de la mano de la intendencia y después con el repago de la OCE. Entonces, estamos convencidos que estamos por el buen camino, porque vamos a ayudar a la OCE a que pueda sanear las casas, y después la OCE va a cobrar y nosotros vamos a cobrar en el largo plazo lo que estamos invirtiendo. Pero si no lo hiciéramos, si no hubiéramos tomado la decisión de hacerlo, hacerlo esos vecinos de esos barrios que vamos a actuar, donde también va a estar incluido algún barrio de tranqueras, no tendrían la posibilidad de tener ese elemento por los próximos 5 o 10 años. Entonces me parece que es ahí donde también nosotros hemos avanzado muchísimo del 2000 para acá, en una mirada diferente, integral de lo que es la gestión pública, de lo que es el ABC de la Intendencia y de lo que es el compromiso con la calidad de vida de la gente.
1: Intendente, este acercamiento que tiene el gobierno con, por ejemplo, te decía, ¿no? En la pasada no conocía, o si bien lo conocía, nunca había podido estar con el principal de OCE. Y estamos hablando de coalición, ahora que es el Frente Amplio, sin embargo, se ve. O sea, yo lo resaltaba eso. Digo, yo lo que hago es lo que yo siento que está pasando, por ahí lo digo en el micrófono. Y lo que veo es un acercamiento por parte del gobierno con las intendencias. ¿Esto se da porque el actual gobierno está liderado por un ex intendente? ¿Es porque el Frente Amplio hizo relectura y dijo, che, nos equivocamos y vamos a volver a darle más hincapié al interior? Desde esa óptica, ¿cómo lo ve usted, intendente? Porque bueno, si hablamos de política de frontera, han llegado, ¿no?
0: La ventaja de conocer al presidente, que también conocíamos al anterior, ¿verdad? Con Luis teníamos muy buena relación desde la Cámara de Diputados, desde el año 2010. Pero bueno, muchas cosas que hablamos con Luis no se pudieron cumplir. O sea, fueron cosas que se comprometió el gobierno y que no lo pudo cumplir. No le vamos a poner intencionalidad a nada, ni ponerle ningún adjetivo, pero no se cumplieron. No se cumplió en los CAIP, no se cumplió el bypass, no se cumplió en los puentes de la 27, no se cumplió con la zona franca, ¿verdad?
1: Sí.
0: Un montón de cosas que estaban acordadas y no se cumplieron. Hubo mala relación con algunos actores del Partido Nacional en lo local, que entraron y en vez de trabajar lo que querían era desarmar lo que tenía la intendencia en algunos barrios en el interior, ¿no? Entonces, algunas cosas que no funcionaron muy mal. Y hoy tenemos un gobierno de otro color político, tenemos un presidente que es alguien cercano, porque lo conocemos desde hace muchísimo tiempo, tenemos un montón de ministros que son conocidos, otros no tantos, pero que tienen la virtud, hoy te atienden el teléfono. Y que cuando plantean las cosas, te atienden y te las resuelven. Entonces, hoy resolvimos el caído de la colina, y se lo va a adjudicar a la intendencia. Hubo un error grosero en el pasado, donde quedaron desierta la licitación. Un punto. En 2-3 meses se van a estar empezando a hacer los puentes de la Ruta 27. Está encaminado el tema del bypass, que es algo fundamental para Rivera, fundamental para Ciudad Rivera, sobre todo ahora que van a entrar sus emprendimientos de Udufor y de Braspain a la entrada de la ciudad. Vamos a tener que tener el bypass, porque si no la ciudad de Rivera va a colapsar de camiones, porque van a ser 150 camiones por día entrando y otros tantos saliendo de la zona de fábrica. Y eso hay que tenerlo en cuenta, porque después vienen los problemas y la gente se queja, pero hay que tenerlo en cuenta, hay que ir previendo esas cosas, ¿verdad? Y esas cosas ya están. Y bueno, y la zona franca, que estimamos que en 2 o 3 meses ya se pueda tener el decreto firmado por el presidente, y bueno, y que los empresarios empiezan a invertir, que es lo que la gente espera, que el empresario invierta, que vengan las empresas, y que de repente, como nos pasó el día martes de noche, que aparece un inversor importantísimo como es Luciano Hank, de Tienda Sabán, para mirar Rivera y Libramento. O sea, cuando vos empezás a ver empresarios de primer nivel de Brasil, uno googlea a Luciano Hank y pueden ver hasta el patrimonio que tiene, un empresario que tiene 25.000 empleados en el Brasil, tiendas por todo el Brasil, y sobre todo invierte mucho en el interior de los estados, muy importantes, en ciudades de 100.000 habitantes, de un poco menos. O sea, tiene una mirada y un conocimiento del territorio local bien importante, como son nuestras ciudades. Bueno, cuando empiezan a aparecer estos jugadores, es porque algo estamos haciendo bien.
1: Claro.
0: Y es ahí donde yo vuelvo a lo que decía al principio. Algunos actores que solo tiran pálidas y hablan de cosas, y hablan de un montón de cosas que no sé dónde las sacan, porque en realidad parece que no viven en Rivera, ¿no? Viven en la estratosfera, ¿no? Si fueran, tendrían que trabajar en el tema del clima, ¿verdad? En el Inumet, porque viven en la estratosfera realmente. O sea, Rivera ha avanzado por todo lado, en el interior profundo, en las alcaldías y en la capital. La gente que viene de afuera te dice, che, qué tiró. ¿Cómo hacen ustedes para estar siempre en obras? Y bueno, y esas obras que estamos haciendo en Rivera, en Tranqueras, en Corrales, en Bichadero, en varios puntos del interior profundo, esas obras son desarrollo y son generación de empleo. Porque cada una de esas obras es una licitación que se le adjudicamos a una empresa que contrata gente. ¿Estamos de acuerdo? O sea,
1: sí.
0: O sea, que no solo desarrollo de infraestructura, sino también que hay un desarrollo económico implícito en cada obra, en cada cosa que hacemos, y no paramos a hacer, chiquilines. Este último año pasado, el 25, invertimos 1.400 millones de pesos en obras. Estamos hablando de más de 30 millones de dólares que invirtió la Intendencia de Rivera en todo el departamento en obras en un año, generando 300 o 400 empleos directos y otros tantos indirectos en esas inversiones. Claro, son temporales porque son hasta que dura la obra, es verdad, pero mientras dura la obra, el trabajo está, el empleo genuino está y es de buena calidad, porque en la construcción ningún empleo baja de los 60 o 70 mil pesos de base.
1: Ahora, atraer es el tema, ¿verdad, intendente?
0: Y bueno, sí. Y hay que atraer inversores.
1: Claro, por eso.
0: Yo estoy convencido, yo hablo de los círculos concéntricos, ¿no? Como el que leyó la Liceta Patria de Zorrilla San Martín, ¿no? Los temblorosos círculos concéntricos. Y bueno, esto es igual. Vos tirás una piedra al agua, donde cae la piedra, en el epicentro, se empiezan a generar ondas. Y esto es igual. Esas ondas son contactos. Empiezan a aparecer. Luciano Hang ahora subió no sé cuántos videos de Rivera y del Libramento. Hay uno que es paradigmático cuando baja del avión, ¿no? Dice, soñaba que iba a estar en Manaus y tengo una loya en Manaus. Soñaba que iba a tener una loya en el Acre y tengo una loya en Acre. Hoy estoy en Uruguay. ¿Será que voy a tener una tienda acá? ¿Y dónde estaba? En Rivera, bajando en el aeropuerto de Rivera. Entonces, son mensajes muy directos. Yo no puedo hablar muchas cosas del tema porque tuve una reunión informal con él de una media hora. Después quedó mi asesor, mi secretario, charlando bastante tiempo con ellos, pues estaba en una reunión con el ministro del Interior. Pero fue muy amena, una persona muy carismática. Lo acompañaba el hijo, el primo hermano y los asesores. Con los cuales estoy en contacto con el asesor y con el hijo de Luciano Hank. Y me pidió algunas cosas que ya estoy tramitando con el gobierno para mandárselas de información. Y bueno, esperemos los próximos pasos, porque son cosas importantes, porque yo le decía a un amigo el otro día que trabaja en el tema de construcción, están los empresarios de afuera están descubriendo Rivera.
1: Claro.
0: Y yo estoy convencido que vamos a tener 2 o 3 o 4 o 5 años para adelante de mucho desarrollo, de mucho crecimiento, pero hay que tener un poquito de paciencia.
1: Sí.
0: No hay que enloquecerse. Estas cosas son con tranquilidad, con paciencia, golpeando las puertas correctas, haciendo los caminos correctos, y no tengas duda que tanto la gente, los círculos de Eurofor, los círculos de Braspine, o los círculos de la gente de Tradener, que está por detrás de Zona Franca, o ahora de Luciano Hang, van a empezar a funcionar, y eso va a generar una mirada muy especial sobre Rivera y sobre nuestra frontera. Y bueno, es ahí donde tenemos que seguir trabajando. Y a veces algunos piensan que soplar es hacer botella, pero bueno, todas estas cosas llevan tiempo, llevan reuniones. Nuestros países son bastante burocráticos, el Uruguay es un país bastante lento, pero es tan garantista el país, y acá el doctor Rosa sabe porque es abogado, es un país garantista, entonces la gente sabe que es un país serio, y bueno, esa seriedad a veces nos pasamos en la burocracia, tenemos que ver un exceso de burocracia. Pero bueno, me parece que también está bueno para que todas las cosas salgan bien, salgan transparentes, salgan bien, salgan con la seguridad jurídica que tienen que tener. Y yo me alegro mucho de hoy tener un departamento que está en efervescencia, no solo por lo que hacemos desde la Intendencia de Rivera, que te lo dicen todos,
1: pero
0: te lo dicen los colegas. Ayer me encontré con el alcalde Paso de los Toros, en Paso de los Toros.
1: Luis Irigoyen.
0: Y me decía, un amigazo, pues lo conozco hace muchísimo tiempo, de otras épocas lo conozco, cuando yo era director de Hacienda y él andaba creo que por 33 con Wilson Sogoni. Que son las cosas buenas de este país, que somos chiquitos y que nos conocemos, como con Alejandro Sánchez, que nos conocimos en el 2010 en la Cámara y tenemos una excelente relación desde ahí. Estamos en tiendas diferentes, capaz que con visiones diferentes de muchos temas, pero que en realidad nos conocemos como personas.
1: Sí,
0: y eso es muy importante porque sabemos cómo llegarle a la otra persona. Y esos contactos son muy importantes.
1: Sí, pero yo voy a lo otro, ¿no? O sea, todas estas señales, intendente, de usted, todas estas empresas que nombró y estos empresarios, es porque acá hay un cimiento. Si no hubiera cimiento, créame que no miran para acá. Y si miran, vienen porque vamos a hacer un pase, como dicen. Pero no, entonces
0: estoy de acuerdo contigo. Algo claro, estamos haciendo bien.
1: Claro, por supuesto. No, olvídese.
0: Yo creo humildemente que estamos haciendo muy bien las cosas desde hace 26 años. Y lo quiero decir porque por ahí sale alguna vez de adentro el folclore, ¿no? Hace 26 años que Rivera se gestiona de forma diferente. Cada uno con su estilo, cada uno con sus características, pero en definitiva la acumulación de cosas que hemos venido haciendo, que la mirada que le hemos puesto, claro, cada uno con su impronta, pero la mirada que le hemos puesto de desarrollo integral, que es así como nos gusta decir, al departamento, hemos apostado por la educación, hoy tenemos un campus precioso, que es otro epicentro que tenemos de desarrollo en el departamento de jóvenes que se reciben de ingenieros, de tecnólogos, de licenciados, de profesores, ¿verdad? Hoy de bachilleres. Tenemos un nivel hoy de mano de obra capacitada para trabajar o para emprender. Y la intendencia es parte del cogobierno del campus. Y vamos a seguir invirtiendo en el campus y vamos a hacer como hicimos en Rivera, que abrimos dos UTU de tiempo completo, dos María Espínola, que los abrió la intendencia de Rivera. Pusimos los edificios en condiciones con recursos de los riverenses para que la ANEP pudiera hacer dos UTUs en Rivera. Y estamos trabajando ahora para llevar más cursos al interior de los cursos que hacemos en los centros barriales con Rommel Barrios. Mira. Estamos trabajando y la gente nos pide más cosas, y claro, pero cada vez que hacemos algo genera gastos.
1: Sí.
0: Y tenemos que tener la plata para financiarlo. Entonces, no es solo mirar para arriba y decir hay que hacer. Sí, sabemos que tenemos que hacer. Lo que tratamos de hacer es las cosas con el pie, en el piso, en la tierra firme.
1: Sí. Yo le doy paso al doctor Fabricio La Rosa, que creo que el doctor quiere más ir por el lado de lo que fue esa reunión con el Pacha y con toda esa gente. Yo solamente le sigo pidiendo lo mismo, ¿no? Mándenme un poco de personal para la alcaldía. Necesitamos más gente para trabajar acá.
0: Bueno,
1: acá.
0: Pero ahora con los jornales solidarios son como 20 era, son como 20 más para la alcaldía, ¿no?
1: Pidiendo nadie son se fundió, 20, me ¿no? decía un amigo.
0: ¿Cuántos vinieron? Son por ahí, ¿no? No sea malo. Hay un montón ahora. Hay un montón, pero bueno, y en la medida de las posibilidades vamos a tomar más gente, pero viste que a veces, ahora es por llamado, entonces también vamos a respetar eso, y Rivera, la intendencia, que ha respetado eso, y que en 2 años hemos tenido 42 ingresos, el 67% directo y el 33% por llamado, llamado fue todo este año, ¿verdad?, que se estaba rigiendo la ley, fueron 14 o 15 ingresos por llamado, y bueno... Y la idea es, en la medida de las posibilidades, también generar más empleo en la intendencia, en las alcaldías. Pero mientras estemos transitando tanta obra, también estamos generando empleo en territorio. Porque hoy en Tranquilidad están trabajando dos empresas, ¿no? Está trabajando Ramírez en el Cordón Cuneta y está trabajando Durvial o Lubin Fox en la parte del asfalto. O sea que estamos trabajando. En Villadero está trabajando Ramírez. Y Grinor, si no me equivoco, y en Minas de Corrales también hay alguna empresa más que está trabajando. O sea, en todos los lugares tenemos empresas trabajando. Y ahora vamos a tener a Flores y Martínez, si no me equivoco, o otra empresa más, que fue la que ganó licitación de alcantarillas. Que es otra empresa que también va a tomar personal, porque a la zona que vaya a ser alcantarillas, va a tomar personal de la zona.
1: Estamos compartiendo la nota central en Frontera Abierta con el intendente de Rivera, Richard Sander, y es presentado por T&M, Mini Mercado, 18 de julio y Atilio Paiva. 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
2: Intendente, tengo varios mensajes por aquí para transmitirle. Le pido que sea lo más escueto, así vamos con varios temas puntuales que también nos generaron. ¿Cómo?
0: Tipo ping-pong.
2: Tipo ping-pong.
0: Ping-pong, pa, pa, pa, pa.
2: Eso mismo. Primer tema que le tiro por la mesa. ¿Calles de Masoller?
0: Bueno, bien. Tú sabes que todo el territorio que va hasta Masoller le corresponde a la alcaldía Tranqueras. Teníamos un compromiso en el gobierno pasado de la entrada del Valle del Arespo y de Masoller de asfaltar que no se cumplió. Está en nuestras prioridades, dentro de las posibilidades, lo vamos a hacer.
2: Muy bien.
0: Recordar también es importante que todas las localidades del interior, como Masoller, no pagan contribución inmobiliaria.
2: Segundo tema
0: Estamos,
2: que
0: perdón,
2: le...
0: pero es importante recordarlo,
2: Sí.
0: porque reclamar es importante. Pero también tenemos que, todavía tenemos prioridades en tranqueras, por ejemplo, de gente que paga impuestos, que no hemos terminado. Entonces me parece que las cosas tienen que ir andando dentro de las posibilidades que tenemos.
2: Bien. Segundo tema. Allí en la entrada de Brass Pine, ¿usted sabe cuál va a ser la obra en ruta que se va a hacer?
0: Una rotonda.
2: ¿En la frente de la empresa?
0: Sí. Sí.
2: Porque se
0: Sí,
2: nos...
0: porque es lo que están haciendo. En realidad ahí debería ir un puente elevado. Pero tú sabes que un
2: Exactamente.
0: puente elevado cuesta muchos millones. Y bueno, quizás en el futuro tengamos un puente elevado y le hemos pedido a la ministra una doble vía en esa zona
2: Claro.
0: de ingreso a la ciudad. Pero bueno, nosotros hemos hecho el planteo. Eso es territorio del Ministerio de Transporte, porque eso no es Ribera, eso es Ruta Nacional. Igual
2: Imagina,
0: que
2: ima
0: iría una rotonda en el kilómetro 20, donde va a estar la zona franca. Ahí también está planificado otra rotonda. ¿Qué es lo que han hecho en toda la Ruta 5, verdad? Con toda la doble vía, son rotondas en el ingreso de prácticamente todos los puntos importantes de corte con rutas o de algunas poblaciones importantes.
2: Perfecto, perfecto. Segundo o tercer tema sobre la mesa. ¿Pudo dialogar con el Pacha Sánchez, con la ministra, de forma fuera de micrófonos de lo que fue este plan Más Barrios, que se va a hacer
0: Sí,
2: únicamente por
0: claro.
2: ahora en la colina?
0: Sí, claro. No es la colina, ¿no? No es solo la colina. Es parte de Santa Isabel, parte de Santa Teresa, colina 1 y colina 2. No es
2: Ajá.
0: solo la colina. Escuché
2: Mire.
0: por ahí que alguien dijo la colina. Pasa que fuimos a visitar la colina porque allí teníamos justamente el plan Avanzar, donde estamos transformando el barrio de la colina 1, ¿verdad? Con un programa que viene del gobierno anterior, hay que decirlo las cosas como son, ¿verdad? Con un terreno que lo compró la intendencia y hoy tenemos un problema en la colina 2, que es contiguo, que es un terreno particular, invadido por los vecinos donde construyeron. Y bueno, dentro de este programa Más Barrio, vamos a avanzar para ver si podemos negociar dentro del programa con los dueños del terreno para regularizar la situación. ¿Que se acuerdan ustedes que ya por el 2024 me hicieron una manifestación algunos vecinos?
2: Sí, fueron los
0: ¿Verdad?
2: vecinos que ingresaron a la intendencia,
0: En un
2: ¿no?
0: tema, sí, acompañados por un edil, no era edil en ese momento, por un actor político, ingresaron con bastante violencia, digamos, en un tema que no es nuestro. Ese tema es del Ministerio de Viviendas. Y la ministra lo tiene bien claro, como también lo tenía bien claro el ministro anterior, con el cual habíamos hablado mucho del tema. Y con lo cual también lo tenía muy claro Florencia Arbeleche, hermana de Azucena, de la ministra de Economía, que era la directora del DINISU, que era el área que estaba encargada del plan Avanzar. O sea, son temas que no son nuestros, son del gobierno nacional. Lo que pasa es que algunos actores salen y ¿a dónde van a golpear la puerta? De la intendencia, vamos a hacer lío a la intendencia. Pero no es en la puerta de la intendencia, yo digo a los vecinos, usted quiere una vivienda, quiere un plan de vivienda, usted tiene que ir a la oficina del Ministerio de Viviendas que está en Sarandí, Brasil. ¿Qué pasa? Históricamente la gente va allí y dice, no, no, vaya a la intendencia que siempre resuelven. ¿Estamos de acuerdo? Claro, la intendencia resuelve y sí, resolvemos. Hemos resuelto desde el 2000 y algo para acá, más de 800 soluciones habitacionales para vecinos de Rivera. Pero claro, pero no tenemos para todos. Y nos pasó que resolvimos también ahí en Barrio Esteves, en Tranqueras o no. ¿Se acuerdan o no? En calle Independencia.
2: Un poco funciona como la
0: Entonces,
2: radio, ¿no? Llama a la radio que resuelve.
0: claro, pero bueno, porque yo creo que a veces lo más mediático es lo que funciona, quizás en la cabeza de uno funciona mejor. Lo que no hay que perder es quién es el responsable de cada tema. Y obviamente que hablamos con el Pacha, que yo después fui a cenar con el ministro del Interior, tuve una muy, muy buena charla, y con el jefe de policía teníamos una excelente relación con el amigo Fabián Severo. La verdad que estoy encantado que el jefe de policía sea de Rivera, que la jefa de OCE sea de Rivera, que el director de la UTEC sea de Rivera, que el director de la UDELAR sea de Rivera, que los encargados de la UTU sean de Rivera, que la directora del CERN sea de Rivera. Estoy encantado. Porque ¿saben por qué, Ulises? Porque esa gente le pone, aparte de su capacidad, le pone el corazón en lo que está haciendo. Es como nosotros en la Intendencia. Porque hacen muchas cosas más de las que nos corresponden. Porque le ponemos el corazón, porque le ponemos imaginación, porque salimos a golpear puertas, no tenemos vergüenza de golpear puertas. Y aparte porque somos muy éticos. Cuando algo lo hacen otros, lo reconocemos y aplaudimos. Cuando lo hacemos nosotros o llevamos el proyecto, porque alguien me dice, no, ¿y usted por qué sube fotos del Avanzar? Y porque el Avanzar lo presentamos nosotros, el proyecto. Nosotros compramos el terreno y nosotros peleamos 15 años para que se hiciera la colina. Entonces, hay gente que no conoce nada y opina. Son opinólogos. Bueno, está bien, hoy las redes le dan la posibilidad de ser opinólogos. Pero yo estoy convencido y respeto mucho más a los que hablan con elementos firmes, con elementos reales. A eso solo respeto.
2: Del 1 al 10, del 1 al 10, intendente, ¿cómo está su vínculo con el gobierno nacional, si lo pusiéramos así en general?
0: No, estamos muy bien, yo lo pondría, yo que sé, tipo 8, 8 y medio.
2: Bien, y si hablamos de la relación con otros intendentes y sobre todo con el Congreso de Intendentes, donde usted ahí es minoría como partido absoluta. Colorado.
0: Absoluta. No, me llevo muy bien con los colegas. Discrepo con... Ellos saben que yo soy muy muy franco, ¿no? Yo tengo esa... Creo que para mí es una virtud decir lo que uno piensa de frente. Y en los ámbitos que uno tiene que decir. Nunca me vas a ver decir algo a mí en la prensa cuando estoy enojado con algo. Salvo que, obviamente, me hayan cerrado las puertas y la responsabilidad no sea nuestra. Pero siempre me agacho, me remango... y voy de frente y digo lo que pienso. Y lo he dicho, se han olvidado de Rivera. Acuérdense, de Rivera es un departamento muy importante. ¿Verdad? Porque tenemos la dificultad mayor, sobre todo de la frontera abierta con Brasil, que es muy difícil competir. Acuérdense de los comerciantes, acuérdense del empleo de Rivera, acuérdense de la gente de Rivera que llega de todo el país, porque Rivera tiene una mezcla cultural interesante de extranjeros que han llegado y se han quedado, de gente que viene de diversos departamentos del interior y del sur a vivir a Rivera porque la vida es más barata, pero la vida es más barata del otro lado, no en Rivera. Pero bueno, se quedan en Rivera, muchas veces forman asentamientos nuevos, y bueno, pero es parte de la realidad que tenemos. Entonces siempre le digo, acuérdense de Rivera, cuando van a hacer algo, acuérdense de Rivera. Yo estoy para sumar, en el Congreso yo a veces muchas cosas... no comparto la idea que tienen, pero muchas veces les levanto la mano para que salga por unanimidad. Pero si los digo en el mano a mano lo que pienso.
2: La que fue muy franca, la que fue muy franca ayer fue la amiga Marta Diniz. ¿La escuchó a la DIL?
0: No, Marta es una amiga. Nos conocemos toda la vida con Martita. Digo, y sé su don de gente, de gente de bien. Y la aprecio mucho, porque es la gente que quiero mucho, ¿verdad? Que viene de abajo como venimos nosotros, que ha laburado toda la vida y que donde está hace las cosas bien. Entonces yo eso le doy mucho valor.
2: ¡Guau! ¡Qué halago, qué elogio!
0: Pero independientemente del partido que militamos, pero es la verdad. Cuando la gente hace las cosas bien hay que aplaudir. Y tenemos que tratar de que todos los que ocupamos cargos políticos, que aparte son circunstanciales porque son en una etapa del tiempo, hagamos las cosas bien. Porque si hacemos las cosas bien, el resultado va a ser muy positivo porque vamos a beneficiar a un montón de gente. ¿Estamos de acuerdo?
2: Sin dudas. Más allá de escuderías y banderas políticas. Intendente...
0: No, pero yo lo dije el otro día, lo dije, inclusive anda un video del Ministerio del Interior que me agregaron al final porque me hicieron la entrevista.
2: Sí.
0: Yo dije, el mejor mensaje que le podemos dar a la población es que el gobierno nacional, trabajando en conjunto con la Intendencia, para solucionar los verdaderos problemas que importan, que son mejorar la calidad de vida de la gente sin tener color político. Eso es el verdadero mensaje que le podemos pasar al vecino. Estamos todos acá, vecinos, preocupados con su problema para intentar solucionárselo. Y actuar.
2: Algunos actores políticos ayer manifestaron cierta molestia porque usted no estuvo en el cambio de autoridades de la Junta Departamental.
0: Nunca estuve.
2: Y además hoy está en Montevideo, dijo.
0: Nunca estuve. Nunca estuve. Estuve en mi primer periodo de gobierno, que estábamos en pandemia y que se hizo en la intendencia, y acompañé la primera instalación de la Junta en aquel momento. Pero no voy nunca. O sea que no es que no fui ayer. Ayer aparte no estaba en Rivera.
2: Por otra parte, acá me piden que
0: No,
2: hablemos
0: no, no,
2: también.
0: no, no, no entiendo, no entiendo la molestia porque yo no tengo, ¿qué tengo que ver con la Junta? La Junta es la Junta. La Junta es un órgano legislativo, colegiado, que bueno, que toma sus definiciones, tiene la función de contralor y de generar las ordenanzas municipales, o sea, las leyes municipales, ¿verdad? Donde tenemos una mayoría nosotros, porque es parte de la democracia, los votitos que votó la gente, y bueno, pero digo, el intendente tiene que estar en la intendencia.
2: Del 1 al 10, su relación con los diputados del departamento.
0: No, tengo muy buena relación con los tres, con Marne y con Molins, porque formamos parte del camino que nos llevó del 2000 para acá, y con Rubenson, que lo conozco de antes que fuera diputado, también fuimos colegas del 2010 al 2015, porque él es suplente de Julio Fernández. Lo tengo muchas veces haciendo cosas en conjunto, como pasó en su momento con Gerardo Amarilla. No, tengo buena relación. Quizás ahora todo este tema de Marne que se está retirando, ha generado que Marne tenga menos presencia y tengamos menos contacto. Pero la relación, la amistad, las cosas que construimos juntos, están a la vista de todos.
2: Siempre tuvo muy claro el Partido Colorado acá en Rivera, quiénes eran los futuros, ¿no? Tabaré, Marne y Richard, dice por acá este mensaje de Diego. Ahora, ¿cuál es el futuro? Saliendo
0: Y
2: Marne y
0: bueno,
2: Richard.
0: el futuro, yo siempre digo lo mismo, el futuro es la gestión. Si la gestión es buena, vamos a armar un equipo de transición, digamos, que van a ser los que van a venir, como me pasó a mí. Como le pasó a Marne en su momento, como me pasó a mí, ¿verdad? Y como le va a pasar a los que vengan. Vamos a elegir entre tres o cuatro o cinco compañeros o compañeras y vamos a ver cuál es el que está mejor, como se hace siempre. Haremos las encuestas, veremos, haremos las consultas del caso, nos sentaremos con Tabaré, hablaremos con los dirigentes, y le mostraremos también el resultado de la encuesta. Mirá, eso es que la gente quiere. Pero lo más importante es no perder la esencia del proyecto, que es lo que venimos hablando desde que arrancamos esta mañana. O sea, estar cerca de la gente, seguir solucionando cosas, seguir haciendo muchas veces cosas que no nos corresponden. Que el vecino muchas veces ni sabe que no nos corresponden. Porque alguien le dijo, no, no, bailan a intendencia y que les arruman. ¿Es así o no? O bailan a radio y que les resolver. ¿Es así o no?
2: Sin
0: Le dicen
2: dudas,
0: eso.
2: sin dudas.
0: Algunos le dicen porque no saben, porque están igual que el vecino que no sabe, y otros le dicen porque lo mandan ahí para que le digamos que no, ¿me entendés? ¿Sabés cómo es? Para que le digamos que no. ¿Y nosotros qué hacemos? Nos ponemos al hombro lo que el vecino dijo y nos pidió. Y salimos a ver cómo se lo resolvemos. Por ejemplo, ahora dentro de unos días vamos a hacer una presentación de todo lo que hicimos en los últimos 3 años hasta el día de hoy en las alcaldías. Va a estar buena. Y también dentro de unos días vamos a hacer una presentación, igual que hicimos con la parte del interior y con la parte de las 100 obras, que como le dije son más de 180, pero pusimos 100 porque era un número que nos parecía que era interesante y que impactó. Vamos a mostrar lo que estamos haciendo en la prevención por lo que puede ser este super niño. Limpieza del arroyo, limpieza de cañadas, de canales, de canaletas, de los 40 y pico kilómetros que tenemos pluviales en la ciudad de Rivera. Mostrarle al vecino lo que estamos haciendo, lo que cuesta eso. Y cómo tiene que el vecino ayudarnos, no tirando basura en las esquinas, no tirando basura cerca de las bocas de tormenta, no tirando basuras que se van para el arroyo. Para pedir al vecino para que entre todos podamos esa inversión que estamos haciendo de varios millones de pesos, de meter retroexcavadoras en forma meses y meses y meses adentro de las cañadas y de los arroyos, bueno, el apoyo del vecino sea importante para que ningún otro vecino que vive en la parte baja se inunde. ¿Estamos de acuerdo? Pero
1: Sí.
0: son cosas que también hemos entendido que tenemos que comunicarlas y que tenemos que ir muchas veces y mostrar en los medios. Y bueno, y de alguna manera audiovisual también, porque la gente a veces cuando lo ve entiende mucho más, porque muchas veces
1: Sí.
0: no entiende algo o no conoce algo el vecino porque no, nunca estuvo ahí. O sea, el que no es de Tranqueras y que no va a Tranqueras nunca, no sabe lo que pasa en Tranqueras hoy. El que no es de Corrales o no es de Vichadero, no, que nunca fue, no sabe lo que pasa. Entonces tenemos que estar mostrándole permanentemente a dónde van los recursos, y es ahí donde me parece que es importante en materia de transparencia, hacia dónde va la plata. Y lo otro que también quiero decirlo, es que hace 7 años que no aumentamos la contribución. 7 años que no aumenta la contribución en el departamento de Rivera. 7 años. No hay ninguna intendencia que haya hecho lo mismo. Ninguna. No hay ninguna en todo el país. Y me animo a decir que en todos los años que conozco yo de... me conozco como integrante del equipo de la intendencia, ninguna hizo lo mismo que nosotros. Eso es muy importante porque le ahorramos plata al bolsillo de la gente. Y le seguimos haciendo las cosas y le seguimos dando los servicios y cada vez hacemos más cosas. Entonces, ese es un poco lo que pensamos, y por eso digo que más allá de la persona que vaya a encabezar la lista para el año 2030, lo más importante es que nuestra gestión sea la mejor posible para que siga empujando y para que eso que está en la cabeza de la gente, que es cómo gestionamos la Intendencia de Rivera del año 2000 con Tabaré para acá, bueno, eso se siga sosteniendo en los votos que el vecino nos da. La mayoría no son colorados, ¿eh? La mitad o más de la mitad de los votos que tenemos en mayo no votan colorado en octubre.
1: Yo no sé quiénes serán los nombres, ¿no? Y tampoco los pretendo saber, pero sí me gusta...
0: Yo
1: quiero más a proyecto. ¿Qué es lo que va a apuntar en sí los futuros gobiernos, teniendo de que creo que la respuesta nuevamente va a ser Rivera, Colorado? Creo que no sé cuánto tiempo más va a ser, pero visto cómo se está trabajando, visto todo esto, me gustaría que entender en tema proyecto, ¿a qué apuntarían los próximos años?
0: Edgardo, la Intendencia Rivera, que ha sido premiada en los últimos 3 años con los premios nacionales de arquitectura, el equipo de obras de la Intendencia ha sido premiado con los primeros premios en los últimos 2 o 3 años, 25, 24, 23, si no me equivoco. Tenemos proyectos hasta dentro de 15 años de obras. O sea que la cabeza de los técnicos que tenemos en la Intendencia de Rivera, que son de todos los colores políticos, siguen proyectando Rivera para el futuro. Y nosotros ahora, para ir por el mes de septiembre, vamos a hacer una visita curitiba al IPUC. El IPUC es el Instituto de Pesquisas Urbano de la Ciudad de Curitiba, que es donde el ex prefecto Jaime Lerner y después gobernador empezó a transformar Curitiba. Es un centro de estudios donde está lleno de ingenieros y de técnicos que van desarrollando la ciudad y el Estado. Y yo quiero llevar a 2 o 3 técnicos nuestros de la Intendencia de Rivera para que puedan ver eso. Uh-huh. Y para que puedan ver cómo funciona. Y de hecho nosotros somos un pequeño IPUC de Rivera. IPUR lo llamaríamos, ¿no? Instituto, tengo que cambiarle porque los nombres en portugués pesquisa no existen, no sé si la pesquisa existe en Uruguay o no, en castellano, pero tenemos un equipo de técnicos que hoy son como 12 o 13 arquitectos y un par de ingenieros que están todo el día trabajando y generando cosas que salen de sus cabezas, de su imaginación, de su creación personal. Por eso le doy mucho valor a tener equipos que sean de Rivera, gente que es de acá, que le va a poner un pedacito de su corazón en cada proyecto que hace.
2: Bien.
0: Eso para mí es muy importante.
2: Intendente, le tiro ahí para que resuelva también, ya que estamos. No leí los mensajes porque si me pongo a leer uno, capaz que se ofenden los vecinos, porque no leo todos, pero esta se la dejo picando, más bien volando.
0: Para que tú
2: ¿Se
0: que
2: queda sin vuelos Rivera, intendente?
0: Bueno, cuando hablabas de los temas que hablamos fuera de micrófonos del equipo que vino, si estuve reunido el día martes de tarde, después que vine de Corrientes a Caraguatá, tuve casi 2 horas con la ministra y con su equipo, y ahí logramos 80 viviendas más para Rivera. Logramos destrabar el proyecto de Pinares del Estiba, que es un proyecto que va a ir en un pedacito de terreno del regimiento, que en el periodo pasado no logramos destrabar con el ministro de Defensa, lamentablemente. Bueno, se destrabó eso, la nueva ministra Lazo va a firmar la cesión de ese pedazo de terreno y vamos a construir viviendas ahí para vecinos que necesitan. Y dentro de eso, el día martes, estuve charlando un poquito con el Pacha sobre ese tema, y con algún amigo más que vino, de que es increíble que lo que ha pasado en el aeropuerto de Carrasco, ¿verdad? De que el sistema de vuelo con niebla no funcione porque no hay gente, y también es una barbaridad que el aeropuerto de Rivera no funcione porque no tiene gente para la torre de control.
2: ¿Y de quién corresponde? O sea, ¿a quién corresponde esa...?
0: Los operadores corresponden a DINASIA, que es el Ministerio de Defensa.
2: El órgano que fue hackeado hace un tiempo atrás, la DINASIA.
0: Es el Ministerio de Transportes. Uh-huh. Ya le mandé mensaje también a Lucía, que es una amiga. Lucía Echeverría es una amiga. Que bueno, que ya les digo, en un par de semanas, dentro de 10, 12 semanas, son 2, 3 meses, van a arrancar los puentes, los dos puentes angostos de la 27. Sobre todo el de Paso Taxi. Uh-huh. Que quedaron pendientes el periodo pasado, ¿verdad? Supuestamente estaban en la licitación de la mejora de la 27 y no se hicieron. Pero bueno, los conseguimos sacarlos ahora. Pero va a ser muy importante porque ahí ha fallecido mucha gente en accidentes. Vamos a seguir evitando ese tipo de cosas y va a quedar mucho mejor la ruta 27, va a quedar mucho más accesible para todos, sobre todo porque tiene mucho tránsito de camiones y demás.
2: Uh-huh. Acá
1: yo me aventuro a soñar, siguiendo una procesión de lo que usted estaba hablando. Yo ayer comparaba Maldonado con Rivera. O sea, Maldonado hoy, todo el mundo dice, es argentino ahí, pero es un departamento que hay mucho
0: igual
1: dinero.
0: Está fuera de concurso, ¿no? Entonces, está fuera de concurso Maldonado, ¿no?
1: Pero de todas maneras, soñando con aquí a unos cuantos años, Rivera puede ser otro Maldonado, pero lo que pasa es que, en vez de ser cautivado por los argentinos, Rivera por los brasileros. ¿Podríamos soñar tranquila con ser Punta del Este?
2: Nos falta playa, tenemos arroyo.
1: Bueno, pero no le vamos a dar agua.
0: Las cosas artificiales se pueden generar. Hay una idea de Martín Rodríguez que me gusta mucho, que es hacerle una especie de represa para que encapsule el agua y digamos... Hay muchas cosas que se puede hacer. Lo que pasa es que para todo se precisa plata.
2: Y entonces, no hay plata.
0: Prioridades antes,
1: bueno, pero es el señor que vino ahí.
0: Vamos por las cosas que entendemos que son prioritarias, que es sacar a la gente del barro, que es hacer saneamiento. Ahora cambiamos toda la iluminación. Estamos peleando con UTE porque UTE todavía no nos reconoce en la factura todo el ahorro que estamos haciendo en Tranqueras, Corrales, Villadario y el interior. Es una lucha también a veces con los amigos de UTE. Son unos fenómenos, solo te cobran, pero a la hora del descuento no aparecen. Y es la verdad, es una lucha permanente. Porque hay que cambiar la luz, hay que referenciarla, mandarles toda la información, después tienen que venir a chequear para después bajarte el consumo. Pero vos estás haciendo la inversión. Yo gasté, la intendencia invirtió más de $1,000,000 en el interior ahora, en el alumbrado nuevo. Y hay vecinos que me están pidiendo más luces. Y fíjense que cuando nosotros entramos en el 2000 teníamos 2.500 lámparas. 2.500. Hoy tenemos más de 16.000. Y la gente nos sigue pidiendo lámparas de alumbrado. Porque, claro, el vecino ve como tal la esquina, como tal la plaza, y bueno, yo también quiero lo mismo. Y tiene razón el vecino en exigir. Lo que pasa es que también todo eso tiene un costo. Entonces tampoco podemos llenarnos de costos porque después lo que hacemos es, va a llegar un momento que con tanto costo no vamos a poder hacer lo básico. Pero tenemos que tener un equilibrio entre lo que ingresa y lo que gastamos. Y bueno, y la Intendencia de Rivera es una intendencia que es reconocida a nivel país por ser muy bien administrada. Te lo reconocen todos en el gobierno nacional, te reconocen todos los colegas. Porque todos que conocen del tema saben lo difícil que es poder administrar bien una intendencia y que sea equilibrada. Y más en Rivera, que somos un departamento que tenemos bajos recursos, que no aumentamos los impuestos, que la morosidad en el interior es alta, que la morosidad en los barrios sigue siendo alta todavía. Pero no nos quejamos de nada de eso. Nosotros seguimos haciendo, y como les dije, el año pasado invertimos 1.400 millones. Este año quizás un poquito menos, ¿verdad? Porque tampoco podemos pasarnos de la línea que después no podamos pagar y no podamos funcionar. Pero en la medida que la plata esté, vamos a ir haciendo obras y vamos a seguir acelerando las que ya están. Porque el vecino que todavía no le llegamos, tenemos que tratar de darle la respuesta lo más rápido posible. Y viste que el tiempo va volando. Hoy cuando estamos, hoy es 9. Bueno, mañana va a ser un año de gestión, que estamos en la intendencia. Uh-huh. Primer año pasó rápido, pero hemos hecho muchísimas cosas este año y vamos a seguir haciendo muchas más. Así que yo, como siempre digo al vecino, que hay que tener un poco de paciencia, que ustedes me han escuchado bastante eso, un poquitito de paciencia, plantear las cosas y bueno, lo que esté a nuestro alcance, como siempre lo hacemos, mirándole a los ojos al vecino, después agachando el lomo para trabajar, vamos a buscar una solución. En todo lo que nos corresponda, no tenemos duda que vamos a tratar de hacerlo de la mejor manera posible.
2: Bien. Intendente, tengo varios temas, mensajes, algunos que quedan pendientes, saludos. Por ejemplo, el amigo Dindo, el edil departamental.
0: Gran lateral derecho, un hombre que tiene mucho pelo.
2: Bueno, no tiene un pelo de tonto, eso sí. El amigo Dindo, amigo, que manda saludos, el alcalde también, que hace llegar su saludo por acá.
0: El amigo Luciano, que con el cual estamos trabajando mucho y digamos, tenemos una extensa red de caminería rural, tenemos algunos problemas, pero bueno, estamos reformando algunos criterios también de trabajo dentro de vialidad rural, mejorando cosas, tratando de coordinar más con las alcaldías.
2: ¿Ya está pensando quién va a ser el próximo alcalde de Tranqueras?
0: Y bueno, el tema de la alcaldía es igual que el tema a la intendencia. Hay un montón de compañeros y compañeras que tienen condiciones. Lo que tenemos que hacer es ponernos de acuerdo. Uh-huh. Pero sin apurarnos.
2: Uh-huh. Bien.
0: Sin apurarnos.
2: Bien.
0: Porque hay dos dichos que hacen, ¿no? Que de apurados el cielo está lleno. y que me parece que el apuro o la prisa es enemiga de la perfección. Entonces me parece que el mejor camino es siempre ir dialogando, siempre ir charlando, no generar rispideces, sí. No generar problemas, donde no los hay. Porque muchas veces empezamos a tirar nombres y empiezan los problemas. Nada, que yo no quiero, este sí, este no. Entonces, ¿para qué vamos a adelantar la campaña política?
2: ¿Falta mucho, pero falta poco o no falta?
0: No, pero tenemos falta mucho, falta como 3 años.
2: Bueno, acá ya me dieron hasta una fórmula.
0: Falta un montón, y bueno, sí, y cada uno tiene su corazoncito y está bueno que sea así. Yo lo que digo es, no apuremos los tiempos electorales, porque lo que tenemos que hacer ahora es seguir resolviendo los problemas de la gente. Y es la gestión la que nos va a llevar, y fue la gestión la que nos llevó a que Luciano tenga los 5 concejales. Uh-huh. ¿Estamos de acuerdo? Entonces me parece que es por ahí el camino.
2: Bien.
0: El 5 de Luciano, el partido, ¿no?
2: Sí.
0: Pero son 4 de Luciano y uno de Milton.
2: Uh-huh.
0: Y bueno, me parece que es por ahí la composición.
2: Salud.
0: Pero lo importante es eso. No apuremos los tiempos políticos. Porque lo que tenemos que apurar ahora son las cosas de hacer.
2: Uh-huh. Saludos al amigo Richard, por acá. Excelente gestión. ¿Sabe quién le manda este mensaje? Alguien que hizo lo que me parece... Salió por la puerta grande. El amigo Larry Martínez.
0: Ay, amigo, Larry estaba viajando, ahora lo vi en una foto ahí, parado en una playa.
2: No es raro eso del amigo Larry, ¿no?
0: No, pero buen amigo, siempre charlamos, hace un par de semanas, también estuvimos charlando largo y tendido por otro tema. Y sí, me acuerdo de él de una media de la previa del ruido de la carreta.
2: Uh-huh. ¿Sabe que el amigo Larry dejó una cuestión ahí? Que él me dijo que iba a conversarla con el Dindo. Sobre el posible ómnibus interno para Tranqueras.
0: Bueno, es un tema que inclusive habíamos charlado con un vecino que tenía un ómnibus. Vino en su momento, creo que Mauricio, si no recuerdo mal. Hubo una experiencia hace ya un par de años para atrás cuando estaba Marne. Y bueno, son temas que tenemos que plantearlos y evaluarlos. Y obviamente que eso pasa por la Junta Departamental, no es una decisión solo del intendente.
2: Intendente, muchas gracias por estos minutos aquí en Frontera Abierta.
0: Bueno, un placer enorme. Se fue largo.
2: ¿Vio?
0: se fue largo. Pero bueno, un placer enorme charlar con ustedes. Un placer enorme charlar con toda la gente, con todos los coterraños. Y siempre es un gusto.
1: Se viene el 22. Se viene el 22, el cumpleaños. ¿Va a estar por acá, por Tranquera, no?
0: Poder hablar. Bueno, nosotros tenemos una agenda. Yo trato de viajar lo mínimo posible. Ahora junté 2 días con un montón. Ahora tengo una reunión a las 2. Después un evento a las 6 de la tarde acá en el piso 40, en la torre, que nunca vine, pero como me invitaron del Héroe Observador, estoy viniendo. Un tema sobre que de este periodista argentino, que también creo que es del fútbol, Alejandro Santino, sobre el tema del impacto de las redes sociales en la comunicación. Y me pareció bien interesante el tema, es un tema que me gusta, Y bueno, yo venía a escuchar a los que están en los que saben más, invitó a la gente del observador. Y después tengo un par de eventos en agosto y en septiembre donde inclusive voy a estar en los paneles charlando y contando un poco la experiencia de Rivera. Y está bueno que los medios grandes y está bueno que los eventos grandes del país, bueno, puedan tener 5 o 10 minutos de la mirada de alguien del interior profundo con una realidad diferente al resto del país. Está bueno que nos inviten para participar. Eso también me parece que habla a las claras de algo que venimos haciendo bien hace 26 años, ¿verdad? Porque esto es un proceso, no arranca de Richard en el 2020, como a veces algunos quieren decir. No, esto arrancó en el 2000. Y es un proceso que se va consolidando cada año que va pasando. Pero está bueno también que los reflectores también empiecen a apuntar para acá, como están apuntando algunos inversores, especialmente de Brasil, para Rivera. Y a mí me gusta ese desafío. Y bueno, me parece que estamos en un momento bien importante, como pasó allá por el año 2014, 2013, 2015, que hubo un desarrollo empresarial de los shopping, ¿verdad? Que era algo impensado para Rivera. Y bueno, hoy estamos en una etapa, 10, 11, 12, 13 años después, estamos en una etapa más industrial y también de desarrollo bien importante para el departamento de Rivera.
2: Gracias, intendente, un abrazo.
0: Bueno, un abrazo para ustedes y bueno, buen final de semana para todos.
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2: Ah. Pausa, pausa, ya venimos.
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1: Coordíneme para la semana que viene hablar con Ricardo, ¿eh?
0: Con Ricardo Garzabal.
1: Con Ricardo Garzabal, exactamente.
0: La semana que viene.
1: Bueno, la semana que viene, el lunes.
0: El lunes.
1: Mañana, perdón.
0: El enviado,
1: el lunes. Especial. El lunes tendremos a Lorenzo Berruti.
0: Lorenzo Berruti el lunes.
1: Hablando sobre los festejos de Tranqueras.
0: 112 años.
1: El martes.
0: El martes.
1: Estará la gente del Mides.
0: El Mides.
1: Aquí en la radio.
0: ¿Mides?
1: Mides. Mides. Cerramos la mañana, Edgardo, ¿le parece? Perdón. A los vecinos que nos mandaron varios mensajes durante la entrevista con el señor intendente.
0: Sí, sí.
1: Algunos se los reenvié, otros no. De diferentes temas.

0: saludos, el chapista, por ejemplo, mi amigo Chávez.
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0: 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Ariel, Blanquita, mucha gente saludando por acá. El Mosquito. Mañana leo algunos, si puedo, al aire. Vamos a los momentos sociales, por favor, Eduardo.
1: Sí, pero vamos primero, pasamos primero, doctor, por Doña Olma, al comienzo del Boulevard. 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
1: 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Te lo digo, a ver, voy a leer bien el mensaje porque Barbarita me pasó el mensaje hoy, a ver dónde está, acá está. Mañana entre amigos, me pone Barbarita, claro, se sabe. Dice, se viene el Día del Padre, si lo que querés y querés quedar bien, Casa Martín Viera. Los mejores pilchas, señor. Te lo digo porque soy cliente. Lo dice, digo, Barbarita, ¿eh? Mañana entre amigos, doctor. Mañana viernes entre amigos.

0: mañana entre amigos con Diego, grande. Más comunicación, bueno, más cumpleaños, a ver. Hola, hola, hola, hola.
1: Buenos días, buenos días.
0: ¿Cómo le va?
1: Muy bien, ¿usted?
0: Muy bien, mi querida amiga.
1: Quiero saludar a mi sobrina, María da Rosa, que está cumpliendo años.
0: ¿Más de cuánto y menos de cuánto?
1: La verdad que no sé, mi amor, pero o sea que es joven todavía.
0: Bueno, entonces, menos de 50.
1: No, claro.
2: Más de 18.
0: Muy bien, está.
1: Bueno, y también allá de Barrio Pirulo a Adriana Caballero.
0: Muy bien.
1: Son del Día del Tango, 9 de julio.
0: Un abrazo grande, Gleisi.
1: Para ti.
0: Chau, chau.
3: La decana quiere saludarte.
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0: 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Le pasé el saludo de Blanquita. Bueno, un abrazo grande de Ariel.
2: Ariel.
0: Buen día para desearle un feliz cumpleaños. Con todo mi cariño, con el hondo sentimiento de mi corazón.
4: Pere,
0: no me corte.
2: Pare, señor. Pero
0: Blanquita. Escuche Ariel. Buen día. Para desear y brindar todo mi cariño, con hondo sentimiento del corazón, a mi señora, por su cumpleaños, dice Ariel Farías, que no me dice el nombre de la señora. Compléteme a mí, amigo, la frase ahí, para saludar a su señora con todo este mensaje precioso que usted hizo. Ahora sí, Blanquita.
4: Hola, chiquilines, ¿todo bien? Quiero saludar y bendecir a esta personita que está de cumple hoy, Ceni Rodríguez. Felicidades a ella y a todos los cumpleaños. Blanquita, en su familia, muchas gracias. Que descansen. Los quiero mucho. Bendiciones a ustedes y a sus familias.
0: Muy bien, gracias.
2: Tengo un saludo especial acá, doctor. Especial porque en realidad es especial la persona. Se llama Daniel. Dice, saludos a mi cuñado Daniel. Lo mejor para hoy, para él, hoy y siempre. Que los cumpla feliz. Quinto hijo. Y que nosotros somos cuatro hermanos y él llegó y fue nuestro primer cuñado. ¡Qué grande, eh! Mirá qué bien. Esto es un hecho, es el quinto hijo. Saludos para Daniel, de parte de Diego Barbarita.
0: Muy bien, felicidades. Yo me retiro, Eduardo, lo dejo a usted con el cierre. Nos reencontramos mañana con más en Frontera Abierta.
2: El enviado se viene.
0: Chau, chau.
2: Tengo cumpleaños más a la 1, a las 2 y a las 3, no hay más.

Muy feliz cumpleaños para ti, Miriam Raquel Furtado. Muy feliz cumpleaños para Magdalena Superi. Mario García en Tacuarembó, felicidades. María Esther Vallejo, cumpliendo años hoy 9. Laura Cardoso, felicidades.

0: 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Gracias a todos, nos reencontramos mañana. Pasadita a las 10 de la mañana, hacemos nuevamente, junto a ustedes, Frontera Abierta, el periodístico de la región. Muchas gracias, chau chau. 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A todo, gracias. El reencuentro mañana, pasadita a las 10 de la mañana. Que pasen bien. Chao.
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0: ¿Qué tal, amigos de Radio América en Montevideo y la gran cadena celeste que integran las emisoras del interior, la de Rivera 107.3 FM, Ciudad de Tranqueras? Un abrazo, un saludo a la distancia a ellos. En Durazno Radio, la del Puerto de Chile, en Colonia 97.3 FM, Ciudad del Colla, en Rosario, también nuestros saludos para la gente de Rosario. Y nuestro saludo para Radio Puerto de Punta del Este y todo Punta del Este. En 33 también tenemos a 1210 AM Radio El Libertador de Vergara. Bueno, y hoy tenemos un partido de excepción, sin lugar a dudas, Francia y Marruecos. En este Mundial, que ya viene teniendo un sabor especial, porque es un Mundial de muchos reclamos a esta altura, de muchas polémicas también. También han habido muchas acusaciones, y lo último que tenemos es la denuncia de Egipto al presidente de FIFA por el arbitraje del partido Argentina-Egipto. Nosotros decimos que Egipto, estás en tu derecho de denunciar lo que entiendas conveniente, pero eso sí, decimos, Egipto, no te pueden hacer 3 goles cuando vas ganando 2-0. En 10 minutos Argentina le convirtió 3 goles y le ganó el partido. Así que se puede reclamar, pero también hay que tener un poco de criterio futbolístico, porque sabemos que hay mucha polémica, sobre todo con el VAR y los malos arbitrajes de este Mundial, pero hay que anularlo, de alguna manera, con un buen fútbol y, si es posible, con una buena cantidad de goles. Sabemos que el VAR te va a llevar algunos goles, pero bueno, hay que alimentar al VAR y al equipo con goles. Volvemos a Boston, amigos. Habíamos estado en el Mundial de 1994, una ciudad amable, hospitalaria, limpia, agradable, una ciudad que nos espera, bueno, con mucho más rascacielos, con mucho más modernidad que en 1994. Yo le llamo la ciudad color ladrillo, porque en su parte del viejo Boston, las fachadas, en su mayoría, tienen ese revestimiento. También hay un museo flotante aquí en la bahía de Boston, que es, digamos, una recordación, recreación también, de la guerra del té, la famosa guerra del té. En cuanto a fútbol, bueno, hoy empieza los cuartos de final, con un partido de excepción, Francia-Marruecos. Yo pienso que de aquí sale un finalista, por lo actuado hasta el momento. Francia, que llega invicta, ganó los últimos 5 partidos que jugó en el Mundial, además convirtió la realidad de 14 goles, solo le convirtieron 2 goles en contra, y puede tener la posibilidad de llegar por tercera vez consecutiva a una final de la Copa del Mundo. Vamos a ver si esto se da. En el 2018, Francia-Croacia jugaron la final, donde Francia salió campeón, y el 2022, ustedes recordarán tristemente la poca participación futbolística que tuvo la selección francesa ante Argentina, donde venía jugando un muy buen Mundial, pero en la final realmente se quebró. Didier Deschamps, el técnico de Francia, ha manifestado aquí en Boston que hoy debemos de ser más intensos, jugar enfocados en el triunfo, porque es lo único que venimos a buscar, llegar hasta el último partido del Mundial. Vamos a ver si eso lo logra. Por su parte, el equipo de Marruecos, que nosotros habíamos historiado allí en Montevideo, que 19 de sus futbolistas, de los 26 que forman el plantel total de Marruecos, no son nacidos en Marruecos, tienen descendencia marroquí, sí. Y nosotros también habíamos destacado la particularidad de Ismaël Saibari, que si hoy juega, vamos a ver porque está en duda, es el volante marroquí que juega en el PSV de Holanda. Cuando tenía 2 años, tenía los pies, digamos, torcidos. Los médicos le diagnosticaron que muy pronto no podía caminar, y menos jugar al fútbol. A base de esfuerzo y aplicaciones, pudo enderezar sus pies torcidos, y hoy es uno de los mejores volantes que no solo tiene marroquí, sino el fútbol holandés. Estamos frente a un gran partido, amigos, porque realmente aquí puede salir un finalista. Estarían los cruces. ¿Podrá ser nuevamente, se repetirá la final Argentina-Francia? Si es así, Francia tiene que ir, no puede perder este tren importante que tendría de jugar otra final. No puede defeccionar. Viene jugando muy bien. Tiene a uno de los mejores futbolistas, que no lo voy a descubrir ahora, y es una de las figuras del Mundial, Kylian Mbappé. Vamos a ver qué propone Francia. Es un partido interesante. Marruecos es un equipo rústico, difícil, raspón, digamos. Y bueno, aparte responde con muy buen fútbol, tiene muy buena actitud técnica. Los dirigidos por Mohamed Ouabi llegan entonados, arrancaron con un empate con Brasil, pero después ganaron todo lo que encontró en el camino. Así que es para esperar un partido donde el argentino Telo será el árbitro de este partido tan especial, tan importante que nos propone este Mundial de Fútbol 2026. Amigos, este es un informe especial para nuestro programa que se ha comprometido desde el comienzo hasta el final estar en estas instancias del Mundial 2026. Y así lo estamos haciendo. Yendo a los partidos, claro, nosotros acá el gran tema que tenemos son las distancias. Entonces tratamos de estar lo más cercano posible a los partidos que podamos presenciar. Obviamente estuvimos en toda la fase de grupos de Uruguay, con lo mal que le fue. Un Uruguay que ustedes saben, lamentablemente nos decepcionó, ya salió mal de ahí la cosa, volvemos a repetir, con la no convocatoria de futbolistas tan importantes como Anaitán Nández, la no presencia de Martirena, el futbolista de Racing, la no citación de Merentiel, delantero de Boca, y nosotros habíamos dicho que la presencia de Muslera en la selección ya no iba a poder ser más. Pero negativamente Bielsa lo puso, y allí están las consecuencias. En el último partido lo tuvo que sacar porque era muy evidente los defectos técnicos de el Muslera de hoy. Y bueno, se hizo mal las cosas. Con la concentración también tenemos mucho para hablar, porque no era lo ideal concentrar en Playa del Carmen, a nuestro entender, por más que el espacio para las prácticas era muy interesante, muy amplio, y querían estar lejanos al bullicio del Mundial. Eso realmente fue en contra de la selección uruguaya, una selección que trabajó mal, que hizo las cosas mal y que tuvo un mal resultado. Yo lo vamos a hablar en Montevideo cuando volvamos en la fase post-mundial, va a ser lo que nos dejó el Mundial, así se va a llamar el programa, porque hasta fin de este mes de julio, porque hay muchas cosas para, bueno, debatir allí con esta situación de Uruguay. Yo no quiero más un técnico argentino, yo quiero un técnico uruguayo y que cante el himno uruguayo. Volver a la antigua, si se puede, porque es la que nos dio resultado. Porque nos queremos hacer muy modernos y no llegamos a tener buenos resultados. Realmente decepcionante lo de Uruguay. Pero eso quedó de lado. El Mundial sigue y debemos de asumirlo periodísticamente como corresponde, más allá del dolor que nos significa la no presencia de Uruguay. Así están las cosas en el Mundial. Así hay que aceptar, y vamos a ver qué campeón, si hay un nuevo campeón, porque Argentina viene actuando muy bien también. Y bueno, yo pienso que Francia está en condiciones de ser finalista, pero todo depende justamente de su propio equipo, de su propia intensidad, del ritmo que mantenga de aquí al final de la Copa Mundial. Un equipo que realmente nos llamó la atención, reitero, la final que tuvo en el Mundial pasado ante Argentina, siendo el mejor equipo de Qatar 2022, en nuestra opinión, fue Francia. Pero lamentablemente, la final que jugó contra Argentina fue decepcionante. Llegó dos veces al arco argentino y en una final del mundo, cuando llegás dos veces, seguramente perdés el partido. Vamos a ver qué ocurre. Ojalá que los arbitrajes se pongan a tono con un Mundial que viene siendo interesante, no distinto, porque no se ha visto tácticas distintas o grandes conversiones en cuanto a la función técnica, pero es un Mundial que viene, aceptando el público, estadios llenos, es otro de los grandes temas que vamos a manejar allí post-mundial, porque en el 94 recordamos que los comercios regalaban entradas con su compra. Cuando hacías una compra en un comercio cualquiera de Estados Unidos 94, te regalaban una entrada para asistir a los partidos, producto de que no se habían vendido todas las entradas y además los estadios no lucían llenos. Ahora es diferente. Ahora ha venido gente de todas partes del mundo, ya hemos visto en la mañana aquí en Boston, delegaciones y fans de todas partes del mundo. No solo franceses ni marroquíes han llegado hasta aquí, hasta Boston, sino también se ven casacas argentinas, brasileras, incluso de Escocia, de Ghana y otros países que obviamente realzan esta fiesta muy interesante, donde el Mundial se viene jugando, en estadios llenos y con una muy marcado interés. Amigos, es un placer estar acá en tierras de Estados Unidos, más precisamente en Boston. Es un placer podernos comunicar allí con Montevideo. Un saludo enorme para Marcelo y toda la gente allí en la radio. Un saludo enorme para todas las radios que nos han acompañado, nos han venido acompañando en este Mundial de la Gran Cadena Celeste. Nuestro recuerdo para la gente de Rivera, de Durazno, de Colonia, de Maldonado, de 33 y por supuesto de Montevideo. Porque, como les digo siempre, el Mundial se juega aquí en América y usted lo vive por América 1450M. Un abrazo grande a la distancia desde Boston, Juan Jerónimo Medina. Hasta pronto.
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2: Bien, queridos oyentes, está más una vez en el aire el programa La Voz de la Liberación. Programa este que pertenece a la Iglesia Pentecostal Dios es Amor de la ciudad de Tranqueras, la cual está ubicada en la calle General Rivera, a 2 cuadras de la plaza 33 orientales, casi llegando a calle La Valleja. En esta tarde, quien tiene el gusto de a todos los queridos oyentes en la paz del Señor Jesús, es el pastor Néstor. Queda la sintonía del programa, querido oyente, porque la bendición de Dios ya está llegando sobre tu vida. Donde quiera que tú te encuentres en este momento, Dios está bendiciendo tu vida grandemente por tu estar ahí a la escucha del programa La Voz de la Liberación, que va al aire por esta emisora los días martes, miércoles y jueves en el horario de las 13 horas con más 30 minutos. Vamos a estar leyendo ya un versículo de la palabra del Señor para estar haciendo una oración en favor de todos los queridos oyentes y que este programa pueda ser de mucha bendición para ti que estás a la escucha ahí del programa, escuchando tal vez allá en el campo, en la campaña, en otro lugar, en otro departamento, en otra ciudad, o hasta mismo en el trabajo. Dios quiere bendecir tu vida grandemente en esta tarde. En el libro de Salmo 144 y versículo primero, la palabra de Dios nos dice así: Bendito sea Jehová mi roca, quien adiestra mis manos para la batalla y mis dedos para la guerra, misericordia mía y mi castillo, fortaleza mía y mi libertador, escudo mío en quien he confiado. Oremos al Señor. Grande Dios y eterno Padre, en este momento, Señor, oramos delante de tu presencia, agradeciéndote una vez más por la oportunidad y el privilegio que tú nos das de poder estar llegando a cada querido oyente, donde quiera que se encuentre en este momento, Señor. Queremos pedirte la grande bendición, la grande victoria, para que el Señor pueda interceder tal vez por esa persona que está esperando una respuesta de parte del Señor, esa persona que está participando también del programa, Señor, y sabe que este programa, tú a través de este programa vas a bendecir su vida grandemente, que en esta tarde la bendición del Señor esté llegando sobre esa casa, sobre ese hogar, sobre esa familia, sobre esa persona que necesite de tu ayuda, de tu socorro, Señor, principalmente aumentando la fe, porque si esa persona tiene fe, la bendición estará llegando en esta tarde sobre su casa, sobre su hogar, sobre esa persona que pide, por aquella persona que está enferma, lo quiera que sea esa persona necesitando de tu ayuda, que en esta tarde el Señor intervenga y alcance victoria para todos por el poder de tu palabra, en el nombre del Señor Jesús.

Bien, queridos oyentes, vamos a los anuncios de la obra del Señor. Hoy tenemos día jueves, tenemos una sola concentración, horario de la tardecita noche, el horario de las 18 horas con más 30 minutos. Tenemos el proseguimiento de esta maravillosa campaña, lo que siembras en oración con fe recibiré. Realmente, si tú tienes fe para ir a buscar la presencia del Señor y poner en las manos del Señor esa situación que tú estás pasando, Dios te alcanzará la victoria, te alcanzará la bendición en este día jueves, en el horario de las 18 horas con más 30 minutos en nuestra sede regional, donde allí estará el presbítero José para predicar la palabra y orar también a tu favor. Tú eres invitado especial para este día, esta tardecita, llegarte a la presencia del Señor, concurrir juntamente con toda tu familia, que el Señor estará usando a su siervo para orar a tu favor, traer un mensaje de parte del Señor y también trayendo la revelación del Espíritu Santo conforme a la voluntad de Dios. Entonces acércate, querido oyente, en este día jueves, en el horario de las 18 horas, tú que estás haciendo esta campaña juntamente con el siervo del Señor, no pierdas un día más de bendición, un día más de victoria que Dios ha preparado para que tú puedas estar llegando a su presencia y en nuestra sede regional en el horario de las 18 horas con más 30 minutos.

También queremos dar un anuncio especial para este día viernes, que día viernes tenemos dos concentraciones de poder en el horario de las 8 de la mañana y también el horario de las 14 horas con más 30 minutos, y es la misma campaña en los dos horarios, tanto a la mañana como a la tarde, es la campaña La Derrota del Gigante y el Día de la Conquista, donde Dios está alcanzando victoria para su pueblo cada viernes que está llegando a su presencia, y en este próximo viernes, en el día de mañana, no será diferente. El mismo Dios que viene bendiciendo a su pueblo cada viernes te espera también por ti en el día de mañana para bendecir tu vida, derrotar a ese gigante que está luchando en tu vida, en todas las áreas de tu vida, tal vez en el área de la enfermedad, en el área de la falta de paz, de entendimiento, en el área donde Dios va a obrar grandemente también en favor de tus familiares. Entonces puede estar llegando tal vez en el horario de la mañana, donde allí estaremos también para tener un mensaje de parte del Señor y orar a tu favor este día viernes a las 8 de la mañana, la primera concentración, La Derrota del Gigante y el Día de la Conquista. Y a la tarde tenemos también la segunda concentración, el horario de las 14 horas, con más 30 minutos, donde allí estará la cooperadora Mariela para predicar la palabra y orar en favor del pueblo de Dios que puede estar llegando este día viernes también a la tarde. Entonces tú eres nuestro invitado especial para llegar a la presencia de Dios este día viernes en uno de estos dos horarios, tanto a la mañana como a la tarde, es la misma campaña y el mismo Dios quiere bendecir tu casa, tu hogar, tu familia y derrotar a ese gigante que está luchando en tu vida. Entonces prepárate, querido oyente, para estar juntamente con nosotros en este día viernes en dos horarios, a las 8 de la mañana y también el horario de las 14 horas con más 30 minutos, dando proseguimiento en esta maravillosa campaña, La Derrota del Gigante y el Día de la Conquista. Yeah.

También queremos hacer un anuncio todo especial para este día sábado. Atención, este día sábado, miembros y obreros de la Casa del Señor, porque en este día sábado, en el horario de las 14 horas con más 30 minutos, tenemos el gran culto de Santa Cena del Señor, como todos los meses, el segundo sábado de cada mes. En este próximo sábado no será diferente. Contamos con la presencia de todos los miembros y obreros de la Casa del Señor a hacerse presente en este día sábado, en el horario de las 14 horas con más 30 minutos, en ese gran culto de Santa Cena del Señor, donde estaremos trayendo una palabra de parte del Señor y también administrando la Santa Cena para todos miembros y obreros de la Casa del Señor. Pero tú quieres ser una persona que quiere estar también este día sábado a la tarde, también en nuestro invitado especial, tú que eres un visitante de la iglesia, también puede hacerlo, porque allí estaremos orando, estaremos clamando al Señor y trayendo una palabra de fe al corazón de cada persona que allí esté llegando. Entonces, este día sábado, gran culto de Santa Cena del Señor, en el horario de las 14 horas con más 30 minutos, Dios tiene la bendición, tiene la victoria preparada para su iglesia. Entonces, prepárate, pueblo del Señor, miembros y obreros, a hacerse presente en este día sábado, en el horario de las 14 horas con más 30 minutos.

Queremos también un anuncio especial para este día sábado, atención jóvenes y adolescentes y todo el pueblo de Dios también en general, que queremos hacer la invitación especial para todos, porque este día sábado tenemos el gran culto allí en favor de la juventud en el horario de las 19 horas, donde allí están todos los jóvenes también de la iglesia alabando y glorificando el nombre del Señor. Y en este próximo sábado no será diferente, te hacemos la invitación toda especial. Tú que eres joven, tú que eres adolescente, eres nuestro invitado especial para estar allí. Tú que eres una persona mayor también, porque hay jóvenes en tu familia que necesitan que tú intercedas por ellos a través de la oración. En la campaña, Dios pone las cosas a tu favor. Dios quiere cambiar las cosas en favor de ti, joven, de tu adolescente, tú que necesitas la intervención de Dios en tu vida. Acércate a la presencia de Dios este día sábado, en horario de las 19 horas, donde Dios tiene la bendición preparada, la maravillosa campaña. Dios pone las cosas a tu favor, donde realmente cada sábado Dios está cambiando las cosas a favor de todos aquellos que allí están llegando con fe, creyendo que el trabajar de Dios es tremendo, es poderoso para darte victoria. Será este día sábado en el horario de las 19 horas.

Bien, queridos oyentes, estaremos oyendo una alabanza de la grabadora La Voz de la Liberación. Que esta alabanza vaya para todos los queridos oyentes que están en sintonía con nosotros, aquellos que hoy también están de aniversario, tal vez cuántas personas hoy están de aniversario, están a la escucha del programa, aquellos que ya estuvieron de aniversario esta semana, que Dios pueda haber bendecido tu vida grandemente en el nombre del Señor Jesús. Y enseguida vamos a estar retornando con más anuncios de la obra del Señor.

Bien, queridos oyentes, retornamos con más anuncios de la obra del Señor. Queremos dar anuncio para este día domingo. Atención, que día domingo tenemos dos concentraciones también de poder, donde el Señor en cada concentración está alcanzando victoria. A la mañana tenemos el gran culto de oración, de ayuno, de buscar la presencia del Señor, de revestimiento del poder de Dios. No sé, tú eres nuestro invitado especial, tú que quieres ser revestido por el poder de Dios. Este día domingo a las 8 de la mañana tenemos ese gran culto de oración y clamor ante la presencia del Señor, donde hay palabra, donde hay revelación del Espíritu Santo y también aquella oración fuerte del Pentecostés, donde Dios está alcanzando fortaleza para su pueblo, que está llegando los días domingo en el horario de la mañana. Pero también queremos hacerte la invitación para la tarde. Este día domingo tenemos el proseguimiento de la campaña que está siendo de grande bendición, de grande victoria. Jehová peleará por tu causa y la de tu familia. Es una campaña en favor del hogar, en favor de la familia, donde en este día domingo estaremos para predicar la palabra y orar en favor del pueblo de Dios que esté llegando. Principalmente orar también en favor de tu familia. Entonces invita a tu familia para estar llegando a la presencia del Señor. Tal vez estamos hablando con personas que hasta ahora no han llegado los días domingos a la presencia de Dios, a la iglesia. Tú eres nuestro invitado especial para este día domingo, en esta maravillosa concentración donde el pueblo de Dios está llegando cada domingo, juntamente con toda su familia y su familia siendo bendecida grandemente por Dios. Tú también no es diferente. Dios quiere bendecir tu casa, tu hogar y tu familia, pero acércate a la presencia de Dios este día domingo, donde queremos estar haciendo aquella fuerte oración en favor de tu familia, para que Dios entre con la providencia divina, para que Dios venga a pelear esa causa, esa situación que tu familia tal vez está enfrentando. Sea en el área que sea, Dios tiene poder para darte victoria. Quiere entrar en esa batalla a pelear a tu favor. Jehová peleará por tu causa y la de tu familia este día domingo en el horario de las 15 horas de la tarde.

También queremos decir que el oyente que los días martes tenemos dos concentraciones también de poder. Martes, tanto a la tarde como a la noche, son dos concentraciones maravillosas. El horario de las 14 horas y también el horario de las 18 horas con más 30 minutos. En el horario de la tarde se estará iniciando una nueva campaña donde ya estaremos anunciando el lema, el nombre de esta maravillosa campaña de los días martes a la tarde. Pero allí acércate a la presencia de Dios en uno de esos dos horarios, tanto a la tarde como a la noche de los días martes, porque Dios tiene victoria, Dios tiene bendición. Así también los días miércoles tenemos dos concentraciones también de poder. Miércoles en el horario de las 8 de la mañana es esa maravillosa campaña Sembrando en Tierra Fértil, y a la tarde a las 14 horas con más 30 minutos la campaña Una Carta para Dios.

Querido oyente, los anuncios de concentraciones todos los días de la semana para que tú puedas estar llegando a la presencia de Dios y ser bendecido grandemente en distintos horarios también, para que tú puedas prepararte y llegar y buscar la presencia de Dios, buscar tu bendición, buscar tu victoria. La palabra de Dios ya nos dice, volveos a mí y yo me volveré a vosotros. Entonces, vuélvete al Señor, que la bendición de Dios estará llegando sobre tu casa, tu hogar y tu familia en una de estas concentraciones que estamos anunciando en nuestra Iglesia Pentecostal Dios es Amor, la sede regional aquí de la ciudad de Tranqueras, que está ubicada allí en la calle General Rivera, a 2 cuadras de la Plaza 33 Orientales, casi llegando a calle La Valleja.

Bien, queridos oyentes, los minutos ya están pasando, nos acercamos al final del programa, más queremos dejar una palabra de meditación para tu vida en esta tarde. La palabra de Dios en el libro de Éxodo 14, 13, libro de Éxodo 14, 13, la palabra de Dios nos dice así. Y Moisés dijo al pueblo, pues no temáis, pues estás firme, y ve la salvación que Jehová hará hoy con vosotros. Porque los egipcios que hoy habéis visto nunca más para siempre lo veréis. Jehová peleará por vosotros y vosotros estaréis tranquilos. Mira que oyente esta linda palabra que Dios deja para tu meditación en esta tarde, donde Dios nos lleva allá en el pasado, cuando realmente uno de los grandes acontecimientos y milagros que Dios operó en el pasado y ese mismo Dios sigue siendo el mismo Dios, sigue operando milagro en estos tiempos. Y cada día Dios quiere, a través de su palabra, haciéndonos entender que Él todo lo puede hacer. No hay nada imposible para el Señor. Y la palabra acá de Dios nos dice que el pueblo de Dios allá en el pasado se había quedado encerrado entre el mar y sus enemigos y empezó a temer, empezó a tener miedo en su corazón. Y yo creo que eso es natural de cada ser humano, poder muchas veces temer a la situación que le está enfrentando o que le toca enfrentar. Muchas personas a veces tienen temor de lo que va a enfrentar mañana, lo que va a enfrentar pasado o lo que está enfrentando en el propio día que está viviendo. Pero en esta tarde Dios, a través de esta palabra, Él quiere alimentar tu fe, alimentar tu confianza y quiere decirte que Él va a pelear por ti y tú debes de estar tranquilo. No sé cuál es la situación que tú enfrentas, la situación que tú estás pasando en esta tarde, pero a través de esta palabra Dios quiere tranquilizarte, Dios quiere traerte paz, Dios te quiere traerte principalmente paciencia. Era que este pueblo en el pasado estaba preocupado porque no sabía cómo escaparía de aquella situación, cómo saldría de aquella situación. Querido oyente, en esta tarde no pienses cómo salir de esa situación, sino piensa que Dios sí la puede darte victoria, Dios puede alcanzarte la bendición, Dios puede darte la salida. Ese mismo Dios que en el pasado abrió el mar para que aquel pueblo pudiera pasar, en esta tarde a través de esta palabra quiere darte la bendición, quiere darte la victoria, quiere darte la salida en esa situación. Tal vez tú estás diciendo, mamá, hace tiempo que enfrento esta situación, hace tiempo que estoy pasando por esto, pero es el trabajar de Dios, es el operar de Dios que se manifiesta en nuestra vida cuando nosotros creemos en su poder. Él está diciendo aquí en esta palabra, Jehová peleará por vosotros y vosotros estaréis tranquilos. Él está entrando en esta tarde, querido oyente, en esta batalla que tú estás pasando, pero realmente tú debes de creer y dejar en las manos del Señor. Lo que Dios quería hacer para que el pueblo allá en el pasado era que aquel pueblo pudiera tener paciencia, pudiera realmente creer que Dios podía hacer aquel milagro de abrir el mar y que aquel pueblo pudiera tener el escape, tener la salida. No sé cuál es tu problema, pero yo sé que a través de esta palabra, si tú tienes fe para recibirla en tu corazón, Dios entra en esa batalla a pelear por ti. Tal vez sea en el área de la enfermedad, tal vez en el área de la falta de entendimiento, la falta de paz. Cuántas cosas que tal vez pueden estar pasando en tu vida y que eso ha traído desespero, esto ha traído angustia. Muchas veces te ha traído aflicción para tu corazón. Tal vez hay personas que me están escuchando en esta tarde y tu corazón está afligido por la situación que tú estás pasando. Pero Dios, a través de esta palabra, quiere decirte que Él va a pelear por ti. Debes de estar tranquilo, debes de estar confiante, poniendo en las manos del Señor. Era lo que Dios quería decir para que el pueblo usa a Moisés en aquel tiempo, para decir para aquellas personas, hey, estés tranquilo, estás firme, confiando en la salvación que viene de Jehová, porque Él va a pelear por esta causa, Él va a pelear por esta situación. Y así la palabra de Dios nos dice que Dios peleó aquella causa, abrió el mar para que el pueblo pasara y el pueblo pudo entonces escapar de sus enemigos y alcanzar la bendición y la victoria. Por eso, querido oyente, si tú puedes recibir esta palabra en esta tarde, recibe, porque es palabra profética que viene de parte del Señor. Jehová peleará por vosotros y vosotros estaréis tranquilos.

0: Bien, queridos oyentes, ya llegamos, estamos llegando al final de este programa, ya nos preparamos para hacer la oración de la fe, orar a tu favor, entonces prepárate para orar juntamente conmigo en esta tarde. Tal vez tú que tienes ahí pedido oración también puedes presentar en tu mano fotografías de personas de tu familia, puedes estar presentando ahí ante el Señor que queremos orar para que Dios intervenga a tu favor. Donde quiera que tú te encuentres ahora, vamos a orar y el mismo Dios que abrió el mar allá en el pasado para el pueblo de él pasar en esta tarde, quiere abrir la puerta de la bendición, de la victoria para ti o hasta mismo para ese familiar que tal vez está internado, ese familiar que está pasando por una situación difícil, no sé cuál es el problema, pero si tú presentas para Dios en esta oración, Dios puede alcanzar victoria porque este Dios es poderoso, el mismo Dios que abrió el mar hoy estará abriendo las puertas de bendición, de victoria para la vida de esa persona que me está escuchando, de esa persona que tú vas a poner en las manos del Señor a través de esta oración. Oremos al Señor. Grande Dios, eterno Padre, en esta hora, Señor amado, yo te doy gracias, Señor, por un día más y el privilegio que tú me has dado de haber podido llegar a cada querido oyente en esta tarde, Señor. En este momento, Señor, yo sé que tú has bendecido a todos que han estado en escucha a través de la palabra, pero a través de esta oración, Señor, yo quiero pedirte la grande bendición, la grande victoria, la cura, la sanidad, la libertación para esa persona que está a la espera de una respuesta de parte del Señor. Tal vez hay personas que están enfrentando un dolor en su cuerpo físico en esta hora, que esa enfermedad, que esa dolencia desaparezca ahora por el poder de la palabra. En el nombre de Jesús, esa persona que está sobre un lecho de dolor, sobre una cama, y en el nombre de Jesús, levanta, alcanza victoria, reprende toda fuerza contraria del mal que está luchando, Dios mío, en esa casa, en ese hogar, en esa familia, esa falta de entendimiento, esa lucha que esa persona está enfrentando, Señor, tal vez la falta de paz, donde el enemigo está luchando para destruir esa casa, ese hogar, esa familia. Entra con la providencia divina, alcanza el grande libramiento, Señor amado, y va alcanzando victoria. Oramos por las personas que están trabajando, que están viajando, que están también a la escucha del programa en esta tarde, Señor, alcanza la victoria, alcanza la grande protección divina, mi Padre, y así oramos por todos los queridos oyentes en general, aquellos que están allá en el campo, en la campaña, aquellos que están trabajando, aquellos que están en otra ciudad, en otro departamento, aquellos que nos escuchan también a través de la internet, Señor, venga a bendecir a todos grandemente en esta tarde y que todos sean bendecidos por el poder de la palabra en el nombre de Jesús, por aquellos que nos han pedido oración también a través de un mensaje de texto, que reciban la victoria, que reciban la bendición esa persona que ora también por un familiar, que en esta tarde la bendición esté sobre su casa, su hogar y su familia, en el nombre del Señor Jesús. Bien, queridos oyentes, llegamos al final de este maravilloso programa. Queremos hacerte la invitación ahora para el día martes, cuando sean exactamente las 13 horas con más 30 minutos. En esta tarde, quien tuvo el gusto de estar con todos los queridos oyentes, fue el pastor Néstor. Queden todos en la paz del Señor Jesús.
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7: ¿Qué tal, amigos? Comenzamos a informar en este jueves 9 de julio de 2026, saludando a CX-118, La Voz de Artigas.
8: Aquí están los titulares de las principales noticias de esta edición de Inforrami.
9: Las proyecciones alternativas de la rendición de cuentas contemplan escenarios de menor crecimiento económico, según aseguró el ministro Gabriel Odone.
7: El presupuesto educativo aumentó más en este primer año de gobierno que en toda la administración pasada, afirmó el ministro José Carlos Maía.
9: El régimen de jubilación anticipada a los 60 años no sería compatible con el empleo, según advirtió la presidenta del BPS, Jimena Pardo.
7: La Confederación de Sindicatos Industriales pretende incluir la reducción de la jornada laboral a 40 horas en la negociación salarial del año próximo.
9: Las principales cámaras empresariales del país exigieron la intervención urgente del Poder Ejecutivo ante las reiteradas medidas gremiales en el puerto de Montevideo.
7: Río Negro y Artigas se posicionaron como los departamentos con los niveles de desempleo más altos de todo el país, según el Instituto Nacional de Estadística.
9: La aerolínea Paraner suspendió sus vuelos a Rivera debido al cierre de la torre de control por falta de personal, mientras la oposición denuncia que el gobierno busca suprimir cargos de controladores en la rendición de cuentas.
7: El cargo de directora de Derechos Humanos será ocupado por Iliana da Silva tras el cese de la ex jerarca Spinetti, dispuesto por Presidencia de la República.
9: La ministra Cristina Lustenberg lidera los niveles de aprobación del gabinete y el ministro del Interior es el peor evaluado según la consultora Cifra.
7: La compañía de autos eléctricos Tesla llega a Uruguay tras un anuncio de la compañía que ya abrió un registro para los interesados.
9: La Cámara de la Construcción planteó al presidente Yamandú Orsi su preocupación por la alta conflictividad laboral en el sector.
7: El acopio de ayuda humanitaria para un segundo vuelo del avión Hércules hacia Venezuela comenzó en la embajada de ese país en Montevideo.
9: La Comisión Especial del Parlamento cuenta con 5 candidatos para ocupar el cargo de comisionado penitenciario y Daniel Radío surge como el nombre de consenso.
7: El debate por la ley sobre deepfakes sexuales se trancó en el Senado tras los reclamos de las grandes plataformas de Internet.
9: UTE retiró una de las turbinas originales de la central hidroeléctrica Rincón de Baigorria luego de 66 años de operación.
7: La bancada de senadores del Frente Amplio presentó un proyecto de ley para suspender en forma provisional las jubilaciones de las personas prófugas de la justicia.
9: El Centro de Comando Unificado dispone de drones de la Policía Nacional para apoyar operativos en la zona metropolitana y en la frontera con Brasil.
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2: Desde la Asociación de Radios del Interior, para todas sus emisoras afiliadas y cuando estamos comenzando a promediar la jornada de este jueves, damos inicio a la información adelantada en titulares, poniendo énfasis en el tema de mayor relevancia a nivel nacional por estas horas. Tiene que ver con la rendición de cuentas.
3: Proyecciones alternativas de la rendición de cuentas contemplan escenarios macroeconómicos simulados en función de un menor crecimiento y diferentes tasas de inflación. El ministro de Economía y Finanzas, Gabriel Odone, explicó que estos datos figuran en uno de los anexos del proyecto de ley remitido al Parlamento para ilustrar a los legisladores sobre qué sucedería si las predicciones del gobierno no se ajustan a lo previsto. El secretario de Estado restó dramatismo a los cuestionamientos de la oposición sobre la falta de un plan B y aseguró que los desvíos son habituales. En ese sentido, apuntó que la diferencia registrada en el primer año de este gobierno fue menor a todas las ocurridas en las últimas 5 administraciones.
4: Siempre el gobierno, cualquier gobierno, como en cualquier instancia de la vida en la cual hay riesgos y hay escenarios contingentes, hay planes B. Nosotros lo tenemos al punto extremo que en el anexo 2 de la rendición de cuentas está detallado escenarios alternativos macroeconómicos simulados en función de menor crecimiento, diferentes tasas de inflación. ¿Para qué? Precisamente para darle a los legisladores cuál sería el escenario macroeconómico que se confirmaría si las predicciones del gobierno no se ajustan a lo que estamos diciendo. ¿Cuáles son las acciones que vamos a tomar para enfrentar eso? Será parte de lo que haremos cuando lo enfrentemos, porque una cosa es tener armado un escenario alternativo, una cosa es tener armado la hoja de ruta de cuáles son nuestros objetivos y otra cosa es diseñar las medidas específicas.
2: La oposición se muestra insatisfecha con la comparecencia del ministro de Economía, Gabriel Odone, ante la Comisión de Presupuesto integrada con Hacienda, al señalar que el secretario de Estado no ahondó sobre los temas más relevantes de la rendición de cuentas. La información desde el Parlamento Nacional la aporta hoy Agustina Iriarte para Inforrami. Adelante, te escuchamos.
0: Muchas gracias. Sí, como lo mencionaban, desde la oposición, el nacionalista Sebastián Andújar opinó que el jerarca dio una explicación bastante liviana de por qué el país no creció el año pasado como se esperaba, y manifestó su preocupación por saber si ese menor crecimiento significó menos recaudación, cómo se manejó el gasto y cuál será la estrategia para corregir el rumbo si vuelve a fallar la previsión oficial.
5: Estamos poniendo todas las fichas en una cuestión que es muy importante, que es pobreza infantil. Pero si no tenemos los recursos, ¿qué va a pasar? Si no se estima recaudar a través del decreto que se generó para el IMESI a los autos eléctricos, si no se recauda lo estimado, ¿fracasan las políticas sociales o hay un plan B? Eso creo que va a ser lo más importante que vamos a discutir. Si va a haber un plan B o no hay un plan B, porque las estimaciones hasta ahora no han sido las mejores. Pero también queremos saber qué programas se recortaron y si se recortaron porque no son eficientes o se recortaron solo por la voluntad de los ministros de decir, bueno, queremos colaborar o entendemos que hay objetivos más importantes en los cuales tenemos que ceder parte de nuestro presupuesto para que prosperen. Yo creo que hay un poco de todo.
0: Eso era parte de lo que decía Sebastián Andújar. Por su parte, el diputado colorado Conrado Rodríguez afirmó que el ministro obvió hablar de la falta de crecimiento en la inversión y criticó que no detallara de qué forma se van a generar las condiciones para que esta aumente en el país.
6: Nos llamó un poco la atención que se terminó también obviando el tema de que prácticamente no ha crecido la inversión. El ministro Odone hizo mucho hincapié en que se tenían que generar las condiciones para la inversión y esto no se ha producido. Es más, nosotros dijimos el año pasado que el paquete impositivo que se había aprobado justamente iba en contra de la posibilidad de mayor inversión. De esto no habló el ministro, como también de las reasignaciones que se hacen dentro de la rendición de cuentas, porque si bien hay una supresión de vacantes importante, alrededor de 21 millones de dólares es por supresión de vacantes, lo que no ha dicho el Ministerio de Economía es que por esas vacantes no se pagaba nada y que ahora se pasa a pagar porque se pasan a incrementos presupuestales de determinados organismos que van a pasar a gastar. Por lo tanto, yo creo que ahí la planificación no es consistente.
0: Ahí lo escuchábamos a Conrado Rodríguez, diputado del Partido Colorado. Por su parte, la diputada del Frente Amplio, Julieta Sierra, calificó como muy sólida y robusta la gestión del actual equipo económico tras la comparecencia ayer del ministro de Economía, Gabriel Odone, ante el Parlamento por el proyecto de rendición de cuentas. La legisladora del Movimiento de Participación Popular destacó que la conducción actual mantiene la sensibilidad social que caracteriza a los gobiernos de la coalición de izquierda al enfocar las prioridades presupuestales en la seguridad, la infancia y la educación.
7: La verdad que una comparecencia del equipo del Ministerio de Economía y Finanzas muy sólida, muy robusta, mucha sensatez, con la sensibilidad social que caracteriza a los gobiernos del Frente Amplio y con la tranquilidad de que se está cumpliendo el programa del gobierno por el que la ciudadanía nos eligió. Así que con mucha tranquilidad. Y es un diálogo que nosotros, en esta Cámara, al no tener mayorías parlamentarias, tenemos de forma permanente en absolutamente todos los temas. Estamos iniciando recién las conversaciones en lo que respecta a la votación de la rendición de cuentas. Por supuesto que todo proyecto siempre es perfectible. A mi entender, está bastante atado a las necesidades que reclama la ciudadanía, que es la situación de seguridad. Hay un incremento importante en seguridad, hay más agentes policiales, hay más patrulleros, a la infancia, a la educación y a atender la situación de las personas que están en situación de calle, valga la redundancia. En ese sentido, creo que las prioridades están atadas. Bueno, tendremos que negociar. Es difícil que alguien se oponga a eso cuando sabemos qué es lo que la ciudadanía reclama.
0: Ahí teníamos las declaraciones desde el oficialismo de la diputada Frente Amplista del MPP, Julieta Sierra. Agustina Iriarte, desde Montevideo, especialmente para Inforrami.
3: El presupuesto educativo aumentó más en el primer año de gestión que en toda la administración de Luis Lacalle Pou, según afirmó el ministro de Educación y Cultura, José Carlos Mahía. La enseñanza pública es una de las prioridades definidas por el gobierno en el proyecto de rendición de cuentas, con un incremento total de 407 millones de pesos. El jerarca valoró que el documento mantuviera la importancia de los compromisos centrales del programa del Frente Amplio, a pesar de un contexto internacional cambiante que impacta en las posibilidades de crecimiento económico de la región. El texto del Ejecutivo también prioriza los recursos destinados a las transferencias para la infancia y la adolescencia, junto con las áreas de seguridad y personas en situación de calle.
2: El debate por la jubilación anticipada a los 60 años, también por la reducción de la jornada laboral de 48 a 40 horas que plantean algunos sindicatos. Una encuesta de Cifra determina que la ministra Cristina Lustenberg tiene mayor respaldo popular dentro del gabinete ministerial, en tanto el peor lo tiene el ministro del Interior, Carlos Negro. Intensas negociaciones al más alto nivel para destrabar el conflicto en el puerto de Montevideo por los importantes perjuicios que le provoca al país. Los planteos de la Cámara de la Construcción directamente al presidente de la República, la confirmación de la llegada de Tesla a Uruguay, además de otros temas del debate parlamentario, la crónica policial y la habitual información meteorológica de cierre de cada edición de Inforrami, es lo que destacamos para la segunda parte de esta edición de el jueves 9 de julio. Ya volvemos.
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11: Hola a todos, bienvenidos a una nueva entrega del Diario Mundialista en Radio Francia Internacional, el día después de que se cerrasen los octavos de final que han desembocado en la supervivencia de un equipo americano, otro africano y seis selecciones europeas. Todo ello después de una noche épica en la que la selección de Colombia se fue de la fiesta del fútbol tras la fatídica tanda de penales ante Suiza y luego del milagro argentino ante la selección de Egipto después de que la selección, liderada por Leo Messi, se viese fuera del Mundial cuando perdía 2-0 a falta de 12 minutos para el final de este partido. Una nación, un país que resucitaba, merced a tres goles que rozaron el infarto.
12: La tira larga, se va Lautaro, Lautaro no sigue, igual el peligro sigue. La tiene Lautaro, pica Julián, pica Messi. Por el segundo palo viene el centro, viene para Nico, está gol. ¡Gol! ¡Gol! ¡Gol! ¡Gol! ¡Gol! ¡Gol argentino! ¡Gol argentino, carajo! ¡Gol argentino! ¡Gol argentino! ¡Gol argentino! ¡Gol argentino! ¡Enzo Fernández! ¡Enzo!
11: El gol de Enzo Fernández cuando la albiceleste acababa de remontar para entrar en la prórroga salvaba a todo un país de una pesadilla, una liberación agónica que dejó lágrimas de emoción en el plantel argentino como ocurría con su seleccionador Lionel Scaloni. Nada más escuchar el pitido final.
13: No puedo levantar la mirada, lo siento, estoy muy emocionado. Qué grupo de jugadores, hermano. Ya está, me tengo que ir, dejamos.
11: Un partido que se decantó a favor de Argentina luego de que el conjunto sudamericano fuese perdiendo 2-0 ante la selección africana y que no estuvo exento de polémica por la actuación arbitral que dejaba dudas al respecto de un tanto que fue anulado para los egipcios por el VAR. Así de duras fueron las declaraciones del seleccionador de los faraones, Hossam Hassan.
14: Es una victoria inmerecida para Argentina. Prometo que una vez regrese a mi país, no veré ningún partido más de este Mundial, porque no hay justicia. Mi objeción interna es que no volveré a ver ningún Mundial, a ningún equipo. Merecimos ganar. No quiero decir que tuvimos mala suerte, no. De nuestro lado salimos con honor, pero el resultado estuvo lejos del juego limpio del que tanto se jacta la FIFA. No hubo respeto, ni juego limpio. Hoy no hubo respeto ni juego limpio. No nos pitaron un penal. El segundo balón debería haber sido un penal a nuestro favor. El árbitro ni siquiera quiso revisar el VAR. Marcamos un gol, el segundo que suponía el 2-0, y fue anulado de modo extraño. La vida sigue siendo y el mundo sigue siendo injusto. El mundo no es justo. Y después de las declaraciones en caliente, mucho más calmado en conferencia de prensa, Lionel Scaloni reaccionó a lo que había sucedido sobre el terreno de juego, tratando de explicar la emoción que supone tener ese ADN argentino que nunca se rinde.
15: Siempre me emociono, ¿eh? Lo que pasa es que a veces sale la lágrima, salieron también en el vestuario las lágrimas, ya me dicen los chicos hasta la llorona, pero no me importa porque la verdad que vivir esta emoción para mí es algo... Para mí, para el Ratón, para Pablo, para Walter, para todos los que hemos jugado durante 20 años al fútbol, volver a sentir lo que sentimos hoy es algo increíble. No sé, yo no sé lo que pensarán todos los demás entrenadores, pero yo creo que la mayoría que ha jugado al fútbol se hicieron entrenador por lo de hoy, por esas emociones, por la adrenalina de llegar a ganar algo, por cuando vas perdiendo, intentar darlo vuelta. Eso lo hicimos toda la vida y lo vamos a seguir haciendo y ha sido una prueba increíble, de las que te marcan, más allá de lo que pueda pasar a partir de ahora, esto te marca, marca un camino a seguir a todos esos chicos que vieron el partido, esos jugadores que quieren jugar con la camiseta argentina, al final somos esto, cuando yo en la rueda de prensa decía Argentina es esto, a lo mejor el que no es argentino no lo entiende, pero yo creo que los argentinos entendemos que somos esto, cuando va todo bien y cuando la cosa empeora, damos todo y... Y eso es lo que intentamos.
11: Menuda noche. Nos vamos a Atlanta, escenario de la gesta albiceleste.
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11: En la ciudad de Atlanta y tras la remontada argentina se ubica nuestra enviada especial al Mundial, Ana María Ospina. Muy buenos días para ti. ¿Cómo ha sido la dulce resaca para el conjunto sudamericano?
17: ¿Qué tal, Carlos? Pues ya estoy en la calle. Me he madrugado para ver los vestigios en las calles de Atlanta de este partido épico. Un partido de infarto para ambas selecciones. 13 minutos finales no aptos para cardíacos ni para los egipcios, que veían cómo el partido que iban ganando 2-0 se les escapaba, ni para los argentinos que cantaban gol tras gol y con ello el alma que les volvía al cuerpo. Escuchemos a algunos hinchas albicelestes sobre esas sensaciones. Nos contaban esto ahí a la salida del estadio al final del encuentro.
18: Tremendo la manera de sufrir, pero si es Argentina, si no se sufre, no vale.
19: Morí, resucité como todo el mundo, así que ahora alegría y confianza con el equipo que la verdad puso todo, no puedo creer. Así que gracias Argentina.
18: Uf, tremendo. El gol muy rápido, dijimos lo damos vuelta, erra el penal Messi. Y siempre confianza, así que muy felices.
20: Vine especialmente para este partido, me hubiera ido muy mal si perdíamos, Ya recibía mensajes de la Argentina que, bueno, chau, chau, perdíamos. Esto es épico, esto es Argentina, este es el fútbol.
21: Esto es Messi, esto es Messi.
20: Así que mirá la alegría de la gente.
11: La alegría del hincha argentino que aún sigue festejando, no es para menos. Ana María Ospina, volvamos al partido en sí. Tú que fuiste testigo directo, ¿cómo se desarrolló dentro de la cancha?
22: Ayer martes, mediodía, hora local, 35 grados centígrados de temperatura para 17.000 aficionados que caminaron bajo ese sol poco clemente en el Zenit. Una vez que el árbitro francés François Lectessier daba el pitazo inicial, pues los faraones sorprendieron al albiceleste. Los primeros 15 minutos fueron egipcios y la sorpresa mayor fue cuando Yasser Ibrahim abrió el marcador con un cabezazo. La presión egipcia se mantuvo y Argentina desperdició una oportunidad clave cuando Lionel Messi falló un penal atajado por Mostafa Schweir, quien también detuvo disparos de Alexis Bacalister y Julián Álvarez. En el segundo tiempo, Egipto amplió su ventaja con un gol de Mostafa Sico, dejando a los argentinos al borde del abismo y a un paso de un histórico batacazo. Sin embargo, Argentina reaccionó en los últimos minutos con un juego desesperado. Primero, Cristian Romero descontó de cabeza en el 79 y Messi, con un zurdazo desde fuera del área, empató el partido en el 83. Cuando todo parecía que se iba a prolongación, Enzo Fernández apareció en el tiempo añadido para marcar de cabeza el gol de la clasificación en el 90+2, tras una asistencia de Lautaro Martínez, que no fue titular, ingresó ahí en los últimos minutos y ese cambio le sirvió a los de Scaloni. Carlos, escuchemos a propósito al autor del tanto de la victoria, Enzo Fernández.
23: Venía anhelando el gol hace 3 años más o menos después del Mundial de Qatar. Poder vivir estos momentos, la verdad, agradezco a Dios, soy un privilegiado y toda la gloria a él, y recalcar a mis compañeros que tenemos un grupo fenomenal, un grupo que nunca se da por vencido, más allá de las dificultades, en las adversidades, estamos juntos siempre, así que agradecer a mis compañeros, al cuerpo técnico, a toda la gente que están alentando acá, a todos los argentinos que están en Argentina y bueno, un pasito más. Ya pasaron 4 años de Qatar y lo que vinimos a hacer es a disfrutar otro mundial más, representar a nuestro país, a querer ganarlo nuevamente, porque al final el fútbol se olvida de lo que pasó atrás y bueno, vamos en busca de eso.
11: El éxito de esta remontada no solo fue gracias a los goles de los jugadores, sino también al planteamiento técnico de Scaloni, que supo rectificar y buscar soluciones en los últimos compases de juego.
22: Si debemos resumirlo en una frase, es desplazarse para atacar mejor. Es decir, para revertir ese 2-0 en contra, Lionel Scaloni transformó el juego argentino con cambios tácticos decisivos, priorizando un enfoque ofensivo. La principal modificación, la más visible, fue la reposición de Messi, quien pasó a desempeñarse como un 7 clásico, si debo ponerle un número, ubicándose más abierto por la derecha, así que lo envió hacia la banda para generar mayor peligro. Esto desencadenó 5 minutos frenéticos que impulsaron la victoria final de Argentina. Además, Scaloni también ingresó a Lautaro Martínez para reforzar la presión en ataque, acompañando a Julián Álvarez en la delantera y aumentando la presencia en el área rival. Estos ajustes fueron clave para los 3 goles, repito, el de Romero, el de Messi y el definitivo de Enzo Fernández, que sellaron la remontada épica por 3-2.
11: Gracias, Ana María, por toda la información. A preparar ya los cuartos de final en un día de descanso en el que la información no para. Un saludo, nos escuchamos mañana.
22: Sí, Carlos, muchas gracias. Ya nos preparamos entonces para los cuartos. Hoy día de descanso aquí en el Mundial. Nosotros, sin embargo, seguimos trabajando. Un abrazo y hasta pronto. Chao. Y a todos los oyentes, chao.
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11: Una de cal y otra de arena para los que hasta ayer eran los 2 supervivientes sudamericanos del Mundial. Si Argentina sigue adelante, Colombia no cuenta con la misma chance, luego de quedar apeado por Suiza en los lanzamientos de penales tras un marcador de 0-0 en los 120 minutos de juego. Escuchemos al héroe de los helvéticos, Rubén Vargas, quien transformaba el tiro de penal definitivo con el que los europeos se llevan su boleto a cuartos de final.
24: Creo que aún no soy consciente. Quiero dar las gracias a Dios por este momento. Hoy ni siquiera sabía si podría jugar, pero lo intentamos de alguna manera. Al mirar atrás, solo siento gratitud y alegría por haber podido ayudar al equipo. El equipo trabajó y luchó muy bien durante los 120 minutos. No fue fácil jugar aquí. Fue como un partido fuera de casa. Hemos hecho historia y es algo increíble. Mirando atrás, fue el momento en el que más seguro me he sentido al lanzar un penalti. No lo sé, había una energía muy positiva. Como equipo, sentí que hoy nos lo merecíamos. Lancé con total confianza y agradezco que el balón entrara. Es difícil de explicar, porque realmente no se puede entrenar eso con mucha frecuencia. Como dije, hoy me sentía seguro y quería lanzar el penal. El hecho de que fuera el decisivo lo hace increíble.
11: Y del lado colombiano solo queda el orgullo de haber llegado hasta estas instancias de la competencia de manera invicta y, cómo no, queda ese sabor amargo de la desilusión por haberse quedado a bien poquito de seguir triunfando, como comentaba su seleccionador Néstor Lorenzo.
1: El partido sabíamos que iba a ser un partido bastante cerrado, muy táctico, muy parejo. De todas maneras creo que merecimos un poco más en los 90 por las intenciones que tuvimos, los remates y... Bueno, pues sabíamos que iba a ser un partido así. A medida que se fue alargando el juego, los equipos fueron perdiendo energía y terminó en el empate final que derivó los penales. No hay nada que reprochar, simplemente que a veces entra y a veces no. Y también los arqueros, ¿no? Que este Mundial ha mostrado una calidad de arqueros impresionante, ¿no?
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11: began. Acá ponemos el punto y final al diario mundialista de este miércoles 8 de julio, fecha de descanso de una fiesta que se prepara para encarar sus cuartos de final. Recuerden, mañana Francia-Marruecos, el viernes Bélgica-España, para el sábado Noruega-Inglaterra y el domingo se va a cerrar esta fase con el Suiza-Argentina. Vanessa Loasó estuvo en el control técnico de sonido, les habló Carlos Pizarro. Volvemos mañana a la misma hora a través de nuestras emisoras asociadas, enlazadas, como no, con la señal de Radio Francia Internacional. Que descansen para tomar fuerzas de cara a esos cuartos de final. Un saludo y que tengan un buen día. Adiós.

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2: Retomamos la información que interesa a todo el país en Inforami de este jueves, el 9 de julio, destacando que la jubilación anticipada a los 60 años no sería compatible con el empleo si se utiliza antes de los 65 años, según advirtió la presidenta del Banco de Previsión Social, Jimena Pardo, ante la Comisión de Hacienda de la Cámara de Representantes. La jerarca basó su postura en un análisis preliminar del organismo que fundamentará el futuro proyecto de ley derivado del diálogo social.

0: salarios.
1: Río Negro y Artigas registraron las tasas de desempleo más altas del país según el último informe sobre el mercado de trabajo por área geográfica divulgado por el Instituto Nacional de Estadística para el trimestre móvil marzo-mayo de 2026. El estudio de la encuesta continua de hogares expuso que frente a un desempleo nacional de 7,6%, Río Negro se posicionó a la cabeza con un 13%, seguido por Artigas con un 12,2%, mientras que Flores se consolidó en el extremo opuesto con la desocupación más baja del territorio al marcar apenas un 2,8%. En materia de informalidad laboral, el promedio del país se ubicó en 21,5%, pero la situación es especialmente preocupante en el norte y el litoral, donde Rivera lideró el no registro en la Seguridad Social con un 44,4%, seguido por Cerro Largo con 40,9% y Tacuarembó con el 34,7%. Por su parte, la interna de Montevideo exhibió realidades muy diversas, ya que el desempleo en el municipio F trepó al 12,6% y la informalidad en el municipio A alcanzó el 26,9%, contrastando con el panorama más favorable de los municipios CH y B, que presentaron tasas de desocupación de 4,4% y 4,8% respectivamente.
0: La subdirectora del Departamento de Comunicación de Presidencia, Iliana da Silva, asumirá la dirección de la Secretaría de Derechos Humanos tras el cese de Spinetti. Las autoridades del Poder Ejecutivo notificaron la decisión a la ex jerarca luego de una gestión marcada por la polémica tras la filtración de diversos audios con comentarios despectivos hacia otros dirigentes políticos. Colette Spinetti publicó un mensaje en sus redes sociales donde manifestó que las críticas hacia su persona respondían a motivos de discriminación por su identidad de género.
1: La reducción de la jornada laboral de 48 a 40 horas semanales sin rebaja salarial será impulsada por los gremios manufactureros para la ronda de negociación de 2027. El presidente de la Confederación de Sindicatos Industriales, Danilo Dárdano, confirmó el relanzamiento de esta campaña histórica de la Central Obrera y defendió la viabilidad de una ley general para el sector. El ministro de Trabajo, Juan Castillo, calificó la propuesta como una muy buena iniciativa y consideró que se debe buscar un proceso progresivo y consensuado que defienda la productividad sin descuidar la calidad de vida de los trabajadores. En tanto, las cámaras de industrias y de comercio ratificaron su rechazo frontal a la propuesta por considerarla inviable para el conjunto de la economía nacional y decidieron retirarse del ámbito tripartito de discusión.
0: El presidente de la Confederación de Sindicatos Industriales, Danilo Dárdano, confirmó el relanzamiento de esta campaña histórica de la Central Obrera y defendió la viabilidad de una ley general para el sector.
2: Sí estamos dispuestos a discutir la productividad y también una ocasión importante. Ojo que no es pasar de 48 a 40 a nivel general. ¿Por qué lo digo? Porque hay una cantidad de sectores en Uruguay que ya no trabajamos 48. No, esto no es de 48 a 40 total. No, tenés sectores, ramas de actividad, voy a hablar, no voy a hablar por fábrica, que en fábrica inclusive es más heterogéneo. Por ramas tenés 46, 45, 44... 40, hay de todo en el sector industrial. Pero digo otra cosa, miren la contradicción que tenemos como sociedad. La industria junto a otros, que no es solamente la industria, somos los que trabajadores con el mayor esfuerzo físico. Y trabajamos un mes más ya comparando con el comercio. Si lo comparo con las 40 horas, estamos trabajando dos meses más por año. ¿Cómo es la jugada? Vamos a lo concreto. El trabajador y trabajadora con mayor esfuerzo físico, además del mental, trabaja un mes o dos meses más por año.
1: La ministra de Salud Pública, Cristina Lustenberg, es la jerarca con mayor respaldo popular dentro del gabinete ministerial según la última encuesta de la consultora Cifra, divulgada por Telemundo. La titular de la cartera sanitaria recoge un 39% de aprobación, seguida por el canciller Mario Lubetkin con un 38% y el ministro de Economía Gabriel Odone con un 35%. El informe técnico detalla una caída generalizada en la consideración de casi todo el equipo de gobierno respecto a las mediciones anteriores del año. El nivel de desaprobación más alto lo registra el ministro del Interior Negro, con un 64% de opiniones desfavorables, un rechazo que alcanza incluso al 42% de los propios votantes del Frente Amplio.
0: La Cámara de la Construcción planteó al presidente Yamandú Orsi su preocupación por la alta conflictividad laboral y la pérdida de jornadas de trabajo en el sector. El titular

0: titular de la gremial, Alejandro Ruibal, mantuvo una reunión con el mandatario en la que analizaron el nivel de actividad de la industria en medio de las negociaciones colectivas con el sindicato. El representante empresarial señaló la necesidad de avanzar en el diálogo bajo una estrategia que incorpore criterios modernos a las relaciones laborales para que las empresas no pierdan la posibilidad de concretar nuevos negocios.
1: Las principales organizaciones empresariales del país exigieron la intervención urgente del Poder Ejecutivo para garantizar la operativa normal en el puerto de Montevideo ante las constantes medidas gremiales. Las cámaras sectoriales emitieron un comunicado conjunto donde alertaron que la terminal marítima acumuló más de 30 días de interrupciones durante el año pasado y ya suma 25 jornadas paralizadas en lo que va de este año. Los empresarios cuestionaron el impacto negativo de este conflicto particular sobre el comercio exterior y la competitividad general de la economía uruguaya. La terminal Cuenca del Plata retomó sus tareas tras levantarse el último paro en el Ministerio de Trabajo, aunque el sindicato mantiene el reclamo de un bono extraordinario de 50.000 pesos líquidos mensuales o una garantía de 25 jornales por mes.
0: Tratamiento de un proyecto de ley para frenar la difusión de imágenes íntimas creadas con inteligencia artificial generó divisiones en el Senado luego de que la Asociación Latinoamericana de Internet pidiera modificaciones a la propuesta original. La Cámara, que nuclea gigantes como Google, Meta y Amazon, planteó sustituir la obligación de retirar contenidos de forma inmediata por un plazo razonable, exigir una orden de la justicia y revisar las sanciones penales a las empresas, argumentando que no hay antecedentes regionales de este tipo de castigos por moderar contenidos. La iniciativa del diputado colorado Gabriel Grumendez ya tenía aprobación unánime en diputados y en comisión, pero la bancada del Frente Amplio respaldó postergar la votación en el plenario para ir hacia una regulación más integral sobre violencia en entornos digitales. Desde la oposición rechazaron demorar el texto porque la vulneración de derechos sigue ocurriendo. El senador Robert Silva criticó la postura oficialista, mientras que Pedro Bordaberry coincidió en que las órdenes deben ser judiciales, pero defendió mantener el criterio de inmediatez para evitar un daño mayor.
1: La marca de autos eléctricos Tesla llega de forma oficial a Uruguay, según anunció la propia compañía estadounidense. La empresa brindó un registro en Internet para todas las personas que deseen experimentar los vehículos por primera vez en el país, tras haber adelantado su arribo mediante las redes sociales durante el pasado mes de junio. A través de un comunicado, la firma fundada por Elon Musk en 2003 señaló que Uruguay califica como uno de los líderes regionales en la adopción de este tipo de tecnología de transporte. La corporación se encuentra en pleno proceso de expansión por América Latina, mercado regional donde ya instaló en Colombia desde noviembre de 2025, bajo la consigna de acelerar la transición mundial hacia las energías sostenibles.
0: UTE retiró una de las turbinas originales de la central hidroeléctrica Rincón de Baigorria, luego de 66 años de operación, dando inicio a la instalación de la primera nueva turbina que forma parte del proyecto de modernización de esa infraestructura. La nueva turbina fue diseñada en Austria y finalizada en Brasil. El conjunto completo supera las 200 toneladas de peso y constituye una pieza fundamental para mejorar la infraestructura del sistema hidroeléctrico nacional al aumentar la eficiencia y confiabilidad de la generación, señaló UTE en un comunicado. El proceso de renovación integral de la central hidroeléctrica Rincón de Baigorria, iniciado en 2025, prevé la incorporación de generadores, turbinas, sistemas de control y equipamiento eléctrico, entre otras actualizaciones tecnológicas.
1: La Comisión Especial Bicameral del Parlamento iniciará las entrevistas a los 5 postulantes inscriptos para ocupar el cargo de comisionado parlamentario penitenciario. La presidenta del ámbito legislativo, Betiana Díaz, confirmó que la lista está integrada por Gabriela Mendigibel, Julio Bofano, Omar Sellanes, Patricia Peralta y Daniel Radío, quien se perfila como el candidato de consenso entre todos los partidos políticos. Radío ocupa actualmente la dirección del INISA y ya recibió la conformidad del presidente Yamandú Orsi para un eventual cambio de funciones. La comisión aspira a resolver el nombramiento a la brevedad, Debido a las dificultades administrativas que enfrenta la oficina carcelaria al encontrarse sin una jefatura formal.
0: El acopio de las donaciones con ayuda humanitaria para los damnificados por los terremotos en Venezuela comenzó a centralizarse en la sede de la embajada de ese país en Montevideo. El Ministerio de Relaciones Exteriores coordina las tareas operativas para realizar un segundo envío de emergencia a través de un avión Hércules de la Fuerza Aérea Uruguaya. El cargamento prioritario estará compuesto por insumos médicos, medicamentos, artículos de higiene personal, leche en polvo, carpas y colchones. Las autoridades venezolanas elevaron el balance oficial de los sismos a 3.685 víctimas mortales y confirmaron que todavía existen más de 17.000 personas alojadas en campamentos transitorios tras perder sus viviendas.
1: La Policía Nacional desplegó drones del Centro de Comando Unificado para mayor operativos de control público, emergencias e incendios en toda la zona metropolitana y en la frontera con Brasil. Las autoridades del Ministerio del Interior confirmaron que estas aeronaves de operación manual y autónoma también se utilizarán próximamente para reforzar la vigilancia en el área rural. Los funcionarios policiales asignados a estas tareas recibieron una capacitación especializada que incluyó formación técnica otorgada por la Fuerza Aérea. Desde la cartera informaron que las imágenes captadas en tiempo real ofrecen información clave para mejorar la eficacia de las intervenciones y aumentar la seguridad tanto de los efectivos como de la ciudadanía.
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1: El Instituto Uruguayo de Meteorología prevé un desmejoramiento progresivo de las condiciones climáticas para las próximas horas, con un marcado descenso de la temperatura y baja probabilidad de lluvias en gran parte del territorio nacional a partir de esta tarde. Para Montevideo y el área metropolitana se espera un jueves tarde y noche nuboso y cubierto, con vientos del noroeste al sureste de entre 10 y 30 kilómetros por hora, registrándose una temperatura máxima de 15 grados.
0: Mañana viernes continuará nuboso y cubierto con baja probabilidad de precipitaciones hacia la tarde. Vientos del sureste al noreste con rachas de hasta 40 kilómetros por hora, una mínima de 8 grados y una máxima que alcanzará los 12 grados. En la zona este, el panorama para lo que resta de hoy presenta cielo nuboso y cubierto con presencia de neblinas y bancos de niebla, vientos del noroeste al sur y una temperatura máxima de 17 grados. Mañana viernes amanecerá con neblinas y heladas agrometeorológicas con una mínima de 6 grados, mientras que por la tarde se mantendrá cubierto con baja probabilidad de lluvias, vientos del este de hasta 30 kilómetros por hora y una máxima de 14 grados. En el norte del país, la tarde y noche de hoy presentará cielo nuboso con periodos de cubierto y baja probabilidad de precipitaciones junto a la formación de neblinas, vientos que rotarán al sector sur y una temperatura máxima de 21 grados. Mañana viernes persistirá la baja probabilidad de lluvias durante toda la jornada con neblinas y bancos de niebla matinales, una mínima de 7 grados, vientos del sureste y este con rachas de hasta 40 kilómetros por hora y una máxima que llegará a los 18 grados.
1: Para la zona centro, la tarde y noche de este jueves estará nubosa y cubierta con vientos del sector sur y una temperatura máxima de 16 grados. Mañana viernes se prevén neblinas y bancos de niebla en la mañana, con una mínima de 7 grados, en tanto la tarde continuará cubierta con baja probabilidad de precipitaciones, vientos del este con rachas de 40 kilómetros por hora en las zonas costeras y una máxima de 13 grados.
0: Hasta aquí la edición de este jueves de InfoRami.
1: Estas fueron las principales informaciones al promediar la jornada.
0: Volvemos mañana a esta hora.
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1: Buenos días.

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4: Las proyecciones alternativas de la rendición de cuentas contemplan escenarios de menor crecimiento económico, según aseguró el ministro Gabriel Odone.
5: El presupuesto educativo aumentó más en este primer año de gobierno que en toda la administración pasada, afirmó el ministro José Carlos Maía.
4: El régimen de jubilación anticipada a los 60 años no sería compatible con el empleo, según advirtió la presidenta del BPS, Jimena Pardo.
5: La Confederación de Sindicatos Industriales pretende incluir la reducción de la jornada laboral a 40 horas en la negociación salarial del año próximo.
4: Las principales cámaras empresariales del país exigieron la intervención urgente del Poder Ejecutivo ante las reiteradas medidas gremiales en el puerto de Montevideo.
5: Río Negro y Artigas se posicionaron como los departamentos con los niveles de desempleo más altos de todo el país, según el Instituto Nacional de Estadística.
4: La aerolínea Paraner suspendió sus vuelos a Rivera debido al cierre de la torre de control por falta de personal, mientras la oposición denuncia que el gobierno busca suprimir cargos de controladores en la rendición de cuentas.
5: El cargo de directora de Derechos Humanos será ocupado por Iliana da Silva tras el cese de la ex jerarca Spinetti, dispuesto por Presidencia de la República.
4: La ministra Cristina Lustenberg lidera los niveles de aprobación del gabinete y el ministro del Interior es el peor evaluado según la consultora Cifra.
5: La compañía de autos eléctricos Tesla llega a Uruguay tras un anuncio de la compañía que ya abrió un registro para los interesados.
4: La Cámara de la Construcción planteó al presidente Yamandú Orsi su preocupación por la alta conflictividad laboral en el sector.
5: El acopio de ayuda humanitaria para un segundo vuelo del avión Hércules hacia Venezuela comenzó en la embajada de ese país en Montevideo.
4: La Comisión Especial del Parlamento cuenta con 5 candidatos para ocupar el cargo de comisionado penitenciario y Daniel Radío surge como el nombre de consenso.
5: El debate por la ley sobre deepfakes sexuales se trancó en el Senado tras los reclamos de las grandes plataformas de Internet.
4: UTE retiró una de las turbinas originales de la central hidroeléctrica Rincón de Baigorria luego de 66 años de operación.
5: La bancada de senadores del Frente Amplio presentó un proyecto de ley para suspender en forma provisional las jubilaciones de las personas prófugas de la justicia.
4: El Centro de Comando Unificado dispone de drones de la Policía Nacional para apoyar operativos en la zona metropolitana y en la frontera con Brasil.
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21: Buenas y super tardes para todos, ¿cómo están? Bienvenidos a esta jornada rara en la ciudad de Montevideo, como en todo el país, ¿verdad? Ya los pronósticos meteorológicos hablan de que se viene el Niño, incluso que va a ser mucho más complejo de lo que se venía previendo hasta el momento. Incluso las grandes empresas de meteorología a nivel internacional, no solamente del continente, sino también desde Europa, están hablando de que se va a venir un Niño mucho más potente de lo que se pensaba. O sea que aquello de que el Niño oscila, aquellos nombres que de repente podrían estar un poco, exagerados, no es tan así. Parece que sí, parece que se va a venir mucha lluvia. ¿Eso qué quiere decir? A ver, que tengamos que alarmarnos ahora, no, para nada, pero que va a llover más de lo que generalmente llueve. No va a llover tampoco todos los días. No es que uno no pueda salir de su casa porque el agua se le lo pasó por arriba.
1: No
21: a ver.
1: Sabemos, mirá lo que está pasando en el mundo entero.
21: Bueno,
1: ¿no?
21: Pero tampoco hay que alarmar.
1: Acá, ¿verdad?, en Montevideo, mirá lo que pasó hace no muchos meses.
21: Sí, bueno, pero
1: que
21: yo
1: fue un hecatombe.
21: Lo importante es no alarmar, va a ser un niño que va a llegar recién en el segundo semestre, o sea...
1: Sí, pero más vale que las autoridades hagan el paraguas a tiempo, como decíamos ayer.
21: O mejor dicho, en el último trimestre.
1: Y no que lo esperemos lisa y llanamente.
21: Yo sinceramente pienso que las autoridades deben empezar a tomar recaudos, ¿eh? Desde lo de maquinarias, porque esto afecta a todo el mundo, tanto ciudades, la producción en
1: y
21: el campo...
1: Vez la producción agrícola...
21: Por eso digo, la producción en el campo ya está viendo. La gente que trabaja en la tierra ya está tomando sus recaudos. Bueno, ¿hay que plantar? No hay que plantar. ¿Qué planto que no le afecte tanto el agua? ¿Eh? ¿El arroz es bueno? Sí, es bueno. Bueno, pero ¿algún otro tipo
1: sí,
21: de
1: pero
21: cultivo?
1: Pero que no se ahogue el arroz tampoco, ¿no?
21: Pero el arroz es ahogado.
1: Es bueno el agua,
21: claro,
1: pero...
21: Claro, el arroz vive del ahogamiento, digamos, ¿no? En ese sentido no hay problema. Pero digo, ojo con que mucha gente de repente no invierta en este año y que después eso repercuta incluso en los ingresos del Uruguay.
1: Y con los pronósticos optimistas que se vuelven a dar por parte del ministro de que el Uruguay va a seguir creciendo y que va a venir inversión. Yo quisiera saber cuándo y cómo.
21: Bueno, ¿en qué momento? Yo digo, por este lado, por el lado de la tierra, es probable que se disminuya. Los ingresos, porque lógico que esto va a tener algún tipo de consecuencia, seguramente lo tenga. Tal vez no esa bueno, nadie va a cosechar nada, no va por ese lado, pero que la calidad de los granos no sea la misma, que se pierdan cultivos, que mucha gente diga, bueno, de esta paso voy a tratar de evitar este año, de repente respiro este año, no me descontrolo, me dedico a otra cosa.
1: Aparte andamos a contramano, porque justamente en una ocasión en que la soja estaba baja, tuvimos una gran producción. El año que la soja estuvo alta, el clima nos arruinó la cosecha.
21: Bueno, el clima siempre es
1: entonces,
21: un...
1: estamos con el paso cambiado.
21: El clima siempre favorece o no a la producción. Uno es la ruleta, ¿verdad?, de la suerte en el mundo agropecuario.
1: Este año con una producción aceptable, los precios de los commodities fueron bajos.
21: Bueno, de hecho, no sabemos cómo van a ser... El año que viene.
1: Si hay escasez, pueden trepar, pero el tema es tener material claro. Para poder vender.
21: Bueno, pero si la escasez... A ver, no es tan así. La escasez puede ser nuestra. Y eso no hace trepar
1: bueno,
21: los
1: si
21: precios.
1: Si es nuestra, es catastrófica.
21: Claro, eso sería catastrófico. Si la escasez es regional, bueno, ahí ya cambia la situación. Porque, ¿qué pasa?
1: Podés justo, llegar a colocar cosas que de
21: claro,
1: otra forma no.
21: La soja puede estar toda afectada, porque si Argentina es afectada, y Brasil y Paraguay también, el niño también va a complicar esos países.
1: Sí, claro.
21: Y eso ya demanda un montón, una buena porción de la soja internacional. Hay que verlo por ese lado también. Pero yo pienso en... ¿Las intendencias están pensando en comprar maquinarias o adquirir maquinarias para arreglar caminos?
1: Bueno,
21: para sacar
1: eso es
21: la
1: muy
21: producción?
1: Importante, porque ojo que la caminería rural sigue siendo problemática.
21: Ajá.
1: Con lluvias comunes.
21: ¿Las intendencias siguen pensando en realojar gente o viviendas que están sobre los ríos, sabiendo que va a llover en la primavera más de la cuenta?
1: No lo sabemos.
21: ¿Hay realojos? Yo no he escuchado hasta el momento... de que ni una intendencia del país, que tiene ríos, por supuesto, ¿no? Hay algunas que no tienen este tipo de complicaciones, pero no he escuchado de que, bueno, hay realojos de viviendas en zonas afectadas por lluvias.
1: El único departamento que justamente no tiene problema del río, porque sobre la costa lo que está es toda la parte lujosa, que es Maldonado, es el único que se ha dedicado a hacer realojos para terminar con los asentamientos. Pero nada más, los demás departamentos... que está en la orilla del río, no pasa nada.
21: Bueno, Maldonado ya lo hizo varios años antes, ¿no?
1: Sí, sí. Pero Maldonado incluso hasta por razones estéticas, por razones turísticas.
21: Claro, no. Para
1: no
21: mí...
1: precisamente por desbordes.
21: Maldonado, a ver, sacó un asentamiento de una zona de allí del puente de la Barra, ese asentamiento
1: que
21: estaba
1: ahora se conoce
21: como el
1: placer, que es un lugar para espectáculos públicos.
21: Claro, pero ¿qué pasa? Maldonado sacó de la vista del turista a la pobreza, ¿no?
1: Y sacó también el asentamiento Kennedy, que estaba a un paso del Museo Rolín.
21: Claro, ese lo eliminó. Lo realojó.
1: No, realmente.
21: Lo realojó. Yo lo vi ahora la última vez que fui a Punta del Este, donde lo realojaron el Kennedy.
2: y qué lindo que está.
1: Y aparentemente va funcionando bien. Porque muchas veces los relojes tienen el problema de que la gente sigue, quiere seguir viviendo como antes, y lo mismo te venden una puerta para hacer madera.
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1: Dos mandados para hacer: suscribirse, que es gratuito, y poner el dedito para arriba, el me gusta, I sí. like.
21: Bien, ya estamos con Pachi, ya se viene. Bueno, saludamos también a la gente de el 107.3, la gente que nos escucha en el 104.1 y Canal 3 de Artigas. Un abrazo grande para todos allá. Para todos los que están a través de la radio en este momento, a través de la espica, del aparatito, del auto. La radio es amplio, ¿no?
1: La radio sigue siendo la radio.
21: Puede ser un, claro, puede ser un aparatito chiquitito del tamaño de una mano. Como me encantan esas radios chiquititas. A mí me parece la más práctica.
1: Sí, yo tengo una Philips que es chiquitita, ¿sí?
21: Sí, sí, siguen siendo las más prácticas. Aunque
1: tengo una Sony un poquito, después tengo una Sony más grande.
21: La mediana es la que agarra mejor. Sí, sí. En casa, digo, ¿no? La mediana, la famosa espica. El tamaño de la espica.
1: Sí, sí.
21: La Sony. Sí, sí. Sony se comió el mercado. Ahora hay unas chinas también, ¿no?
1: Sí, sí, yo tengo Sony.
21: Sí, sí, pero la Sony se comió el mercado. Es carita.
1: La chiquita es Philips, pero las otras dos, que es un poco más grande y de mejor sonido, sí, son Sony.
21: Y la gente que nos escucha a través de las plataformas como TuneIn, Radios Uruguay y todo lo demás. Un abrazo grande para todos. ¿Cómo anda, Pachi? Bienvenido.
3: Buenas tardes, Henry. Buenas tardes, Jorge. Buenas tardes a toda la audiencia. Eso que hablaban ustedes de la radio, esto se puede ver también con lo que tiene que ver con la televisión. Porque la tele, en el último año, perdió 67.000 clientes. 67.000 personas que pagarían para ver televisión, en este caso privada.
21: O cable,
3: ¿no?
21: Cable o DirecTV.
3: Claro, y es un número que llama muchísimo, muchísimo la atención, cómo va en caída, ¿no? La gente.
21: 67.000 servicios, tenés 67 que multiplicar por 3.
3: Ah, bueno, esos son otros 500, ¿no?
1: Sí, pero, al menos hay 200.000 personas que no están afiliadas.
3: Cuando baja, eso se puede ver, cuando baja lo que tiene que ver con la gente que mira tele, los cables, aumenta un poquito lo que tiene que ver con la gente que escucha radio. Y se ve muchísimo más gente que escucha radio en vez de mirar tele. Y quizás si hoy preguntás a la gente si escucha radio o tele, seguramente te dicen, yo que sea radio escucho en el auto, quizás prendo, capaz que ni escucho ningún programa, ¿no? Uh-huh. Pero prendo la radio en el auto, pero no miro tele. Y eso es algo que es un fenómeno que se viene dando en muchos lugares en el mundo.
1: Sí, yo lo que creo que los cables deberían revisar un poco sus programaciones. Que algunas están un poco demodé y otras están excesivamente repetidas. Hoy pasé por un canal de los que transmite deportes, estaban pasando el partido de Wander y Peñarol de la 13ª fecha de la apertura, cuando Peñarol perdió en el estadio Centro 1-0, por favor.
21: Sí, lo que hablás vos es complejo, yo tengo muchos amigos ahí, tenemos todos en realidad muchos amigos allí, y claro, al no tener el derecho de los partidos, se le complicó la vida. Pero no sé si están en los cables también. Mucha gente se quedó sin trabajo porque algunos programas levantaron.
1: Claro.
3: Sí,
21: Vieron que no iban a salir en ningún cable, lo levantaron.
1: No, pero... y algunas personas incluso buscaron otros destinos.
21: Sí, claro.
1: Por ejemplo, Días de Gloria pasó a Canal 4 a las 23:30 y era un programa estrella de BTV los sábados a las 23.
21: Claro. Pero digo, otros programas también.
1: Buscando acomodar su situación.
21: Y gente de los informativos también se rendió. También, claro. Y pasó
1: no es lo mismo salir en una pantalla común que tener que ir a un streaming.
21: No, pero es ni siquiera es streaming, ¿no?
1: Bueno,
21: Antel TV.
1: Claro. Pero tú vas pasando el televisor y yo me acuerdo, por ejemplo, un programa que yo muchas veces veía un rato, era el programa de la tarde de BTV con Rosario Rodríguez, que ha tenido distintos compañeros, pero que era un programa entretenido. Y bueno, ya que estaba ahí, lo pasaba y lo pinchaba un rato a ver qué decían.
21: Claro, cuando vos decís 200.000 menos, No llama tanto la atención como este gráfico que estás mostrando ahora, ¿no?
1: Pero es una caída porque permanente.
21: Acá es como ver la mitad, ¿no?
3: Es como ver la mitad, Henry. Sí, por eso sí, sí.
21: O sea, la mitad
3: gráfico
21: se fue.
3: Ahí ven la evolución. Abonados por TV paga. Esto lo sacó la URSEC el día de ayer. Y ahí ven ese gráfico y cómo va en caída. Y eso obviamente que tiene que ver también que es algo grave para los trabajos, ¿no? De la gente que trabaja ahí.
1: Sí.
21: Sí, no está pasando bien la televisión, no está pasando por un mejor momento.
1: Y los canales,
21: lo vimos ahora en el...
1: Y ojo que los canales tradicionales están todos, cada uno con su crisis, ¿no?
21: Claro, claro.
1: Mejor o peor, pero ojo al gol.
21: Las radios también están pasando...
1: Y ojo con Saeta, porque si no le da a Gran Hermano Uruguay lo que piensa, va a ser una debacle.
21: Ahora, ¿qué fracaso Gran Hermano Argentina, ¿no?
1: Este año lo encararon pésimamente.
21: ¿Pero qué pasó?
1: Porque, claro, ellos llamaron Generación Dorada, que en realidad tendría que ser Generación Plateada, porque el primer Gran Hermano de Argentina fue hace 25 años. Uh-huh. Entonces era una Generación Plateada. ¿Y qué hicieron con la Generación Dorada? Pensaron que metiendo figuras que la sacaron del sarcófago iban a tener un rating bárbaro. Así pasó sin pena ni gloria la bomba tucumana. Andrea del Boca ayer se acaba de ir para cuidar a la mamá. Vamos, Andrea, hace 4 meses que estabas ahí. Lo que pasa es que te nos miraron 2 veces.
21: Ah, pero vos no mirás entonces.
1: Sí, está claro mirando. Lo miro.
21: Bueno.
1: Pero ¿sabes una cosa? No llego al final, me duermo antes. Porque está tan aburrido y Santiago del Moro está tan repetido en sus modismos que yo realmente...
21: Yo el otro día puse y estaba hablando Santiago del Moro.
1: No llama la atención para nada.
21: Y dije, ¿estás Gran Hermano todavía? Me enteré en ese momento que había Gran Hermano. Jamás en mi vida pongo...
1: Aparte, ¿qué hicieron?
21: Pero no lo digo, mucha gente lo dice, y quiero que no suene así. Mucha gente lo dice, yo no miro esas cosas, ¿no? Pero de vez en cuando se pega una miradita.
1: Pero hicieron una
21: yo
1: mejor...
21: sinceramente me enteré que estaba Gran Hermano hace 4 días atrás, porque lo vi al tipo y digo,
1: pero aparte,
21: ¿esto
1: qué hicieron?
21: ¿Qué
1: una
21: mezcolanza un
1: extraña, porque uno de los favoritos a ganar es el que perdió con Cristian en el 2011, Emanuel. Y Tamara, como tuvo un lío con el canal que les reclamó porque dice que fue estafada y demás, también la pusieron, pero con 25 años más. No era lo mismo Tamara con 20 años que Tamara con 45.
21: Sin duda.
1: O Emanuel joven que Emanuel con una hija y todo un familión encima. Entonces hay una mezcolanza de personajes. Trajeron a la chilena Pincoya, por ejemplo, que salió tercera en Gran Hermano Chile y ya la metieron ahí también. Entonces hay una mezcolanza rara de jóvenes con viejos, con figuras de modé que tratan de ser algo como Silly, claro, que en su momento tuvo su auge, pero que hoy es una sesentona que lo único que hace es tratar de ganar un peso. Entonces han hecho una mezcolanza, pero ojo, porque el rating de Gran Hermano en Argentina no es ni por asomo,
21: claro, no,
1: lo que fue lo, sigue siendo líder, pero no es ni por asomo lo que fue los primeros 3 años. Y acá tiene buen rating, pero tampoco como antes, porque aburre.
3: Pero por eso, usan demasiado el formato, me parece, ¿no? Que lo usan quizá más de una vez por año.
21: O no, lo alargan.
1: No,
21: demasiado.
1: Es una vez por año, pero.
3: O lo alargan
1: largo.
3: Demasiado, claro.
1: Lo están haciendo.
3: Pero
1: están haciendo
3: es demasiado, la gente se aburre.
21: Pero la gente. Argentina también ha perdido, y el uruguayo creo que también. Vieron que a la gente grande le gustan las novelas, y como que no hay novela.
1: Fíjate que las novelas de Canal 10 van a la medianoche.
3: Sí.
1: Que es traicionada, que es turca.
21: Está bueno, pero o sea, estamos importando de Turquía, no claro. Estoy hablando de grande novela brasilera, ¿cuánto que no hay? Sí, no, Avenida Brasil fue la última.
3: Sí, no, pero
21: grandes novelas argentinas. ¿Cuál fue la última novela argentina? Creo que actuaba
3: no,
21: Laporte.
3: Pasa hasta
1: pero
3: en
1: pero
3: en el
1: no
3: mundo.
1: Se producen tampoco.
21: No en, se producen, ya no hay.
1: No tienen interés en hacerlo. Digo, esa
21: pero
1: gente,
21: serán tan caras las
1: pero
21: novelas.
1: Pero esa gente que trabajaba en la novela
3: rating,
1: le conviene
3: no sé si...
1: más ser, aunque sea un extra de una película, que le van a pagar más que lo que le pueden pagar por la tira esa, que son horas y horas y horas de grabación y ya no se paga como antes.
21: Yo lo que veo también es el fenómeno de Netflix. Y el fenómeno de DirecTV, de Disney Plus, todo eso. ¿Qué pasa? Yo tengo un contrato, en el teléfono que me da Netflix gratis.
3: Claro, sí.
21: Y yo prefiero ver una serie del país que sea, que es preciosa, de noche, cuando tengo tiempo.
3: Y eso, cuando tengas tiempo.
21: Y la veo en el momento, porque si
1: porque
21: la novela...
1: Porque ahí tú mismo, no estás expuesto a una programación que ya sabes cuál es.
21: Sí. Claro, aparte, pero... convengamos que las novelas argentinas habían aburrido. Siempre era el malo, el bueno.
1: Siempre era igual.
21: El que se noviaba con
1: el
21: la pobre.
1: El último gran éxito fue Dulce Amor, que le costó la carrera a este hombre que está allá en San Pablo por la denuncia de Calu Rivero, ¿no? Dicho sea de paso, el otro día vi a Sebastián Estebanet, que se puso en comunicación con su pareja de teleteatro. Parece que van a hacer una segunda versión de Dulce Amor, pero la van a hacer para streaming, no la van a hacer en canal.
21: Y bueno, y los actores tienen que ir directo al teatro, no les queda otra. los actores o van
1: teatro,
21: a...
1: En Argentina está en un gran auge,
21: sí,
1: porque hay teatros que tienen 3-4 horas en cartel.
21: No, y las series argentinas también, están todas, funcionan bien. Lo que sea con Francella, con Darín, con toda esa gente que rinde, es un éxito.
1: Los tradicionales.
21: Y la propia Netflix se comió el mercado, que era de Telefe o de estos canales. Sí. Se come, porque produce... ¿Qué? ¿10 capítulos?
3: Claro, pero aparte también le juega una muy mala pasada a la gente del cine, ¿no? A la pantalla grande, porque Netflix, por ejemplo, las películas que las ves en el catálogo de Netflix, son muy pocas las que van al cine. Algunas son muy buenas,
21: sí.
3: No van al cine. Y si van una semana al cine, 2 semanas, y ya la mandan a la plataforma.
21: Claro.
3: Y eso hace que tampoco la gente que iba al cine a mirar una película...
21: Nah. Sí, pero es otra cosa, Pachi. El cine es otra cosa.
3: Y pero no ya no le veo diferencia.
1: Que sí, pero ellos les
3: quizá
1: interesa...
3: la calidad, sonido, la pantalla
21: no,
3: grande.
21: Pero el cine es una salida.
3: Ah, no, entiendo, es
21: el
3: una
21: cine
3: salida.
21: Es una salida.
3: Pero por ejemplo, ahora
21: es como ir al teatro.
3: Sí, no.
21: El cine es como ir al teatro, prácticamente. Sí. Ya, es un poquito más light que ir al teatro. El teatro requiere otros gustos, no. Ya ser
1: teatro
21: del teatro.
1: Tiene otras cosas.
21: No, pero
1: aparte,
21: hay gente cinefila.
1: El teatro en la Argentina,
21: sí,
1: no es como acá, que se hace con mínimas escenografías y que se usa mucho las proyecciones.
21: Pero acá vino el teatro argentino y se instaló,
1: ¿eh?
21: Acá vienen obras argentinas todo el rato.
1: Sí, todo el rato.
21: Yo, es increíble, estos últimos 5 o 10 años.
1: ¿Pero y por qué?
21: Todos los meses tenemos obras argentinas.
1: Porque allá cobraban una entrada que acá valía 600 pesos.
21: Económicamente
1: y acá la cobran 3.000.
21: Sí.
1: Ahora no, yo saqué para ver esta obra que va a traer Muscari, vamos a ir con Mirna, esta que trabajaba Ernestina Pais, que lamentablemente falleció, 2.400 pesos. Es lo mismo, el teatro en la Argentina vale 80.000 pesos. Son 2.400 pesos. Pero igual les conviene venir, porque se llevan los dólares tranquilamente. Sin problema.
21: Porque no tienen que hacer nada. Simplemente reservan el teatro, saben que van a llenar.
1: Claro.
21: Son 2 pasajes baratos.
1: Fíjate que este van a hacer, baratos, por ejemplo, 2 funciones. El mismo día, 19.30 y 21.30.
21: Claro.
1: Está.
21: Llenan
1: el movie 2 veces.
21: Y a la obra le sirve que salga del país.
1: Por
21: porque para ellos no es una provincia, Uruguay. Estamos en el exterior.
1: Fíjate que incluso los artistas argentinos están haciendo giras por el interior. San José ha sido visitado, Paysandú ha sido visitado, Salto, San Carlos, que es una plaza que me ha llamado la atención,
21: y bueno,
1: porque hay muchas obras que han ido a San Carlos. Y bueno, el que no se ha rebuscado es Tacuarembó. Me llama la atención con el precioso teatro como es el Escayola, que no...
21: A mí lo que me llama la atención es Maldonado, Punta del Este, que no sea un fenómeno cultural en ese sentido.
1: Y bueno,
21: jamás Punta del Este vio al teatro o a la gente de... A la gente del ambiente del teatro con buenos ojos.
1: Bueno,
21: nunca.
1: Esa era la ventaja del Conrad. Yo me acuerdo que en la época de la crisis, 2000-2002, en casa había muchos problemas, mi hermana estaba con sus paros cardíacos, papá, y yo me iba a Punta del Este los fines de semana simplemente a ver algo en el Conrad.
21: Claro.
1: Porque todos los sábados había un espectáculo, invierno o verano. Vi, por ejemplo, a Air Supply cuando tenían 25 años.
21: Claro.
1: Ahora vienen a festejar los 50. Y yo iba a Punta del Este a ver espectáculos al Conrad. Llegaba, iba al Conrad, me iba a cenar, me volvía en otro hombre.
21: No, claro, sí, pero obras de teatro me parece que con el público que vive allá, tranquilamente podrían hacerlo. Sin embargo, es una plaza como del interior.
1: Sí, sí. La última fue esta que hizo Maxi de la Cruz con el Español, mi querido presidente, que nosotros fuimos con Mirna.
21: Sí.
1: Costaba $100 la entrada, pero valía la pena, era una buena obra.
21: Igual hay algunos afiliados a Punta del Este, ¿no? Hay
1: y
21: gente,
1: muy bien significado.
21: Hay obras que van a Punta del Este y saben que llenan siempre.
1: Bueno,
21: gente que va toda la vez.
1: Pasó este año con una Navidad de mierda, por ejemplo. O pasó, pero la que inició todo esto, en el nuevo ciclo del Enjoy, fue Susana Jiménez.
21: Claro.
1: Cuando puso su obra en las vacaciones de julio y tuvo que hacerla hasta septiembre.
21: Pero después hay cosas de nicho que se llenan y la gente no sabe. ¿Ustedes saben lo que es Encanto al Alma?
1: ¿El qué?
21: Encanto al Alma.
3: No.
1: Ni idea.
21: ¿Nunca escucharon?
1: No.
21: Bueno, hoy llena Zitarrosa. Es una obra para niños.
3: Un musical, sí, ¿no?
21: Musical para niños.
1: Ah, bueno.
21: O sea, es nicho, pero está lleno. O sea, lanzan las entradas, evaporan.
1: Los teatros...
21: Porque es una obra espectacular... Para niños.
1: Los teatros de este año funcionaron todos muy bien, porque como el clima fue sumamente desagradable.
3: Para niños rinde siempre, ¿no?
21: En vacaciones.
3: Claro, cine también, lo mismo.
21: El cine también.
3: Película
21: pero
3: para niños,
21: pero
3: Toy Story, sabes que vendés una cantidad ahí, llevas los padres aparte.
21: Claro, pero hay obras que son de nicho.
1: Sí.
3: No, claro.
21: Gente que, en ese
1: pero
21: rubro.
1: Pero muchas que triunfaron. Las del Sodre vinieron bien, las del Solís vinieron bien, Las de la Alianza vinieron bien. Han vendido muy bien, porque además el tiempo ha ayudado. No estaba para ir al Parque Rodó ni para salir a pasear por la Rambla.
2: Es verdad. Otra cosa, que hablando de niños, seguimos en vacaciones porque, si bien lo público ya arrancó las clases nuevamente, sí, lo privado sigue de largo en vacaciones. Y yo he visto en el shopping de allá de Nuevo Centro. El otro día fui a Almenara, no sé si conocen, el que está por la interbalnearia,
3: no.
2: Lagomar, por ahí, Almenara. Tienen un galpón que es dedicado a juegos para niños, la cama elástica, el trampolín.
1: Es fundamental para ellos.
2: Vos pagás la fila de una cuadra para entrar. Claro, pero en este invierno, lugar cerrado, le gana el parque. Esta es la competencia al Parque Rodó.
1: ¿Sabés quién está haciendo eso? Que es una de las pocas ideas buenas. Que gastando poca plata se le ocurrió a Carolina Conce, el Espacio Modelo.
2: Pero claro.
1: El Espacio Modelo vive repleto.
2: Porque es cerrado.
1: Pero lo
2: porque
1: adaptaron
2: es
1: muy
2: cerrado.
1: Bien.
2: O sea, si le ponen 80.000 juegos más, va a seguir creciendo.
1: Ahí hay clases y hay bailes y hay de todo.
2: Hay de todo. Muy lindo. Yo he ido y está muy bien. Ojo, hay fin de semana, de tarde, no vayas. Porque ahí es como la jungla, ¿no?
1: Es una multitud.
2: Llevas a tu hijo ahí y lo perdés.
1: Aparte está muy bien ubicado, es un lugar de fácil acceso.
2: Está muy lindo. Fue excelente la idea.
1: Pero fue una muy buena idea, de las pocas buenas, con poco gasto además.
2: Sí, fue una muy buena idea de una muy mala idea, que fue haber sacado
1: el mercado de ahí, en vez de rehacerlo y modernizarlo.
2: Claro, totalmente.
3: Acá dice: las nuevas generaciones están para celulares, para tablets, entre otras cosas. Ya no se fascinan por el cine, capaz el teatro, y ni siempre que entretenga. Dice: saludos, Luis, por allí.
2: Vos sabés que discrepo con Luis, yo creo que sí. Mirá que sí, mirá que les encanta el teatro, les encantan las obras, pero sus obras, su contenido.
3: Claro.
2: Ellos hoy ven, ponele. Bueno, nosotros también. Capaz que Marfetán, no porque no habían en su época, pero.
1: No, ¿sabés lo que había
2: pero
1: en
2: digo,
1: mi época?
2: Acá llena la gente que tiene buenos videos en YouTube. Yo estaba hablando de obras de teatro que están llenas. Son las mismas obras que hacen buen contenido en YouTube para niños.
3: Ah,
2: para YouTube Kids.
3: Sí.
2: Lo
3: bueno
2: es cuando dicen: mirá, viene a Montevideo Fulanito de Tal. Se mueren.
1: En mi época teatro prácticamente no había. Habían espectáculos de títeres, por ejemplo,
2: claro,
1: que los hacía el viejo Sodre, en el viejo edificio de Andes y Mercedes, pero no existía lo que hay ahora, y me parece muy bien. Y me parece muy bien cuando traen gente del interior, por ejemplo, al Solís o al Sodre, para que vean un ballet, para que empiecen a familiarizarse con lo que es el arte. Que antes los niños, nosotros, no teníamos para nada ese tipo de entrenamiento. Y al contrario, hasta lo rechazamos porque pensamos que era para determinada gente y no para todos.
2: El ballet es lindo.
1: Claro.
2: El ballet,
1: el que llevó la gente al ballet fue Julio Boca. Porque el Sodre trabajó toda la vida a pérdida con el ballet,
2: claro,
1: con concurrencias mínimas. Y nunca como desde que apareció Julio Boca están las entradas agotadas. Y este año van a volver a hacer el Cascanueces para niños a fin de año, que para mí es la obra más bonita que pueda haber para los chiquilinos.
2: Yo creo que hay gente que quiere salir. Y dentro de eso de que quiere salir a ver algo, vos tenés que tener una oferta. Y si la oferta convence, ya está. Lo que bueno podés es tener obras espantosas. Porque eso es lo que echa la gente del teatro, echa a la gente de los musicales, echa a la gente del cine. Vos no podés presentar obras malas.
1: Eso que tú decís es lo que le pasa a las obras de teatro. Porque, ¿qué pasa? Hay tantas escuelas de teatro y tanta gente que se considera grandes actores que los elencos se han fragmentado, y entonces vos ves la cartelera teatral para adultos, 40 obras, y en oficina dices: ¿pero cómo es esto? Y después vas y dices: oh, ¡qué bodrio esto!
2: Bueno, después tenemos, al ser un país de viejos, o sea, con carencia de jóvenes, por ejemplo, no se ve tanto stand-up. En cualquier país del mundo hay lugares exclusivos de stand-up, por
1: Claudia,
2: todo lado. Acá hay uno.
1: Sí, bueno, pero mira que Claudia Fernández ha hecho Capote.
2: Sí, sí, obvio que sí.
3: Podés
2: nombrar un montón.
1: Gustavo ha hecho Capote.
2: Pero decime, ¿a qué lugar que esté lleno siempre de stand-up? No hay.
3: Sí, ahora
1: está
3: en un momento le pasó con el comedy.
2: El club, sí, que estaba divino.
3: Claro, pero empezaron ahí.

0: porque el lugar es chico, no es ultra conocido, no es un buen lugar Pereira y Ejauri. Entonces yo al Comedy ni se me ocurre ir, ¿qué crees que te digo?
1: No sé, el que estaba en Rivera ya estaba divino también, el club
2: sí,
1: de la...
2: Sí, no, no, pero creo que acá eso habría que pensar también quiénes son los uruguayos que hacen reír, por ejemplo, que son buenos en redes. ¿Entendés? Por ejemplo, que son los que en el mundo, los que son buenos en redes, son los que llenan en los teatros, son los que llenan en estas cosas, los stand-up.
0: En este momento en los teatros hay dos personas que llenan. Una es Gustav y la otra es Luis Orpi, que sigue con sus obras unipersonales, pero que es un tipo que te hace reír.
2: Acá dice, vimos una obra con Moria, una genia, dice Fernando Campo por allí. Cristina dice, las novelas turcas, muy buenos actores.
0: Sí, claro.
2: Por acá dice, ¿qué pasaron con las novelas de La Globo? Que no las están pasando, dice Fernando Ocampo y por
1: no,
2: allí.
1: Yo no entiendo, Canal 12 tenía.
0: No tiene horario para pasarla.
1: No, Canal 12, ¿no? Canal 12 tenía el...
0: Que ahora están ocupadas por otras cosas. Por ejemplo, ¿para qué pasa Intrusos? Canal 12, si Intrusos lo tenés en América en el cable. Y todavía ni siquiera lo pasa entero, ahora pasa una hora nada más.
1: Yo creo, además la
0: novela de La Globo y la sacó.
1: Y la novela tiene sus horarios,
2: ¿no? Está pasando 23:45 la novela que está pasando en La Globo, que siempre traen la novela de las 9, la más vieja.
1: Es muy tarde.
2: La 23:45 se llama Dueña de mí, la están pasando esa hora acá en Uruguay.
0: Que
2: allá la pasarían
0: antes,
2: en horario central, a las 9 de la noche.
1: Claro. Pero
0: las novelas antes.
1: Vos tenés todos los días.
0: El horario central.
1: La gente llega a su casa a la hora de la cena. Sí. Tenés un algo para ver.
0: Claro, pero ¿quién está ahora en los horarios centrales, en los canales? Está El Ahora Caigo de Gustav, está el programa de Pergolini de la Argentina, está Gran Hermano, está Martes Chef, está Sonríe.
2: Acá hay una serie llamada Doc 9 y
0: 15. El horario central no existe. ¿Vos sabés lo que es tener que ver una comedia a las 12 de la noche? Tenés que ser muy fanático para seguir la novela,
2: claro,
0: turca.
2: Claro, igual una novela 23:45 es muy tarde, a independiente mí, sea turca o la que sea.
1: A mí me ha saturado el tema de programas de reality, Masterchef, Postres Chef, Asado
0: Chef. No, Bake Off fue un gran éxito.
1: Bueno,
0: este
1: pero,
0: año.
1: No, pero te digo, no importa que si fue éxito o no, pero a mí me saturaron. Ya está. Aparte siempre con la misma gente. Y lo otro que me ha saturado es el tema de preguntas y respuestas. Porque uno te caes, el otro perdés, el otro te elimina. Pero es todo exactamente lo mismo.
0: Pero el formato de los hechos que pasa con el 4 es insufrible.
1: Insufrible.
2: Claro, pero pasa que es algo el enlatado que compran todos, ¿no?
1: Claro, es
2: que
1: un enlatado.
2: En un momento rinde muy bien, está en Argentina, sí, ahora caigo, lo traen para acá... Y quizá no rinde, o rinde las primeras tres temporadas, después siguen insistiendo. Pues le ha pasado con La Máscara, por ejemplo, también.
0: Bueno, pero La Máscara ha sido un éxito brutal.
2: Sí, no, brutal. Fue un éxito.
0: Y en la Argentina
2: pero...
0: naufragó, ¿sabes por qué? Porque trascendían quién eran las máscaras. Duró una temporada y lo tuvieron que levantar.
1: Se filtraba.
0: Se filtraba. En cambio, acá, la verdad, las máscaras de este año fueron espectaculares. Y la ganadora, que fue Mary Díaz, como mosca, estuvo fantástica.
1: Mary la cantante.
0: Sí, sí.
1: Mirá.
0: Sí, sí. Y el tercer puesto lo tuvo con un personaje que era muy simpático, que era este Zebra, este hombre que estuvo vinculado a Canal 10, que es del carnaval y que ganó Masterchef. Ay.
1: ¿Qué? A mí no me pregunta
2: el carnaval. Yo la verdad que no
1: de
2: sé.
1: Televisión.
2: Yo la verdad que no sé.
1: Yo creo que soy el uruguayo que ve menos televisión de
0: No, yo no soy del carnaval.
1: Ranking,
0: pero es un tipo
1: estoy
0: conocido.
1: En el puesto 3.500.000.
0: Que trabajó con Paola Bianco de tarde en el 10. Ay.
1: Bueno, no es. Ah, el que se puso pelo.
0: Que se puso
1: rubio.
0: Pelo, sí.
1: Ah, sí. Bueno, sabes.
0: Ese la máscara de Zebra, sí, sí. Era.
2: Nacho Oves.
1: No.
2: ¿No?
1: ¿Quién? No, no.
2: Nacho Oves.
1: No.
3: Rusito
1: no.
3: González.
1: No, uno que se puso pelo rubio, que estaba con que estaba de tarde, que ese programa lo levantaron.
0: Sí, lo levantaron. Que era un programa en vivo.
1: Sí.
0: La tarde en caso.
1: Duró poco, ¿no?
0: Duró poco.
1: Sí, se me fue. Uno que es morocho, ¿no?
2: Vamos, gente, la gente en el canal de YouTube.
0: A ver, que nos ayuden, ¿quién era el co-conductor de La Tarde en Casa junto a Paola Bianco y que ganó Masterchef además porque se reveló como un gran cocinero?
1: Sí, bueno, yo estoy actualizando acá, a ver el WhatsApp.
0: ¿Usted sabe dónde tendría que anotar? Que ahora empieza la quinta temporada del Gran Asador.
1: No, Aldo Martínez, dice por acá.
0: Aldo Martínez.
1: El 512 y el 601, Aldo Martínez.
0: Aldo Martínez, ahí está.
1: Aldo Silva, me pone el 148.
0: Aldo Martínez. No, bueno, Aldo Silva no. Estuvo en La Máscara también, ¿eh?
1: Está, pero era el
0: pero
1: otro Aldo.
0: Pero fue de las primeras máscaras.

0: Soy Marcelo. Marcelo, Aldo Silva no.
1: Sí, Aldo Silva participó de la máscara.
0: Sí, ya sé.
1: En las primeras etapas.
0: Javier, sí, me pasa bien la información. Y bueno, la otra persona que me pasó bien la información no tiene nombre.
1: Dice, para mí era increíble, porque acá me ven los compañeros todos los días de informativo y me decían, che, vos no participarás de la máscara. Y dice, ¿qué voy a participar de la máscara? Ocupado como estoy todo el día acá. Y se venían a buscar a casa de contrabando, me traían a horas insólitas, me camuflaban. Incluso un día uno de los compañeros informativos dice, ¿sabes qué? Me crucé con una de las máscaras. Dice, esa máscara era mía.
0: Y exacto.
1: Pero como no pueden hablar nada, acá las reglas se han cumplido.
0: Sí.
1: Fíjate que la segunda.
0: Yo creo que el uruguayo es muy de esconder, ¿no? Sí,
2: claro,
0: pero no será,
2: está
0: no será
2: bien,
0: una.
2: Eso está bien.
0: Pero es por una cuestión de sobrevivir.
1: Fíjate.
0: De supervivencia del uruguayo. Yo creo que nosotros cuando estamos buscando algo o logrando algo, no lo decimos a nadie hasta que se dé la situación. Bueno, y creo que el uruguayo, tal vez sea por eso.
1: Quien ganó la segunda máscara con el personaje de Caniche fue tan pero tan reservado que ninguno de los investigadores la pudo descubrir. Las otras máscaras las fueron descubriendo con el tiempo. ¿Quién era el Caniche? Ana Sofía Fachero. Quedaron Mirá. Todos duros porque nadie ni la planteó.
0: Sí, Vanessa Brito fue la mosca, dice por acá.
1: Vanessa Brito, no.
0: La cebra era Aldo Martínez. Mari Dill era Frutillita. Y la ganadora mosca fue Vanessa Brito. Vanessa Brito es la esposa
2: de la Cruz.
0: De Nico de la Cruz, el futbolista.
1: Sí, sí, no, tiene razón. Frutillita era Meridian, que también llegó hasta la final.
2: Acá dice, ahora empieza en el 4, escape perfecto con Sergio Gorsi, sí. Dice Hans por allí, Lilian dice, yo no miro el 12 con el Coco y Chavo de recontra aburre. Ahora caigo reaburrido, dice ella
1: idea.
2: Por allí.
1: Volver a hacer a escape perfecto, porque lo que lograron Sonsol y Ana Sofía Fachero, que en el primer año ganaron mejor programa, mejor conductor y el de oro, y el Iris de Oro, fue increíble, porque tenían una química fenomenal y porque además uno nunca pensó que Sonsol podía dirigir un programa de entretenimiento. Y se llevaban fantástico. Cuando lo hizo Claudia Fernández, la versión femenina, con Ana Sofía, fue un fracaso. Y Gorsi habrá que ver.
0: Yo creo que no voy a hacer el comentario de las otras personas, pero me parece que Sonsol era alguien súper carismático, que le caía muy bien a todo el mundo. Podía transmitir un partido de fútbol, de básquetbol, hacer un programa de entretenimiento o estar en polémica en el bar.
1: Bueno,
0: yo, sinceramente,
1: en el bar, que se notó.
0: Estos formatos con esta gente tan carismática, que es dúctil, digamos, ¿no? Porque es gente que se adapta a cualquier tipo de formato televisivo.
1: Y para los avisos también, porque
0: claro,
1: cuando apareció cocinando para hacer la propaganda de Cololó fue una pega.
0: Claro, pero digo, yo no sé cómo será con estos nuevos conductores.
1: La chica no la conoce,
0: queda la duda.
1: No sé quién es.
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0: 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No sé si. Porque pasado mañana es el Día del Padre, ¿no?
1: Sí. Sí. Mañana de 14 a 15 y 30.
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1: Hay que madrugar.
0: Para hacerlo. Y tenemos cine también, ¿no?
2: Sí, tenemos cine.
1: Y bueno, mañana nos dedicamos
0: podemos
1: a los juegos.
0: 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O sea, vas, ves una película y todavía.
2: Opa. Ya está. Te comes un tarde sin
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1: Pero mañana tomemos o sea, el recreo.
0: Y con los días como están,
2: creo que sería el mejor plan.
0: Que metes en un shopping y
1: mañana
0: ya está.
1: Mañana tomémoslo como recreo, empecemos con el juego.
0: Claro. Yo creo que
2: hacemos eso.
0: Va por ese lado. Mañana, Día del Padre,
1: los vamos a homenajear.
2: Aparte es un buen regalo ahí para el padre también, ¿no? ¿Querés andá a mirarte esta película y aprovechá y cená?
0: Y cená, y ya está. Claro, obvio. No, yo estoy de acuerdo.
2: Está el regalo hecho.
0: Estoy de acuerdo, un tremendo regalo. Y bueno, alguna cosita de la super tarde también. Sí, pero estaba pensando, pero si lo hacemos mañana, sí. no va a comerlo el Día del Padre.
1: Bueno, lo
0: va a comer la semana que viene.
1: Y bueno, claro, pero lo tenés que hacer ahora.
0: Ah, pero es un regalo para el Día del Padre.
1: Y bueno, pero ahora ya no hay tiempo.
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0: Vamos a repasar los temas del día aquí con la Supertarde, como lo hacemos siempre. Hay dos o tres cositas.
1: Me encanta la encuesta de cifras sobre la labor de los ministros.
0: Bueno, bajotes todos, ¿no?
1: El único que salió positivo por 2 puntos fue Lubetkin. O'Donnell tiene saldo negativo, negro negativísimo. Y me llamó la atención que la ministra de Salud Pública tiene un saldo apenas negativo.
0: Es la
1: de
0: mejor,
1: 3 puntos.
0: Es la mejor.
1: Pero tiene 41% claro, de reprobación.
2: Tiene muchas personas que la aprueban y muchas que la desaprueban.
0: Pero acá hay una cuestión, nosotros ya lo hablábamos, Pachi para mí la embocó ahí. Yo no estoy de acuerdo en mi pensamiento, pero debe ser como dice Pachi, que claro, no afecta a la vida del ciudadano sus problemas. Y es verdad, si uno lo piensa de esa manera, el ciudadano quiere que cuando va a su prestador de salud, es bravo medir
2: claro, que no haya
0: a una ministra de salud.
2: Ojo. Que no haya demora y que te den los remedios, eso es lo que ve la,
1: pero
2: la
1: ojo
2: gente.
1: Que la
0: pero es muy básico tu pensamiento, ¿no?
1: Ojo,
2: bueno, está.
0: Que vaya y que tenga... Para mí se mide
1: ojo que
0: los personales
1: del servicio la atención no es buena. Yo soy médico.
0: No, no es buena.
1: Me atendió y me dijo, no te preocupes, andate de viaje porque esto de la hernia será para dentro de 3 o 4 meses.
0: Claro.
1: Tengo tiempo de que se me estrangule.
0: Pero el ciudadano mide a la mutualista como salud, como mide a la ministra de Salud Pública cuando se va a atender a una mutualista. Yo creo que no.
2: No,
0: a la salud
2: no,
0: pública
2: pero
0: sí.
2: Yo creo que la gente
1: por ejemplo,
2: no,
1: es quien firma pone los precios de los famosos tickets de medicamentos y exámenes especiales, que algunos se están transformando en asaltos mano armada, porque incluso hay muchas mutualistas que te dan la versión barata del medicamento que vas a buscar, y ese medicamento a la farmacia sale menos que el ticket.
0: Claro,
2: claro, pero la gente, por ejemplo, la salud pública ve eso, o sea, yo conozco muchas personas que son de salud pública, yo soy de salud pública también.
0: ¿Sos todavía salud
2: yo
0: pública?
2: Yo soy de salud pública,
0: ¿y cuándo
2: sí.
0: te vas a cambiar?
2: Ah, soy de salud pública todavía, así que puedo... Bien. Conozco cómo es el tema allí. Y el doctor sabe.
1: Perdóname,
2: porque es doctor.
1: Usted acaba de bajar a la B.
0: No, no, de vago es de salud pública.
1: Horrible lo suyo.
0: Diga la verdad.
2: No, no, pero
0: usted,
2: la gente...
0: de salud pública, de vago.
2: La
0: porque
2: gente,
0: usted debería elegir una mutualista... La que le quede mejor.
1: La mutualista donde está la señora Navarro y está asegurado.
0: Yo le dije.
1: Y sí. Mira, te voy a dar un consejo.
0: Es una muy buena mutualista.
1: Bueno, yo siempre sería a mis pacientes. Más vale tener un médico amigo que un buen médico. Porque a veces un médico te las hace. En cambio, un médico amigo siempre va a sacar la cara por vos.
0: No, y que te va a conseguir algo también, ¿no? Claro. Te va.
2: No, no,
0: la,
2: no, pero
0: la corrupción de.
2: uruguaya. Lo mío,
0: luego te va a decir, bueno,
1: el secretario del doctor Santiago en la puerta dice: Víctor, ¿qué haces? Compañero de pensión, si lo pasara al doctor.
0: Claro, es la corrupción uruguaya, en la medicina existe también.
2: Sí, no, pero lo mío de salud pública...
0: No, doctor,
1: yo tenía 7.5, entré en 7 menos cuarto.
2: Lo mío de salud pública es que yo en Tranqueras, siempre tuve salud pública, y siendo que los doctores era el doctor tal, y era el mismo que atendía en salud pública y el mismo que atendía en los privados. Así que no te cambiaba nada, ibas a salud pública y te atendían en el momento. Claro. No había una gran demanda, y aparte, joven, no necesitas mucho ir al médico, no va seguido.
1: Sí,
2: vas a hacer el carnet.
1: Sí, el mismo médico de salud pública para vivir mejor.
2: Claro.
1: Está en la mutualidad.
0: Pero tocas un gran tema, ¿no? A mí me parece que a vos te conviene, por ejemplo, la médica uruguaya. Mira que acá entramos. Yo tengo la española, me gusta la española, para mí es lo mejor. Pero a la médica uruguaya, para vos que sos gurí todavía, que tienes todo gratis. O sea, es todo barato. Si necesitas ir al oculista, es regalado. La española te va a cobrar un...
2: Claro, pero viste,
0: yo prefiero la seguridad.
2: Lo que me pasó a mí es cuando me cambié de trabajo, tenía que esperar mi número de documento para hacer el cambio. Así que estoy esperando, seguramente el próximo mes, para recién poder cambiarme de salud pública a una mutualista. No, pero lo que decía de la ministra es que la gente ve eso. La gente ve que va a la ventanilla y le dan los medicamentos y no tiene que pagar nada. Y era una persona quizá que antes tenía mutualista que tiene que pagar, que tenía que pagar. Y ve eso en el bolsillo. No ve los líos internos del ministerio. Quizá nosotros acá, la gente que está informada, lo ve. Pero la gente común, el trabajador común, no ve. Y algunos ni saben quién es el ministro de salud.
0: No, lógico.
1: Usted infórmese bien, porque mire que no es solo todo lo que reluce. Y hay mutualistas de gran renombre que esquilman a los pacientes.
2: Dice: el Ministerio de Trabajo no fue medido, o ya no existe, dice Luis por allí. Los gobiernos, dice, estamos trabajando para instalar un CTI en Artigas.
1: ¿Ves? Esto es regia. Susana Jiménez no quiere trabajar en el Mundial. Esa sí que vive bien. Tiene ganas de trabajar, trabaja. Tiene ganas de hacer la obra en el Conrad, la hace. No tiene ganas de hacer nada, vive de renta.
0: Sí. Pasa que ha hecho mucho dinero con la... con la televisión.
1: Pero la supo administrar.
0: Cuando la televisión,
1: a pesar de sus divorcios y del cenicero y de los 10.000 dólares Rovirán.
0: Pero los divorcios a ella le favorecieron.
1: Y sí.
0: Nunca.
1: Porque siempre la tuvieron como popular.
0: Nunca salió desplumada de un divorcio.
1: Lo único trágico fue aquel auto que tenía cubierto en el garage, que eso sí le costó que una obra que estaba en pleno auge en el teatro la tuviera que bajar porque la bucheaban.
0: El peor momento de Susana fue cuando se metió con aquel uruguayo que tuvo que venir a declarar acá.
1: Ay, sí, por favor.
0: Eso creo que... incluso el uruguayo, ahí te das cuenta de cómo hay gente que es carismática y querida. Acá la gente, los que trabajaban en el juzgado, los vecinos de allí de la vuelta, fueron a saludarla y a aplaudirla. ¿Qué? En un momento que para ella pudo haber sido complejo, pudo haber sido...
1: Dicho sea de paso...
0: ¿Qué fue complicado?
1: Dicho sea de paso, se lo sacó Unice a Castro.
0: ¿Ese?
1: Claro.
0: Ah, mira.
1: Claro. ¿Por qué nunca fue a Unice Castro al programa de Susana Jiménez?
0: Un fenómeno el tipo, ¿no? Bueno, ponele me gusta a la transmisión de La Supertarde si estás en YouTube. Estamos en @lasupertarde allí en el YouTube. Estamos también en el 104.1, 107.3, en el 970 Universal para todo el Uruguay. Así que un abrazo grande para todos los que nos acompañan.
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1: ¿Qué tal, amigos? Comenzamos a informar en este jueves 9 de julio de 2026, saludando a CX118, la voz de Artigas.
2: Aquí están los titulares de las principales noticias de esta edición de InfoRami.
3: Las proyecciones alternativas de la rendición de cuentas contemplan escenarios de menor crecimiento económico, según aseguró el ministro Gabriel Odone.
1: El presupuesto educativo aumentó más en este primer año de gobierno que en toda la administración pasada, afirmó el ministro José Carlos Maía.
3: El régimen de jubilación anticipada a los 60 años no sería compatible con el empleo, según advirtió la presidenta del BPS, Jimena Pardo.
1: La Confederación de Sindicatos Industriales pretende incluir la reducción de la jornada laboral a 40 horas en la negociación salarial del año próximo.
3: Las principales cámaras empresariales del país exigieron la intervención urgente del Poder Ejecutivo ante las reiteradas medidas gremiales en el puerto de Montevideo.
1: Río Negro y Artigas se posicionaron como los departamentos con los niveles de desempleo más altos de todo el país, según el Instituto Nacional de Estadística.
3: La aerolínea Paraner suspendió sus vuelos a Rivera debido al cierre de la torre de control por falta de personal, mientras la oposición denuncia que el gobierno busca suprimir cargos de controladores en la rendición de cuentas.
1: El cargo de directora de Derechos Humanos será ocupado por Iliana da Silva tras el cese de la ex jerarca Spinetti, dispuesto por Presidencia de la República.
3: La ministra Cristina Lustenberg lidera los niveles de aprobación del gabinete y el ministro del Interior es el peor evaluado, según la consultora Cifra.
1: La compañía de autos eléctricos Tesla llega a Uruguay tras un anuncio de la compañía que ya abrió un registro para los interesados.
3: La Cámara de la Construcción planteó al presidente Yamandú Orsi su preocupación por la alta conflictividad laboral en el sector.
1: El acopio de ayuda humanitaria para un segundo vuelo del avión Hércules hacia Venezuela comenzó en la embajada de ese país en Montevideo.
3: La Comisión Especial del Parlamento cuenta con 5 candidatos para ocupar el cargo de comisionado penitenciario y Daniel Radío surge como el nombre de consenso.
1: El debate por la ley sobre deepfakes sexuales se trancó en el Senado tras los reclamos de las grandes plataformas de Internet.
3: UTE retiró una de las turbinas originales de la central hidroeléctrica Rincón de Baigorria luego de 66 años de operación.
1: La bancada de senadores del Frente Amplio presentó un proyecto de ley para suspender en forma provisional las jubilaciones de las personas prófugas de la justicia.
3: El Centro de Comando Unificado dispone de drones de la Policía Nacional para apoyar operativos en la zona metropolitana y en la frontera con Brasil.
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2: Desde la Asociación de Radios del Interior, para todas sus emisoras afiliadas y cuando estamos comenzando a promediar la jornada de este jueves, damos inicio a la información adelantada en titulares, poniendo énfasis en el tema de mayor relevancia a nivel nacional por estas horas. Tiene que ver con la rendición de cuentas.
3: Proyecciones alternativas de la rendición de cuentas contemplan escenarios macroeconómicos simulados en función de un menor crecimiento y diferentes tasas de inflación. El ministro de Economía y Finanzas, Gabriel Odone, explicó que estos datos figuran en uno de los anexos del proyecto de ley remitido al Parlamento para ilustrar a los legisladores sobre qué sucedería si las predicciones del gobierno no se ajustan a lo previsto. El secretario de Estado restó dramatismo a los cuestionamientos de la oposición sobre la falta de un plan B y aseguró que los desvíos son habituales. En ese sentido, apuntó que la diferencia registrada en el primer año de este gobierno fue menor a todas las ocurridas en las últimas 5 administraciones.
4: Siempre el gobierno, cualquier gobierno, como en cualquier instancia de la vida en la cual hay riesgos y hay escenarios contingentes, hay planes B. Nosotros lo tenemos al punto extremo que en el anexo 2 de la rendición de cuentas está detallado escenarios alternativos macroeconómicos simulados en función de menor crecimiento, diferentes tasas de inflación. ¿Para qué? Precisamente para darle a los legisladores cuál sería el escenario macroeconómico que se confirmaría si las predicciones del gobierno no se ajustan a lo que estamos diciendo. ¿Cuáles son las acciones que vamos a tomar para enfrentar eso? Será parte de lo que haremos cuando lo enfrentemos, porque una cosa es tener armado un escenario alternativo, una cosa es tener armado la hoja de ruta de cuáles son nuestros objetivos y otra cosa es diseñar las medidas específicas.
2: La oposición se muestra insatisfecha con la comparecencia del ministro de Economía, Gabriel Odone, ante la Comisión de Presupuesto integrada con Hacienda, al señalar que el secretario de Estado no ahondó sobre los temas más relevantes de la rendición de cuentas. La información desde el Parlamento Nacional la aporta hoy Agustina Iriarte para Inforrami. Adelante, te escuchamos.
0: Muchas gracias. Sí, como lo mencionaban, desde la oposición, el nacionalista Sebastián Andújar opinó que el jerarca dio una explicación bastante liviana de por qué el país no creció el año pasado como se esperaba, y manifestó su preocupación por saber si ese menor crecimiento significó menos recaudación, cómo se manejó el gasto y cuál será la estrategia para corregir el rumbo si vuelve a fallar la previsión oficial.
5: Estamos poniendo todas las fichas en una cuestión que es muy importante, que es pobreza infantil. Pero si no tenemos los recursos, ¿qué va a pasar? Si no se estima recaudar a través del decreto que se generó para el IMESI a los autos eléctricos, si no se recauda lo estimado, ¿fracasan las políticas sociales o hay un plan B? Eso creo que va a ser lo más importante que vamos a discutir. Si va a haber un plan B o no hay un plan B, porque las estimaciones hasta ahora no han sido las mejores. Pero también queremos saber qué programas se recortaron y si se recortaron porque no son eficientes o se recortaron solo por la voluntad de los ministros de decir, bueno, queremos colaborar o entendemos que hay objetivos más importantes en los cuales tenemos que ceder parte de nuestro presupuesto para que prosperen. Yo creo que hay un poco de todo.
0: Eso era parte de lo que decía Sebastián Andújar. Por su parte, el diputado colorado Conrado Rodríguez afirmó que el ministro obvió hablar de la falta de crecimiento en la inversión y criticó que no detallara de qué forma se van a generar las condiciones para que ésta aumente en el país.
6: Nos llamó un poco la atención que se terminó también obviando el tema de que prácticamente no ha crecido la inversión. El ministro Odone hizo mucho hincapié en que se tenían que generar las condiciones para la inversión y esto no se ha producido. Es más, nosotros dijimos el año pasado que el paquete impositivo que se había aprobado justamente iba en contra de la posibilidad de mayor inversión. De esto no habló el ministro, como también de las reasignaciones que se hacen dentro de la rendición de cuentas, porque si bien hay una supresión de vacantes importante, alrededor de 21 millones de dólares es por supresión de vacantes, lo que no ha dicho el Ministerio de Economía es que por esas vacantes no se pagaba nada y que ahora se pasa a pagar porque se pasan a incrementos presupuestales de determinados organismos que van a pasar a gastar. Por lo tanto, yo creo que ahí la planificación no es consistente.
0: Ahí lo escuchábamos a Conrado Rodríguez, diputado del Partido Colorado. Por su parte, la diputada del Frente Amplio, Julieta Sierra, calificó como muy sólida y robusta la gestión del actual equipo económico tras la comparecencia ayer del ministro de Economía, Gabriel Odone, ante el Parlamento por el proyecto de rendición de cuentas. La legisladora del Movimiento de Participación Popular destacó que la conducción actual mantiene la sensibilidad social que caracteriza a los gobiernos de la coalición de izquierda al enfocar las prioridades presupuestales en la seguridad, la infancia y la educación.
7: La verdad que una comparecencia del equipo del Ministerio de Economía y Finanzas muy sólida, muy robusta, mucha sensatez, con la sensibilidad social que caracteriza a los gobiernos del Frente Amplio y con la tranquilidad de que se está cumpliendo el programa del gobierno por el que la ciudadanía nos eligió. Así que con mucha tranquilidad. Y es un diálogo que nosotros, en esta Cámara, al no tener mayorías parlamentarias, tenemos de forma permanente en absolutamente todos los temas. Estamos iniciando recién las conversaciones en lo que respecta a la votación de la rendición de cuentas. Por supuesto que todo proyecto siempre es perfectible. A mi entender, está bastante atado a las necesidades que reclama la ciudadanía, que es la situación de seguridad. Hay un incremento importante en seguridad, hay más agentes policiales, hay más patrulleros, a la infancia, a la educación y a atender la situación de las personas que están en situación de calle, valga la redundancia. En ese sentido, creo que las prioridades están atadas. Bueno, tendremos que negociar. Es difícil que alguien se oponga a eso cuando sabemos qué es lo que la ciudadanía reclama.
0: Ahí teníamos las declaraciones desde el oficialismo de la diputada Frente Amplista del MPP, Julieta Sierra. Agustina Iriarte, desde Montevideo, especialmente para Inforrami.
3: El presupuesto educativo aumentó más en el primer año de gestión que en toda la administración de Luis Lacalle Pou, según afirmó el ministro de Educación y Cultura, José Carlos Mahía. La enseñanza pública es una de las prioridades definidas por el gobierno en el proyecto de rendición de cuentas, con un incremento total de 407 millones de pesos. El jerarca valoró que el documento mantuviera la importancia de los compromisos centrales del programa del Frente Amplio, a pesar de un contexto internacional cambiante que impacta en las posibilidades de crecimiento económico de la región. El texto del Ejecutivo también prioriza los recursos destinados a las transferencias para la infancia y la adolescencia, junto con las áreas de seguridad y personas en situación de calle.
2: El debate por la jubilación anticipada a los 60 años, también por la reducción de la jornada laboral de 48 a 40 horas que plantean algunos sindicatos. Una encuesta de Cifra determina que la ministra Cristina Lustenberg tiene mayor respaldo popular dentro del gabinete ministerial, en tanto el peor lo tiene el ministro del Interior, Carlos Negro. Intensas negociaciones al más alto nivel para destrabar el conflicto en el puerto de Montevideo por los importantes perjuicios que le provoca al país. Los planteos de la Cámara de la Construcción directamente al presidente de la República, la confirmación de la llegada de Tesla a Uruguay, además de otros temas del debate parlamentario, la crónica policial y la habitual información meteorológica de cierre de cada edición de Inforrami, es lo que destacamos para la segunda parte de esta edición de el jueves 9 de julio. Ya volvemos.
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2: Retomamos la información que interesa a todo el país en Inforami de este jueves, el 9 de julio, destacando que la jubilación anticipada a los 60 años no sería compatible con el empleo si se utiliza antes de los 65 años, según advirtió la presidenta del Banco de Previsión Social, Jimena Pardo, ante la Comisión de Hacienda de la Cámara de Representantes. La jerarca basó su postura en un análisis preliminar del organismo que fundamentará el futuro proyecto de ley derivado del diálogo social. La iniciativa del gobierno mantiene la edad normal de retiro en los 65 años con 30 de aportes, pero establece una causal anticipada enfocada en los trabajadores de ingresos más bajos y con mayor desgaste físico. El estudio del BPS proyecta que para el año 2050 se registrarán entre 5.000 y 9.700 altas anuales por este mecanismo, lo que podría poner en cuestión la sostenibilidad financiera si el suplemento solidario se ajusta por el índice medio de salarios.
3: Río Negro y Artigas registraron las tasas de desempleo más altas del país según el último informe sobre el mercado de trabajo por área geográfica divulgado por el Instituto Nacional de Estadística para el trimestre móvil marzo-mayo de 2026. El estudio de la encuesta continua de hogares expuso que frente a un desempleo nacional de 7,6%, Río Negro se posicionó a la cabeza con un 13%, seguido por Artigas con un 12,2%, mientras que Flores se consolidó en el extremo opuesto con la desocupación más baja del territorio al marcar apenas un 2,8%. En materia de informalidad laboral, el promedio del país se ubicó en 21,5%, pero la situación es especialmente preocupante en el norte y el litoral, donde Rivera lideró el no registro en la seguridad social con un 44,4%, seguido por Cerro Largo con 40,9% y Tacuarembó con el 34,7%. Por su parte, la interna de Montevideo exhibió realidades muy diversas, ya que el desempleo en el municipio F trepó al 12,6% y la informalidad en el municipio A alcanzó el 26,9%, contrastando con el panorama más favorable de los municipios CH y B, que presentaron tasas de desocupación de 4,4% y 4,8% respectivamente.
2: La subdirectora del Departamento de Comunicación de Presidencia, Iliana da Silva, asumirá la dirección de la Secretaría de Derechos Humanos tras el cese de Spinetti. Las autoridades del Poder Ejecutivo notificaron la decisión a la ex-jerarca luego de una gestión marcada por la polémica tras la filtración de diversos audios con comentarios despectivos hacia otros dirigentes políticos. Colette Spinetti publicó un mensaje en sus redes sociales donde manifestó que las críticas hacia su persona respondían a motivos de discriminación por su identidad de género.
3: La reducción de la jornada laboral de 48 a 40 horas semanales sin rebaja salarial será impulsada por los gremios manufactureros para la ronda de negociación de 2027. El presidente de la Confederación de Sindicatos Industriales, Danilo Dárdano, confirmó el relanzamiento de esta campaña histórica de la Central Obrera y defendió la viabilidad de una ley general para el sector. El ministro de Trabajo, Juan Castillo, calificó la propuesta como una muy buena iniciativa y consideró que se debe buscar un proceso progresivo y consensuado que defienda la productividad sin descuidar la calidad de vida de los trabajadores. En tanto, las cámaras de industrias y de comercio ratificaron su rechazo frontal a la propuesta por considerarla inviable para el conjunto de la economía nacional y decidieron retirarse del ámbito tripartito de discusión.
2: El presidente de la Confederación de Sindicatos Industriales, Danilo Dárdano, confirmó el relanzamiento de esta campaña histórica de la Central Obrera y defendió la viabilidad de una ley general para el sector.
4: Sí estamos dispuestos a discutir la productividad y también es una ocasión importante. Ojo que no es pasar de 48 a 40 a nivel general. ¿Por qué lo digo? Porque hay una cantidad de sectores en Uruguay que ya no trabajamos 48. No, esto no es de 48 a 40 total. No, tenés sectores, ramas de actividad, voy a hablar, no voy a hablar por fábrica, que en fábrica inclusive es más heterogéneo. Sí. Por ramas tenés 46, 45, 44, 40. Hay de todo en el sector industrial. Pero digo otra cosa, miren la contradicción que tenemos como sociedad. La industria junto a otros, que no es solamente la industria, somos los que trabajadores con el mayor esfuerzo físico. Y trabajamos un mes más ya comparando con el comercio. Si lo comparo con las 40 horas, estamos trabajando 2 meses más por año. ¿Cómo es la jugada? Vamos a lo concreto. El trabajador y trabajadora con mayor esfuerzo físico, además del mental, trabaja un mes o 2 meses más por año.
3: La ministra de Salud Pública, Cristina Lustenberg, es la jerarca con mayor respaldo popular dentro del gabinete ministerial, según la última encuesta de la consultora Cifra, divulgada por Telemundo. La titular de la cartera sanitaria recoge un 39% de aprobación, seguida por el canciller Mario Lubetkin, con un 38%, y el ministro de Economía, Gabriel Odone, con un 35%. El informe técnico detalla una caída generalizada en la consideración de casi todo el equipo de gobierno respecto a las mediciones anteriores del año. El nivel de desaprobación más alto lo registra el ministro del Interior negro, con un 64% de opiniones desfavorables, un rechazo que alcanza incluso al 42% de los propios votantes del Frente Amplio.
2: La Cámara de la Construcción planteó al presidente Yamandú Orsi su preocupación por la alta conflictividad laboral y la pérdida de jornadas de trabajo en el sector. El titular de la gremial, Alejandro Ruibal, mantuvo una reunión con el mandatario en la que analizaron el nivel de actividad de la industria en medio de las negociaciones colectivas con el sindicato. El representante empresarial señaló la necesidad de avanzar en el diálogo bajo una estrategia que incorpore criterios modernos a las relaciones laborales para que las empresas no pierdan la posibilidad de concretar nuevos negocios.
3: Las principales organizaciones empresariales del país exigieron la intervención urgente del Poder Ejecutivo para garantizar la operativa normal en el puerto de Montevideo ante las constantes medidas gremiales. Las cámaras sectoriales emitieron un comunicado conjunto donde alertaron que la terminal marítima acumuló más de 30 días de interrupciones durante el año pasado y ya suma 25 jornadas paralizadas en lo que va de este año. Los empresarios cuestionaron el impacto negativo de este conflicto particular sobre el comercio exterior y la competitividad general de la economía uruguaya. La terminal Cuenca del Plata retomó sus tareas tras levantarse el último paro en el Ministerio de Trabajo, aunque el sindicato mantiene el reclamo de un bono extraordinario de 50.000 pesos líquidos mensuales o una garantía de 25 jornales por mes.
2: Tratamiento de un proyecto de ley para frenar la difusión de imágenes íntimas creadas con inteligencia artificial generó divisiones en el Senado luego de que la Asociación Latinoamericana de Internet pidiera modificaciones a la propuesta original. La Cámara, que nuclea gigantes como Google, Meta y Amazon, planteó sustituir la obligación de retirar contenidos de forma inmediata por un plazo razonable, exigir una orden de la justicia y revisar las sanciones penales a las empresas, argumentando que no hay antecedentes regionales de este tipo de castigos por moderar contenidos. La iniciativa del diputado colorado Gabriel Gurméndez ya tenía aprobación unánime en diputados y en comisión, pero la bancada del Frente Amplio respaldó postergar la votación en el plenario para ir hacia una regulación más integral sobre violencia en entornos digitales. Desde la oposición rechazaron demorar el texto porque la vulneración de derechos sigue ocurriendo. El senador Robert Silva criticó la postura oficialista, mientras que Pedro Bordaberry coincidió en que las órdenes deben ser judiciales, pero defendió mantener el criterio de inmediatez para evitar un daño mayor.
3: La marca de autos eléctricos Tesla llega de forma oficial a Uruguay, según anunció la propia compañía estadounidense. La empresa brindó un registro en Internet para todas las personas que deseen experimentar los vehículos por primera vez en el país, tras haber adelantado su arribo mediante las redes sociales durante el pasado mes de junio. A través de un comunicado, la firma fundada por Elon Musk en 2003 señaló que Uruguay califica como uno de los líderes regionales en la adopción de este tipo de tecnología de transporte. La corporación se encuentra en pleno proceso de expansión por América Latina, mercado regional donde ya instaló en Colombia desde noviembre de 2025, bajo la consigna de acelerar la transición mundial hacia las energías sostenibles.
2: UTE retiró una de las turbinas originales de la central hidroeléctrica Rincón de Baigorria. Luego de 66 años de operación, dando inicio a la instalación de la primera nueva turbina que forma parte del proyecto de modernización de esa infraestructura. La nueva turbina fue diseñada en Austria y finalizada en Brasil. El conjunto completo supera las 200 toneladas de peso y constituye una pieza fundamental para mejorar la infraestructura del sistema hidroeléctrico nacional al aumentar la eficiencia y confiabilidad de la generación, señaló UTE en un comunicado. El proceso de renovación integral de la central hidroeléctrica Rincón de Baigorria, iniciado en 2025, prevé la incorporación de generadores, turbinas, sistemas de control y equipamiento eléctrico, entre otras actualizaciones tecnológicas.
3: La Comisión Especial Bicameral del Parlamento iniciará las entrevistas a los 5 postulantes inscriptos para ocupar el cargo de comisionado parlamentario penitenciario. La presidenta del ámbito legislativo, Betiana Díaz, confirmó que la lista está integrada por Gabriela Mendigibel, Julio Bofano, Omar Sellanes, Patricia Peralta y Daniel Radío, quien se perfila como el candidato de consenso entre todos los partidos políticos. Radío ocupa actualmente la dirección del INISA y ya recibió la conformidad del presidente Yamandú Orsi para un eventual cambio de funciones. La comisión aspira a resolver el nombramiento a la brevedad debido a las dificultades

0: carpas y colchones. Las autoridades venezolanas elevaron el balance oficial de los sismos a 3.685 víctimas mortales y confirmaron que todavía existen más de 17.000 personas alojadas en campamentos transitorios tras perder sus viviendas.
1: La Policía Nacional desplegó drones del Centro de Comando Unificado para mayor operativos de control público, emergencias e incendios en toda la zona metropolitana y en la frontera con Brasil. Las autoridades del Ministerio del Interior confirmaron que estas aeronaves de operación manual y autónoma también se utilizarán próximamente para reforzar la vigilancia en el área rural. Los funcionarios policiales asignados a estas tareas recibieron una capacitación especializada que incluyó formación técnica otorgada por la Fuerza Aérea. Desde la cartera informaron que las imágenes captadas en tiempo real ofrecen información clave para mejorar la eficacia de las intervenciones y aumentar la seguridad tanto de los efectivos como de la ciudadanía.
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1: El Instituto Uruguayo de Meteorología prevé un desmejoramiento progresivo de las condiciones climáticas para las próximas horas, con un marcado descenso de la temperatura y baja probabilidad de lluvias en gran parte del territorio nacional a partir de esta tarde. Para Montevideo y el área metropolitana se espera un jueves tarde y noche nuboso y cubierto, con vientos del noroeste al sureste de entre 10 y 30 kilómetros por hora, registrándose una temperatura máxima de 15 grados.
0: Mañana viernes continuará nuboso y cubierto, con baja probabilidad de precipitaciones hacia la tarde. Vientos del sureste al noreste con rachas de hasta 40 kilómetros por hora, una mínima de 8 grados y una máxima que alcanzará los 12 grados. En la zona este, el panorama para lo que resta de hoy presenta cielo nuboso y cubierto, con presencia de neblinas y bancos de niebla, vientos del noroeste al sur y una temperatura máxima de 17 grados. Mañana viernes amanecerá con neblinas y heladas agrometeorológicas, con una mínima de 6 grados, mientras que por la tarde se mantendrá cubierto con baja probabilidad de lluvias, vientos del este de hasta 30 kilómetros por hora y una máxima de 14 grados. En el norte del país, la tarde y noche de hoy presentará cielo nuboso con periodos de cubierto y baja probabilidad de precipitaciones, junto a la formación de neblinas, vientos que rotarán al sector sur y una temperatura máxima de 21 grados. Mañana viernes persistirá la baja probabilidad de lluvias durante toda la jornada, con neblinas y bancos de niebla matinales, una mínima de 7 grados, vientos del sureste y este, con rachas de hasta 40 kilómetros por hora, y una máxima que llegará a los 18 grados.
1: Para la zona centro, la tarde y noche de este jueves estará nubosa y cubierta, con vientos del sector sur y una temperatura máxima de 16 grados.
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5: Las proyecciones alternativas de la rendición de cuentas contemplan escenarios de menor crecimiento económico, según aseguró el ministro Gabriel Odone.
6: El presupuesto educativo aumentó más en este primer año de gobierno que en toda la administración pasada, afirmó el ministro José Carlos Maía.
5: El régimen de jubilación anticipada a los 60 años no sería compatible con el empleo, según advirtió la presidenta del BPS, Jimena Pardo.
6: La Confederación de Sindicatos Industriales pretende incluir la reducción de la jornada laboral a 40 horas en la negociación salarial del año próximo.
5: Las principales cámaras empresariales del país exigieron la intervención urgente del Poder Ejecutivo ante las reiteradas medidas gremiales en el puerto de Montevideo.
6: Río Negro y Artigas se posicionaron como los departamentos con los niveles de desempleo más altos de todo el país, según el Instituto Nacional de Estadística.
5: La aerolínea Paraner suspendió sus vuelos a Rivera debido al cierre de la torre de control por falta de personal, mientras la oposición denuncia que el gobierno busca suprimir cargos de controladores en la rendición de cuentas.
6: El cargo de directora de Derechos Humanos será ocupado por Ileana da Silva tras el cese de la ex jerarca Spinetti, dispuesto por Presidencia de la República.
5: La ministra Cristina Lustenberg lidera los niveles de aprobación del gabinete y el ministro del Interior es el peor evaluado según la consultora Cifra.
6: La compañía de autos eléctricos Tesla llega a Uruguay tras un anuncio de la compañía que ya abrió un registro para los interesados.
5: La Cámara de la Construcción planteó al presidente Yamandú Orsi su preocupación por la alta conflictividad laboral en el sector.
6: El acopio de ayuda humanitaria para un segundo vuelo del avión Hércules hacia Venezuela comenzó en la embajada de ese país en Montevideo.
5: La Comisión Especial del Parlamento cuenta con 5 candidatos para ocupar el cargo de comisionado penitenciario y Daniel Ravío surge como el nombre de consenso.
6: El debate por la ley sobre deepfakes sexuales se trancó en el Senado tras los

0: hablamos de las grandes plataformas de Internet.
1: UTE retiró una de las turbinas originales de la central hidroeléctrica Rincón de Baigorria luego de 66 años de operación.
0: La bancada de senadores del Frente Amplio presentó un proyecto de ley para suspender en forma provisional las jubilaciones de las personas prófugas de la justicia.
1: El Centro de Comando Unificado dispone de drones de la Policía Nacional para apoyar operativos en la zona metropolitana y en la frontera con Brasil.
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1: Oyente, ¿cómo están? Sean todos bienvenidos. Este es el Informativo Central de la radio que pertenece a este 9 de julio del año 2026. Estamos compartiendo, o vamos a compartir desde este momento, el informativo de FM Tranquera 107.3. Y recuerde que también usted puede estar informado siempre a través de nuestra Facebook, FM Tranquera Identidad Uruguay, o en Instagram, donde también estamos con toda la información. Tranquera FM en Instagram, como decíamos, Frontera UBI. Sean todos bienvenidos. Es momento, señoras y señores, de informarnos a través de la primera.
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1: 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En estos momentos, según el Instituto Uruguayo de Meteorología, una jornada que se presenta fría, por aquí, nuboso el cielo. Tenemos viento del sector este con una intensidad de 9 kilómetros en la hora, 1016.9 hectopascales la presión, 94 la humedad y 10 kilómetros la visibilidad horizontal. Para lo que resta del día, 20 la máxima prevista para hoy, estará nuboso, periodos de cubierto, baja probabilidad de precipitaciones. Mañana, viernes 10, 6 la mínima, 16 la máxima, estará nuboso y cubierto. El sábado, 6 la mínima, 18 la máxima, estará nuboso, cubierto con neblina. 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
1: 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Vamos con el dólar. Hoy el dólar a la compra 39.10, a la venta 41.50, el euro 43.78, 48.59, el peso argentino 0.02, 0.20 y el real 6.90, 8.60, compra y venta respectivamente. 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
1: Compartimos ahora la noticia destacada que estaremos desarrollando en este informativo.
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1: 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Vamos con las noticias destacadas. Las noticias destacadas, entonces, que vamos a estar compartiendo. Usted puede ver y comentar todas estas noticias. Recuerde, las puede ver y comentar en nuestro Instagram, @fronterauy, es coproducción con Productor en un Arejo, en @tranqueras, así estamos. Castración, cupos limitados. La organización Ángeles en Acción informó a través de Genesis Andín, en el programa Frontera Abierta, que la próxima jornada gratuita de castración y chipeo, impulsada por la Intendencia, se realizará el 7 de agosto en el Estadio Euclides Silva Bitancur de la ciudad de Tranqueras. La actividad contará con 50 cupos, por lo que los interesados deben inscribirse previamente en la Alcaldía llamando al teléfono 4656-2240. En otro orden de información, debemos decir que Solidaridad Ayuda a Venezuela, residentes venezolanos en Tranqueras, con el apoyo del municipio, siguen en la cruzada, en la campaña solidaria para recolectar alimentos, insumos médicos, pañales y otros artículos de primera necesidad, a los efectos de ser destinado a los venezolanos que sufrieron ese terremoto. Las donaciones pueden entregarse en la alcaldía, en el gimnasio Osiel Fit o en el salón parroquial, desde donde serán enviados a la Embajada de Venezuela aquí en Uruguay. Por último, controles, cédula en mano. El Ejército Nacional anunció que intensificará los controles en la zona fronteriza en el marco de la Ley 19.677 y su decreto reglamentario, por lo que el personal militar podrá solicitar la documentación del vehículo, su carga, del conductor y la identificación de las personas que circulen. Las autoridades exhortan a la población a portar siempre la cédula de identidad vigente con el objetivo de agilizar los procedimientos, evitar demoras y reforzar las tareas de vigilancia y apoyo en la frontera. Les recuerdo que todas estas noticias destacadas usted la puede ver y comentar también en nuestro Instagram, @fronterauy, en coproducción con Productora Lunarejo. 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
1: 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Desde la Intendencia Departamental de Rivera, cita por asuntos de su interés a las siguientes personas: Wilson Javier Cardoso, Zenia García Ríos, Gualberto Segui Guña, Marco Alves, José Alberto Castro Gómez, Jorge Raúl Rosas Márquez, Gerardo Rondán, Fabricio Tomás Dacuña Sánchez y Marco Javier Olivera González. Persona citada desde la sección notificaciones de la Intendencia Departamental de Rivera. Seguimos adelante. 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La Escuela Nacional de Formación Artística del Sodre y el municipio de Tranqueras te invitan a festejar los 112 años de Tranqueras. información, nos vamos ya. Desde la Junta Departamental de Rivera, comunicado con fecha 9 de julio, nuevas autoridades conducirán a la Junta Departamental de Rivera en el periodo 2026-2027. En el marco de la sesión extraordinaria citada para el día miércoles 8 de julio, se llevó a cabo la elección de las nuevas autoridades de la Junta Departamental de Rivera para el periodo 2026-2027. El deliberativo realizó la elección del presidente, vicepresidente, segundo vicepresidente respectivamente. Las autoridades elegidas son edil José María Antuña, Partido Colorado, presidente; edil Laura Domínguez, Partido Colorado, primer vicepresidente; y edil Yuri Altieri, Frente Amplio, segundo vicepresidente. Coordinadores políticos: edil Esteban Queiroz, Partido Colorado; Mariano Camacho, Partido Nacional; y Marta Diniz, Frente Amplio. Agradecemos la difusión. La Oficina de Comunicaciones de la Intendencia Departamental de Rivera. Información nacional, vamos.
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1: 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La Intendencia de Montevideo realizará una jornada de testeo de anemia falciforme. El sábado 11 de julio, de 14 a 16:30, se llevará a cabo una jornada de extracción de sangre para diagnóstico frente a la Casa de la Cultura Afro-Uruguaya en Isla de Flores, al 1645. Política, rendición. O'Donnell habló del plan B del gobierno por posibles desvíos de la proyección de crecimiento. Política, el Partido Nacional denunció que en la rendición de cuentas se suprimen cargos de controladores aéreos ante reclamos de falta de personal. Conflicto portuario, Terminal Cuenca del Plata afirmó que no cederá frente a presiones amenazadas o acciones de cualquier naturaleza. Por último, defensores o Sociedad Defensoría de Vecinos y Vecinos de Montevideo solicitó a la Intendencia fortalecer controles sobre desagües de aires acondicionados. Esta es la información destacada e importante a esta hora en el plano nacional. Pausa y venimos con el parte policial del día de hoy de Jefatura de Policía. 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
1: 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Nos vamos con el parte policial del día de hoy, de Jefatura de Policía, que tiene fecha 9 de julio. Es el comunicado 159/2026. Solicitud de colaboración para dar con el paradero del adolescente Darío Joel de Dagamba Bentancor, uruguayo de 17 años de edad, falta de Inau, calle Ibarburú, al 788, barrio Rivera, chicos, desde el día 25 de junio. Por cualquier información, 911-2036.000 de seccional décima. También se solicita a la población en general y medios de prensa la colaboración para dar con la persona Carlos Nahuel Correa Aires, uruguayo de 23 años de edad, quien se ausentó de su hogar, Francisco Álvarez, al 2920, barrio Santa Isabel, desde el día 18 de junio. Por cualquier información, puede hacerlo a través del 911 o 2030-6011 de seccional novena. Violencia doméstica, cese de detención respecto a la detención de un masculino de 32 años de edad, quien incumplía medidas cautelares de prohibición de acercamiento hacia su madre, 64 años de edad, por hechos basados en violencia doméstica. En la jornada de ayer, el detenido fue conducido a la sede judicial, donde allí se dispuso cese de detención. Hombre emplazado por hurto relacionado a la detención por efectivo del Grupo Reserva Táctica, de un masculino 30 años de edad, quien se encontraba hurtando el cableado en Avenida Cuaró y calle Paysandú, incautando con el mismo un cuchillo y un rullo de 18 metros de cable. Puesto a disposición de fiscalía de turno, cese de detención, queda en calidad de emplazado. Hombre detenido, efectivos del PADO en la noche de ayer, momentos en que se encontraban en patrullaje de prevención en calle París y Andorra, detienen un masculino brasileño, 29 años de edad, incautando con el mismo un celular y 47 envoltorios aparentemente de pasta base de cocaína. Entrega a la fiscalía de tercer turno, entrega del celular a su propietario, incautación de la sustancia, cese de detención. Hombre detenido por violencia doméstica, vehículo incendiado. Efectivo de la Brigada Departamental de Tránsito en la madrugada de hoy, momentos en que concurren a una finca en calle Felipe Álvarez, barrio Santa Teresa, con una femenina quien había sido amenazada por su padre momentos antes, a su llegada por causas que se tratan de establecer, se había incendiado un foco ígneo en un vehículo que allí se encontraba estacionado, siendo sofocado el fuego por el personal de bomberos, sufriendo un auto marca Fiat, pérdidas totales. No se registraron personas lesionadas. Efectivo del programa de alta dedicación operativa, en un rápido accionar, realizan patrullaje en la zona y en una finca en calle Proyectada detienen al mismo un masculino de 56 años de edad. Realizado test de espirometría, resultó positivo. Enterado el juez especializado de turno, dispuso permanezca detenido a acta cuanto recupere estado y volver a enterar. Hurto del interior de un vehículo que se encontraba estacionado en calle Carmelo Cabrera y Segarra, barrio Rivera Chico, hurtaron una batería marca Moura. Trabaja personal de zona 1 en coordinación con fiscalía de turno. Por último, siniestro de tránsito, politraumatizado leve, trauma, rodilla derecha. Fue el dictamen del médico para la acompañante de una moto marca Honda, modelo CB125 centímetros cúbicos, quien en la mañana de ayer, en calle Wilson Ferrer Aldunate y José Pedro Varela, chocó con un auto marca Fiat, modelo Palio. Ambos conductores resultaron ilesos. Trabaja personal de la Brigada Departamental de Tránsito en coordinación con fiscalía de turno. Bien, hasta aquí lo que teníamos en materia de información en este parte policial o comunicado de Jefatura de Policía. Llegamos al final de este informativo, agradeciendo como siempre esa atención que ustedes nos prestan. Podemos decir...

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Hola, hola, hola, hola. 20 horas, 6 minutos, gente, ¿qué tal? Buenas noches para todos ustedes. Bienvenidos a compartir lo que es la cuarta entrega de la semana de Regresamos al Pasado con la música de ayer, con la música de hoy, con la música de siempre. Lo que se perdió en el tiempo, pero jamás de vuestra memoria. Los recuerdos aquí a través de Tranqueras FM 107.3 en la ciudad de Tranquera para toda la región y el mundo a través de internet. Marcamos el comienzo. Justin Peto, Gerardo Nieto, El Fata Delgado, Miguel Ángel Cufó y Alex Estela. Recuerdo La Caribe con K. Te conozco bien.

ahora sí, pronto, pronto, pronto. Bien, vamos arrancando entonces, como decíamos, gente, ponemos en conocimiento empresas, comercio, firmas comerciales que nos acompañan, Cocantel, estilo campero, Trailer la parcería, Carnicería el Boulevard, Piquete el Pichón, que dobló el codo y se viene con todo para este sábado con el baile de los mayores, ¿no? 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

voy a ir organizando gente, a no olvidarse que mañana hago el sorteo del exquisito postre de Buen Provecho Tranquera para regalarle a papá, ¿no? Por supuesto, así que con todos los mensajes que reciba, como estoy recibiendo desde el lunes, están participando y mañana hago el sorteo, claro que sí, de Buen Provecho Tranqueras. Muchas gracias a Catalina y su equipo por la gentileza. Nosotros, 092-32-15-47, mensajes y WhatsApp. Me organizo, gente. Bienvenidos a todos ustedes. Buenas noches.

Para que no me olviden, avisen, guardianes del amor, Meteorológica. Empresa Previsora del Valle, en 18 de julio 962, informa el fallecimiento de Dionisio Pereira Fernández, Gillo, ocurrido hoy en la ciudad de Rivera, Casa de Duelo, calle Independencia, barrio Brasil. Sepelio mañana a la hora 9 en el cementerio local de Tranqueras. Empresa Previsora del Valle, en 18 de julio 962, informó el deceso de Dionisio Pereira Fernández, Gillo, que en paz descanse.

Para que no me olvide, nos dicen Guardianes del Amor, lo que estamos compartiendo, gente, y a no olvidarse que este domingo no venimos con otro espectacular remate con el rey del martillo en el centro, norte y noreste del país, Washington Roland González y compañía, ¿no? 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

Las cuatro estaciones en las que estamos compartiendo etiqueta negra, 20 minutos separan de las 20, gente, y presentados nosotros por Cocantela, gente, pues la antena ingresando a la Boulevard como todos los días de 8 a 21 horas. 21:59 es el teléfono de Cocantel, la gente que me pregunta el teléfono, cómo no, con mucho gusto. Ever Correa nos dice por acá, hola, acá estamos escuchando el programa, un abrazo, la gente de Masoyer participando, un saludo enorme, de amigo Kiko, desde el Sauce, Canelones, un fuerte abrazo para ti, mirá el futuro doctor, ¿no? Buenas noches, Pollo, acá estamos por el pueblo descansando y escuchando con mis padres, saludos, dice el Anderson Lobato, un saludo grande para el amigo Anderson ahí, para el Pop, para la señora, para el Dana, para toda la barra, un saludo grande a Washington Rola, el rematador y toda la barra ahí por el hotel, si andan por ahí. Buenas noches, quiero participar por el sorteo, nos dice Aide, participando. Buenas noches, quisiera participar del sorteo, dice Erika, participando también. Blanquita Cáceres le dice, buenas noches, amigos, ya la escucho en el programa, como siempre, Blanquita, Enzo y familia. Saludo a los tuyos, a Eva de Remigio y a los hijos. Bueno, bárbaro, ¿eh? Y puede mandar para otro más también, ¿no? Blanquita, participando. Dice, hola, ¿todo bien? Estamos a la escucha con mi hija Talía, Medir 4 presente, dice Mónica Piñeiro. Vaya, un saludo grande para ustedes y muchas gracias por acompañarnos.

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La abuela del Tomás, Tomás se porta bárbaro. 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Sigo avanzando con más gente.

Sonido profesional de los años 90 con el vivo de multitud de Mario Silva para decirnos de rodillas o llorando lo que estamos compartiendo. Siguen llegando más mensajes, gracias por el cariño, gente. Buenas noches, te estamos escuchando La Palma, dice la familia Pepe, ¿no? Sonia Pérez y el amigo Juan Paz. Un abrazo grande al Clevio, el Nero Pérez, ¿no? Que el domingo lo vamos a ver por ahí, ¿no? Por la... Claro que sí, en Piedra Blanca, y Juan Truco, ¿no? Un fuerte abrazo para el amigo. Buen apoyo, como siempre, escuchándote, mejor programa desde Lunarejo. Gracias, José Silva del Porón, un abrazo grande para ti, muchas gracias por el cariño, gracias por estar. Nosotros seguimos avanzando con más de ayer, de hoy y de siempre, presentado por Agro Barraca y Agro Veterinario Centro, ¿no? 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Sigo avanzando, granizo rojo, como duele.

Granizo Rojo, cómo debe lo que estamos compartiendo, presentado por Sonrisa en Salud, como doctor Helado, los Pepinti y Marcelo Yaque, ortodoncia, implante, cirugía, blanqueamiento, curaciones, extracciones y mucho más. 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Empresa Previsora del Valle, en 18 de julio 962, informa el fallecimiento de Dionisio Pereira Fernández, Gillo, ocurrido hoy en Rivera. Casa de Duelo, calle Independencia, barrio Brasil. Sepelio mañana, hora 9, en el cementerio local de Tranqueras. Empresa Previsora del Valle, en 18 de julio 962, informó el deceso de Dionisio Pereira Fernández, Gillo, que en paz descanse.

mi despedida, nos dice Gilda, lo que estamos compartiendo. Un saludo grande para el rey de la... el rey de la... ¿de qué? De la madera, ¿no? Claro que sí. Pasame un tema, Pollo, vamos bajando la pena, ¿eh? Un abrazo grande. Leonardo, ¿qué? ¿Y sacó la foto, no? Leonardo Leite, un abrazo grande para él y la familia, muchas gracias por acompañarnos, participando también del postre de Buen Provecho Tranqueras que sorteamos mañana. Hola Pollo, buen comienzo de programa, dice Silvia La Peira, gracias, participando también, 092-32-15-47, mensajes y WhatsApp. Nosotros seguimos avanzando, presentado por Almacén y Provisión Victoria, gente en calle Paul Harris, esquina Soriano, enfrente al Nardo, ¿no? 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Gente, sigue avanzando. Tiaré el amor, nos dice el maestro Antonio Ríos.

42,20 horas. Si haré el amor, nos dice el maestro. A ver, hola, ahora sí, el maestro Antonio Ríos. Un saludo grande para Marco Fernández y el Robert Alves ahí que me están escuchando y participando también, claro que sí. 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Sigo avanzando porque llega Agatha.

corazón dolido, dolorido mejor dicho, ¿no? Cantando y bailando, ¿no? 48 de las 20 horas, Ágata, este escenario imaginario, un abrazo grande para el amigo Fabián Madruga, que me está escuchando, claro que sí, como todos los días, un saludo grande para él y la familia, muy conocido por él, Tuneo, ¿no? Participando también. 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

0: Y nos quieren ellas, la música tropical de la primera hora o regresamos al pasado, se hace sentir, claro que sí. 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
0: 092-32-15-47, no olvidarse que el sábado se viene el pichón, con la gran previa, bueno, el baile para mayores este sábado a partir de las 21 horas hasta las 2 de la mañana. 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